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loco. ¿Sí o no? Yo nomás digo, o sea, tampoco es de a fuerzas tener flojera. Pero es que ahorita estaba conviviendo con otras personas de aquí, de su casa, MBS. Y coincidimos en eso, pues, así que desde como que amaneció. Y aunque todos dormimos muy bien, muy padre, muy a gusto, bendito Dios, todos nos sentimos como que, ay, ¿por qué está haciendo flojera? Yo pensé que a lo mejor es el clima. Porque ya ves que los climas, los días así, ¿qué se antoja hacer? Comer pan y un café. Ay, allá ustedes, pues lo que hagan en estos días. Yo suelo comerme un cafecito, un cafecito con un panecito. A gusto te la pasas en tu casa, sí, entra el aire fresco por la ventana y tú con una mantita así tapado, viendo tu serie favorita. Ay, qué a gusto, chamacos, ¿verdad? Váyanse a su casa ya y me voy yo también. Ya estuvo bueno. Y así nos la pasamos bien a gusto, bien padre. Pero lo que eso sucede, porque todavía nos quedan 50 minutos aquí. Claro. Te voy a platicar un enredo en el que está Brad Pitt. Brad Pitt está en un enredo muy, muy bizarro, lo vamos a decir. No es que esté entre elegirme a mí, a la Angelina Jolie. Todos sabemos que me elegiría a mí. Es algo peor. Oye, resulta que el Brad Pitt ahorita está envuelto en unos temas ahí legales. Porque fue demandado, pero aquí lo curioso. Aquí lo chusco, dices tú. Resulta que fue demandado el Brad Pitt por una empresa de lujo dedicada exclusivamente al cuidado de el miembro masculino. Sí. No sé qué habrá hecho el Brad Pitt. Oye, hablemos de esto. Mira, para entender todo este tema, hay que conocer a los involucrados de esta batalla. Ok, mira, punto número uno. Esta empresa es la creadora, fundadora y de todo de la crema íntima que lleva por nombre BOD, que fue lanzada en el año del 2020 por un ex editor de las revistas Men's Vogue y Teen Vogue. Y esta atrevida marca, pues con sede a Jen Malibu, se volvió muy famosa por su D Cream. Ok, ya. Ya, pues, ya entendí. Ay, no batallé tanto. Que resulta ser un bálsamo de $56, pues que promete darle poder a tu amigo y le va a ayudar a estimular el colágeno y a retrasar el envejecimiento de tu zona. Y pues su página web es tan explícita que el cursor de la pantalla incluso tiene forma... No voy a decir más, ya estuvo bueno. El caso es que el actor, o sea, Brad Pitt, también lanzó su marca de lujo en el año del 2022. Pero este es un skincare. ¡No se emocionen, señoras bonitas que me están escuchando! Y ahí van a correr a la página web a ver si era igual de explícita que la otra, ¿verdad? ¡No! ¡Basta! Este es un skincare de Brad Pitt que lleva por nombre Beau Domain. O sea, también tiene la D. El caso es que sus productos usan compuestos antioxidantes extraídos de la uva, bueno, un merequetenque, y originalmente la marca se llamaba Le Domain. Pero recientemente pues decidieron cambiarle el nombre a Beau Domain. Y fue precisamente este cambio de nombre, el que desató pues la furia de los fabricantes del bálsamo masculino, pues porque ellos aseguran que les está copiando y que esto genera una falsa designación de origen y que confunde a los compradores y que, bueno, un show, ¿no? Brad Pitt podría perder el caso, la realidad es que no, porque pues tiene un equipo, un bufete de abogados ahí en sus manos que está haciendo lo propio y pues ellos aseguran tener un buen pronóstico para el actor. Pero aquí lo curioso, pues es, imagínate que un día te levantas y descubres que una empresa
dedicada a hacer cremas para el miembro masculino, te demanda. Y luego más porque yo creo que porque ya no voy a decir nada. Olvídelo. Pero pues te platico yo, para que sepas. Ahora es con más música, te quedas en la mejor 96.7. Aquí no.

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1: Oiga, ya son las 5 de la tarde con 29 minutos. Vámonos a la frase del día. Hoy sí te traigo motivación. Entonces, para el oído, porque dice más o menos así. El éxito es ir de fracaso en fracaso sin perder el entusiasmo. ¡Órale! Te la repito. El éxito es ir de fracaso en fracaso sin perder el entusiasmo, que es escrita por Winston Churchill. ¡Ay! Ahí te la dejo, ¿eh? No te la quiero explicar. Quiero que tú le des el significado que tú desees. Y pues nada, yo nomás ahí te dejo tu frase del día. El éxito es ir de fracaso en fracaso sin perder el entusiasmo. Vámonos con más música, la mejor 96.7. Aquí no.

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1: Nos vamos corriendo al tiempo de espera de las garitas. Son ya las 5 de la tarde con 36 minutos. Vemos del lado de la garita mariposa un tiempo mínimo para ingresar hacia los Estados Unidos de al menos 115 minutos. La Denis de Concini en la fila general nos marca 45 minutos. 5 minutos el cruce Sentry y vemos 40 del lado del cruce peatonal. Me voy a ir a un corte. 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

0: tarde ya con 45 minutos. Oiga, ya llegó el momento de despedirme, ya llegó el momento de decirle adiós por esta bonita tarde. Oiga, claro que sí, tardecita de jueves, viernes chiquito. Le deseo que tenga, pues, una tarde que la aproveche. Ahora sí que, como sea que usted la quiera aprovechar. Ay, pues haz lo que quieras. Así me escuché, pues ando peleando sola. Con nadie estaba peleando. ¿Qué quieres, Adolfo? A ver, quiero pelear con alguien, Kyle. Quiero pelear, Adolfo, ven. Vamos a pelear un ratito. Oye, me voy y me despido deseándote. A ver, algo que le quieras decir al público.
1: No crean en adiós.
0: Arre, arre, me vas a pedir comida mañana y así te voy a pedir. El otro día me hablaste y me dijiste. No, el otro día me hablaste. Ven, así me gusta que hagan lo que yo quiera. Le digo, vamos a pelear. Ya me voy. Nos escuchamos. Hasta la próxima.

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0: las 6:14. 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

0: son las 6:34. 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

son las 6:55. 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

Son las 7 con 15 minutos. 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

las 7 con 35 minutos. 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

las 7 con 52 minutos. 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
1: ¿Están listas, chicas?
2: Sí, mi panita, estamos listas.
1: ¡No las escucho!
2: Sí, mi panita.

0: Qué gusto estar contigo. Buenas noches. Hoy es jueves 28 de mayo del 2026. Somos el equipo del Panda Show y estamos listos para llevarte diversión, entretenimiento, bromitas a través de la cadena más importante del regional mexicano, la Mejor FM, de forma simultánea en dos versiones, con censura y sin censura, a través de la aplicación de Claro Música. 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Y arranco en Nuevo México. Ahí está el buen Roberto. Roberto, buenas noches. Platícame, bromita, ¿para quién?
1: Mira, mi pandita, ahorita quiero hablarle a mi hermana que se llama Lizeth. Ella siempre me tira carrilla de que es como clarividente, que siente cosas, que lo que te pasa a ti yo lo siento, que cuando te hacen cosas a ti a mí también me las hacen. Y
0: ay, neta.
1: Sí, según ella, ¿no? Y digo, ay, güey, pues de cuerpo más, yo también quiero de eso para andar iguales. Entonces, en estos días ella se mudó, ahorita vive en Tijuana, por causas de su familia, o sea, se separó también y se fue a vivir a Tijuana ella, y ella ahorita está ahí. Entonces yo en estos días pasados le he estado llamando porque yo me acabo de divorciar, me acabo de separar, ya tengo como cerca de un mes.
0: Uy, bien poquito. Entonces, ¿y cuánto tiempo duró la relación, compadre?
1: Bueno, más 5 añillos.
0: Uy, ¿qué pasó ahí? ¿Te fallaron o fallaste?
1: No. Oye, te voy a decir como siempre te dicen los de tu show. Malditos celos, mi hermano. Malditos celos.
0: Oye, es que de verdad se han hablado de muchas enfermedades que tenemos los seres humanos, como los celos, como la depresión, la enfermedad de moda, el estrés, pero yo creo que esa enfermedad de los celos está súper heavy, compadre. O sea,
1: Más si tienes un vato que es el William Levy mexicano, no, hombre, pues cálmate,
0: mi rey. Entonces, bueno, por celos, solamente 5 años duró muy poco, pero bueno, entonces te separaste hace un mes. Ella lo sabe, y luego.
1: Mira, entonces la broma es, quiero de que se trate de que, como me acabo de separar de ella, decirle que pues que me estoy sintiendo mal, que aquí ayer en la noche se escuchaban ruidos en mi casa, y ahorita quiero decirle que es que encontré una foto atrás del ropero de mi cuarto con alfileres y un listoncito rojo amarrado donde estamos yo y ella ahí juntos. Entonces tú sabes bien, más o menos como la del Poseidón, pues.
0: Ok, ahora, ¿necesitas que te ayude a ir metiendo de repente efectitos? ¿O solamente tú le vas a narrar lo que supuestamente está pasando para ver qué te dice?
1: Mira, pienso yo que si primero le hablo y ya cuando te enganche y así tú me ayudes metiendo los defectos que sabes meter, va a estar perfectísimo, mi fama.
0: Ok, bueno, pero tenemos que ponernos bien de acuerdo y saber por dónde nos vamos, porque a lo mejor empezamos a, no sé, a poner, no sé, puerta, latigazo, mira, viento,
1: puertas,
0: agua.
1: Puertas, ¿sabes qué, carnal? Las están cerrando las puertas, están cayendo como platos o no sé qué rollo. Yo estoy aquí, me vine a esconder aquí al closet de mi cuarto y todo ese ruido se escucha allá afuera y necesito que me ayudes y ora por mí o haz algo o pídele a tus santos que me ayuden o algo así. ¿Sí me entiendes?
0: Ok, perfecto, pues vamos a ver, esto necesitamos mucha improvisación, pero va a estar divertidísimo. ¿Estás listo, Roberto Tototo?
1: Listo, mi pandita, vámonos.
0: Pues vamos a darle con todo, en directo desde el Panda Cool Center vía Nuevo México, hasta el Panda Cool Center en México Capital. Las bromas están en el Panda Show y marcamos ahora.
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3: Pandita, mando un saludo aquí a la familia Hernández Cruz, de aquí de Jicotepec de Juárez, Puebla.
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0: Listo, carnal. A darle con todo, mi rey. Pero primero métela bien en la historia antes de que empecemos.
1: Vamos a vengarme.
0: Yo te viví antes de irse a Tijuana.
1: ¿En Durango?
9: Bueno.
1: ¿Qué onda, carnal?
9: Evítame. Ay, cabrón.
1: ¿Dónde estás?
9: Sí.
1: ¿Dónde estás?
9: Aquí estoy en el cuarto.
1: Oye, no manches, no. ¿No está mi hija ahí contigo?
9: Sí, ¿por qué?
1: Vete a un lugar donde no esté mi mamá, por favor. Pero de volada.
9: Ya, ¿qué pasó?
1: No manches, no sé.
9: Sí.
1: No me siento mal. No manches, cuando llegué al trabajo.
9: ¿En qué aspecto te sientes mal?
1: Pero cuando llegué al trabajo me puse a limpiar el cuarto y atrás del ropero había una foto mía de Mel. Estaba envuelta con un listón rojo y unos alfileres y ahorita...
9: ¿Con qué?
1: Siento que me tenía todo con un listón rojo y unos alfileres. Neta, y ahorita que estaba aquí, se azotó la puerta de la lavandería y ahorita que estoy aquí en el cuarto aquí, estoy bien asustado. Escuchen un chico de ruidos allá afuera, no está en la cocina. Aquí también bien raro, carnal, ¿qué hago? Mírame.
9: ¿En serio?
1: Desde ayer en la noche no me sentía bien. Neta, no sé, ahorita me sentí bien sudoroso, todos de ondas. Ayúdame, por favor. Dime qué hago, dime. Tú que siempre me has dicho todo lo que tengo que hacer. Pero no, que no te escuche mi jefa, porque no quiero...
9: No, ya me salí. Mal. Ya me saliendo acá afuera.
1: ¿Sí me escuchas?
9: Sí.
1: Ayúdame, pues, ¿qué hago? ¿Qué puedo hacer? No, chicos, se escuchan así como que si alguien está ya gritando ya en el cuarto, en el otro cuarto.
9: Hey.
1: Y luego la foto tenía... Estaba así envuelta en un con rojo con unos alfileres, tenía alfileres en mis ojos. No manches, carnal, ¿qué
9: hago? ¿En cuáles ojos? ¿En los tuyos?
1: Sí, en mis ojos, ¿qué hago? Ayúdame.
9: ¿Y en la de ella no tenía nada?
1: Oh, qué poco fui, la tiré a la cocina, tío, que este es...
9: ¿Pero dónde está esa?
1: No sé. La tiré ahí en la cocina, estaba atrás de mi ropero, donde estaba mi ropa.
9: No, es que no la tires, debes de quemarla.
1: ¿Y cómo la quemo? ¿Y qué hago? ¿Qué digo? ¿Qué?
9: Mira, vete, agarra la foto. Por eso, ve, agarra la foto y luego ya te voy diciendo qué agarras. Agarra unos cerillos y un recipiente con mucha agua.
1: ¿Qué puedo? ¿Me escuchas?
9: Sí.
1: Neta, no sé qué está pasando, carnal, la neta. Por favor, ayúdame, por favor, ayúdame. Ándale, no manches. Está metiendo algo en mi cuerpo. Ándale, carnal, por favor.
9: Yo te estoy escuchando. No te preocupes.
1: Ayúdame, pídele algo. Ora por mí o no sé, por favor, carnal. No puedo levantarme, estoy tirado en el suelo. No quiero ver la foto, no la quiero ir a recoger. Neta, se escuchan un montón de ruidos, neta, se escucha que suena, no sé. ¡Ah, no mate! ¡Las puertas de la fregada! No, ¿para qué quieres que ponga el altavoz?
9: Ponlo el altavoz. Para que me oigan. Ponlo. Pon el altavoz para que me escuchen.
1: ¿Quién está contigo?
9: Nadie, estoy sola.
1: Se puso otra voz que me la...
9: Sí, ya sé quién es. Tú ponle el altavoz, me están escuchando. Yo los conozco, no te preocupes. Ay, no pasa nada.
1: Bueno.
9: No te asustes, no pasa nada.
1: ¿Qué hago?
9: Déjame a mí.
1: Tu madre, ¿estás hablando tú o qué onda?
9: No, ni siquiera.
1: ¿Qué? No manches, quieren abrir mi puerta.
9: No te preocupes, ahí voy. Perfecto.
1: Reza por mí, carnala, reza por mí, por favor, carnala, reza. No le digas nada. Sí, mamá, por favor, no le digas.
5: Alarado, que.
1: Oye, apunta el altavoz, reza por mí.
9: Ya está el altavoz puesto.
1: Ya. Ayúdame. Ayúdame, habla. Reza por mí, por favor. Carmela, reza. Reza. Reza.
9: No, Robert. ¿Sí? Ahí voy para allá, ¿eh? Oye, sí, ahí voy para allá.
6: ¿A dónde vienes, Canela? Ayúdame nomás.
9: ¿Va contigo?
6: Hay alguien que me
9: ¿cómo ahí voy para allá. Mira, espérame. ¿Vas a hacer lo que yo te diga, dale?
6: Ok, está en altavoz. Por favor, ayúdame.
9: Cierra tus ojos. Cierra tus ojos, no tengas miedo.
6: Ya. Es que no puedo, Canela. Se escuchan muchas cosas, se escuchan muchas puertas. No, una puerta otra vez no pegues. Ay, ayúdame, luego. Reza, salvo nomás.
9: Voy para allá, pero necesito que tú también estés listo, ¿entiendes? Estate tranquilo.
6: Ok, dale.
9: Estás en altavoz. Ya me están escuchando. Ok. Tú solamente déjame hablar y tú
6: callas,
9: ¿sí?
6: Yo me quedo callado. Vale.
9: Ok.
6: Sí.
9: Va. No, hagas la voz. Ok. Ya sé quién está ahí. Yo sé que me están escuchando. Lo van a dejar en paz porque yo lo ordeno y mando. En este momento cae la luz sobre ti. Oiganme. ¿O sea que te ríes?
10: No hables.
9: Bueno, ahí voy para allá.
10: En este momento, recibo y ordeno. En este momento, recibo y ordeno el poder para poder ayudar.

yo estoy allí y me abres la puerta en este momento, si no yo lo voy a tumbar. No.

0: You're thirsty. Ya te miré. ¿Por qué puedes conmigo?
1: Ya te quedé. Bueno.
0: No te preocupes, ya estoy allí.
1: No manches, canalame.
0: No te preocupes, ya estoy allí, no. No te preocupes,
1: ya estoy allí. Mi cuerpo se siente bien débil. No tengo fuerza, nada, no manches, no sé qué me pasó. Mi corazón muy agitado. Ay, Diosito Santo, ayúdame, por favor. Habla ahora. Sigue rezando y me ti. Por favor. Canal, ayúdame, por favor. No sé qué onda. ¿Qué me oye?
0: Estoy allí contigo, déjame.
1: ¿Dónde estás? ¿En la cocina o en el cuarto?
0: Estoy en el cuarto contigo.

0: Tengo que decirte algo.
1: Habrá permiso que me das una conceda en este momento. Gracias, señor. Mi mamá no te va. Sí. Te ordeno en este momento que me digas tu nombre. Te obligo y te ordeno que me digas. Quiero saber tu nombre, me lo tienes que decir. Te ordeno que me digas tu nombre.
0: Shazam.
1: No.
0: Shazam.
1: No es.
0: Shazam.
1: No es.
0: Shazam.
1: No lo eres.
0: Demonar.

0: Tengo que preguntarte algo. Contesta.
1: Dime, te escucho.

0: No es cierto, Lizette, es una broma de Roberto. Estás en la radio. Oye, te ríes bien bonito, te ríes como brujita. Ríete otra vez, ríete otra vez. Oye, te hablamos de la radio, te hablamos del Panda Show. Es una broma de Roberto, déjate, lo pongo en la línea. ¡Adelante, Roberto! Ahí está tu hermana, dile por qué la bromita.
1: ¿Qué onda, Camalía? ¿Cómo estás?
2: ¿Qué pasó?
1: Ya te la sabes, para echarle ganas.
2: ¿Cómo?
1: Para decirles que los quiero mucho y que estoy con ustedes y échale ganas, carnal.
0: Oye, Lisa, cuando le preguntabas y le decías, ya sé quién eres, ¿qué esperabas que respondiera del supuesto ente o la chingada? ¿Qué esperabas que respondiera?
2: Nada, solamente si se les dice y ya.
0: Oye,
1: ¿sí sabes, pandita?
0: ¿Y si le sabes o solamente le haces saltar y mapendecuar?
2: ¿Mandé?
0: ¿Sí le sabes o...? ¿O solamente le hace saltar y mapendejo?
2: La lucha se le hace y ya.
1: Oye, panda.
0: Bueno, ¿qué onda, Robert?
1: ¿Qué? Al que se deja,
0: ¿verdad? Ya sé quién eres, sí, ya sé quién eres. Bueno, pues dígame cómo se oye el Panda Show.
1: A toda máquina, mis pandas.
0: Vientos, mi querido Robert, déjame recordarte que puedes llevarte el Panda Cell, el Oppo A5, esto por cortesía de Claro Música. ¿Cómo? Haciendo tu bromita en el Panda Show, así que muy sencillo. 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Tengo a Juan Carlos, buenas noches, ¿qué haciendo?
3: De hecho, estamos aquí ya rumbo al trabajo, Panda.
0: ¿Dónde? ¿Y a qué te dedicas?
3: De hecho, nos dedicamos a la venta de burritos, tacos, tortas, alambres, en un camisito food truck.
0: Ándale, ¿en un qué? Food truck. Mira, ¿y es tuyo el camioncito food truck? Mira, qué buena onda. Oye, ¿y bromita para quién?
3: Es para mi tío Fernando.
0: Ok, ¿es hermano de quién,
3: Es cuñado de mi mamá.
0: Cuñado de tu mamá. ¿Y qué broma para el tío Fernando, Juanito?
3: De hecho, él es como... Bueno, él es muy prepotente. De hecho, él estuvo en la policía y decirle la broma que nos reengancharon en el camioncito y a ver que nos puede dar un asesoramiento y a ver cómo... ¿O qué broma se te ocurre, Patita?
0: Ah, perfecto. Entonces, a ver, tú ahorita ya supuestamente estás en el camioncito. ¿Dónde está el camioncito? ¿Ahí en la Venustiano Carranza?
3: Sí, mi pandita, aquí en la avenida Iztaccíhuatl.
0: Okay, muy bien, ahí en la avenida Iztaccíhuatl. Resulta que tú estás en tu camioncito, llegó una grúa, prepotentes, te están enganchando el camioncito, tú ya hablaste ahí con el policía, te dice que le vale gorro, que se van a llevar tu camioncito, entonces tú le estás hablando a Fernando para que te asesore, yo voy a estar haciendo ahí ciertos efectitos para que tal grado te diga, a ver, pásamelo, y me haga de palabras con él, ¿ok?
3: Ok, mi panita.
0: Bueno, tienes que estar nervioso, tú imagínate que tu camioncito, tu patrimonio, tu food truck... Se lo están llevando, ¿ok?
3: Ok, perfecto.
0: Listo, pues marcamos, las bromas están en el Panda Show.
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5: ¿Qué onda, mi panda? ¿Cómo andamos? Saludos de acá, desde San Francisco del Rincón, del parte del Pancho y del Carmelo, que andamos aquí chambeando todavía al 100. Y ahí me mandas a saludar a tu jefa, bro, que acá andamos al 100. ¿Cómo ves?
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0: Estamos en la calle, ¿verdad?
3: Sí, falta. Bueno.
11: Sí, bueno.
3: Habla Mario, pues.
11: ¿Habla quién?
3: Habla Mario.
11: Ah, ¿qué pasó, güey?
3: ¿Qué crees? Ya ves que estábamos también aquí en el camioncito, güey.
11: Ajá.
3: Y lleno, policía nos quiere remolcar. No podemos trabajar en vía pública. Ajá. Necesitamos asesoramiento.
12: Juan, ¿cómo ves, bro?
11: A ver, ¿cómo? No, es que no te escucho, güey.
3: Sí, sí, estamos aquí en el camioncito, ya que tenemos un camioncito. Ajá. Y este, y yo estaba llevando aquí el trabajo, pues este, unos policías nos querían remolcar. Y nos estaban esperando, que apenas llegamos al trabajo.
7: Ajá.
3: Y de hecho los policías están aquí, no sabemos ni qué onda ni qué pedo, pero vamos a ver qué pasa. Estamos en entrenamiento para ver cómo podemos hacerle, tú que más o menos conoces el movimiento.
7: Ah,
3: de...
7: bueno, este, ¿te van a remolcar con qué? ¿Con grúa o qué?
3: Sí, con grúa.
7: Ah, pues está bien, güey, o sea, este, nada más lo que tienes que hacer es llegar ahí a la delegación, pagar tu multa para que te liberen tu...
3: De hecho, aquí los policías están muy presentes, no nos quieren ni siquiera... Y si la palabra...
7: Ah, ¿sabes? Bueno, pues este, nada más
3: tómale... Al comandante, si gusta...
7: Dile que nada más que te dé los datos, güey, que te dé sus datos de él y tómale fotos a las unidades, sí, y a la grúa.
8: Grúa, por favor, a la persona que está enfrente que se retire ahí del camioncito, si no vamos a tener problema.
3: Oye, tío, hey. Si quieres te pongo al comandante, ¿qué le puedes decir más o menos? ¿Tú qué más o menos puedo hacer de esto?
7: A ver, este, pásalo.
3: Sí, comandante.
8: ¿Qué?
3: Bueno.
8: Yo no tengo por qué hablar con Ima, a ver por qué me avienta el teléfono. Bueno.
7: Sí, ¿qué tal, mi jefe? ¿Cómo está?
8: Oficial López, Venustiano Carranza, sus órdenes, ¿quién habla?
7: ¿Qué tal, mi jefe? Este compañero, habla su servidor, Fernando.
8: ¿De qué sector?
7: Sector X.
8: ¿Qué pasó, pareja? Dígame, estamos aquí en la avenida Tlacihuatl, pero estaba Carranza, un camioncito de esos de comida que venden burritos y eso, pues no está permitido, jefe, que ahorita está cambiando todo en el Distrito Federal, en la Ciudad de México,
7: sí,
8: este, y nosotros tenemos instrucciones, ¿sabe?, del alto mando, de todas las personas, comerciantes, food trucks, este, personas que quieren todo, tenemos que hacer los movimientos y hacer la presentación directamente a lo cívico, ¿verdad? En este caso, el camioncito, pues directamente al corralón, ¿verdad?
7: Al corralón,
8: pero esta persona, de nombre Juan Carlos, ¿qué es usted, pareja?
7: Es mi sobrino, jefe.
8: Su sobrino. Sí, sí, pero pues está bastante mamila. Pues uno está haciendo su trabajo, ¿verdad?
7: Claro, sí.
8: Nosotros ya reportamos a sector y todo, pero pues no, que no se avientan al piso. Pues la verdad es que no, el trato no es bueno. Yo estoy cumpliendo nada más con lo mío, ¿verdad?
7: Chamba, sí,
8: es
7: claro.
8: Lo que yo le digo, mira, si realmente tienes permiso y estás todo bien, compañero, pues, tu multa, toda la aclaración, presenta tu documentación, se trae nuevamente el food truck.
7: Es lo que le estoy diciendo. Este, oiga, jefe.
8: Sí.
7: Y así como un favor muy especial, ¿no nos pueden brindar las fechas, jefe?
8: Híjole, pues ¿qué pasó, jefe? Pues sabe que las cosas están cambiando, ¿no?
7: Sí, no, yo lo sé, jefe, pero digo, ¿para qué llegar hasta allá? O sea, si quiere, yo hablo con este Fernando, que él es el dueño.
8: Ah.
7: Y este, y pues está ahí, échanos la mano, jefe. No nos damos por mal servido, ya sabe cómo se maneja esto, ¿no?
8: Hijo, pareja, pues es que sí lo veo complicado.
7: Échanos la mano,
8: para
7: que yo
8: te
7: me ponga mano contigo, no hay bronca.
8: Pues, ¿por qué no hacemos una cosa? Mire, pues, ahora el fin de semana son los 15 años de la hija del coma.
7: Es correcto.
8: ¿Por qué no le dice aquí a su familia, pues, que saca con la del Puebla con unos 50 burritos para los 15 años?
7: No te preocupes, parejita, no, sin broncas. O sea, mira, la situación es este, no llegar este pues hasta allá, digo, son situación, tiempo perdido y demás, este, pero no, sin problema, si quieres pásamelo y yo les digo sin
8: órale,
7: problema.
8: La atención, todo, ¿sí?, para este fin de semana para la quinceañera, órale,
7: sí, parejita,
8: mientras
7: vale.
8: Yo me reporto al sector para hacer, a ver, espérame.
7: Vale, parejita, te lo agradezco, gracias.
8: ¡Chavo! Habla a tu familiar, a ver, ya llegamos aquí unos 15 años el fin de semana, a ver, habla con él.
7: Bueno, oye, ahí está Fernando, güey. Ahí está Fernando.
3: No.
7: ¿Quién está?
3: Yo nada más, Mari, Carlos.
7: No, pues no, güey, este, a ver, mira, ya dile a Carlos que le baje su desmadre. Les van a dar la atención, güey.
13: Sí.
7: Este, pero yo necesito hablar con Fernando para que ahora sí que se mutilen con estos güeyes para que también los dejen chambear y no tengan pedos ustedes. O sea, ¿ustedes tienen el permiso derecho, güey, sin pedos?
3: Sí, pusimos a la territorial, pero pues aún así no sé cómo hacer, güey, todavía.
7: Bueno, mira, este, dile al compañero, güey, que sí, que sin problema, güey, que se le va a dar la atención, que te dé la dirección y todo el pedo, y que ese día se le van a mandar las cosas, güey. Pero yo necesito hablar con Fernando, güey, para decirle que pues, cómo está el pedo, güey, porque, mira, ahí te va, el carrito se lo tienen que llevar a ustedes, al juez cívico, güey, y el carrito, obviamente, al corralón, güey, y la neta es un desmadre, güey. Y Carlos, me dice el pareja que está haciendo ahí su que no se va a llevar nada acá. Dile que no, güey, que no haga eso, güey.
13: Sí, pero ya sabes cómo...
7: El pedo es aliviar el pedo, güey, porque la neta, mientras si son peras o son manzanas, güey, y tiene bien el permiso, ¿no? Pues Fernando sabe que ahorita ya todo el sistema ya está cambiando, güey.
13: ¿Eh? Bueno, si quieres arreglarlo con el comandante, porque esto ya no, yo ni siquiera sabemos qué hacer, están chingos patrullas aquí, pues.
7: No, ya, o sea, mira, yo ya hablé con...
13: ¿O cuánto le ofrezco? ¿Cómo le digo? ¿Cómo?
7: Tú dices que son 50, que si lo quiere para el evento, ¿qué pedo?
8: Chavo, ya hablé con mi comunícame al compañero, por favor.
7: Que te dé la dirección, güey.
8: ¿Compita? Bueno.
7: Sí, ¿qué pasó, compañero?
8: Compita, nuevamente me lo acá López. Oye, ya hablé con el principal. Mire, ¿sabe cuál es uno de los problemas que existen ahorita?
7: Ajá.
8: Es que no tiene permiso terrestre, compañero. O sea, no tiene permiso de aventura para estar aquí en el lugar.
7: Ajá.
8: O está de forma irregular. Yo hablé acá con mi principal y sí podemos tener la atención incluso para poderle ayudar con el permiso.
7: Ajá.
8: Y para que estén de forma correcta. Pero sí me comentó que yo le platiqué lo que estamos platicando, que acá estoy un compañero.
7: Ajá.
8: Y aparte, como son los 15 años, como le estaba diciendo, que van a tener la atención. Me dijo que sí, que se van a hacer 80 personas y que tienen que hacer la comilona para las 80 personas. Burritos, todos, chelas, todo. O sea, para 80 personas. Le dije, cámara arreglado. ¿Cómo la ves?
7: Sí, no tengo broncas, pero ¿y cómo nos brindarían la atención para el permiso?
8: No, mire, no movemos el camioncito, nosotros ya hablé acá con mi principal para que... Usted sabe, ¿no? Hacer la transformación del documento como estamos acá, para que no los muevan y estén tranquilos, de menos en este año. ¿Cómo ve?
7: Ajá. Sí, está bien. Ahora, nada más dime una cosa.
8: ¿Sí?
7: ¿Quieres que te monte el ahora sí que para el evento?
8: Sí, Chops, todo 80 personitas.
7: Ajá. ¿Y en dónde sería?
8: Esto sería ahí en el Jardín Balbuena.
7: Ah, pues está cerca.
8: Sí, estamos cerca, sí. Pues okay, acá.
7: Ok, está bien, mira, ¿qué te parece? Déjame todos los datos. Y sin problema,
8: Hola, pareja. Ya sabes que siempre estamos para echarnos la mano cuando necesitas. Mi número de patrulla es la 408025, aquí de la Venus.
7: Ah, vale, pareja.
8: Órale. ¿Y cuál? Sí. ¿Y tú en qué patrulla andas?
7: No, yo soy del sector X, pareja.
8: Ah, del sector X. ¿No conoces al Jorge del sector X?
7: Pues hay Jorge, pareja.
8: A Lucas. Bueno, le dicen el Lucas, ¿no lo ubicas?
7: Es que yo conozco a un Jorge que está con la familia.
8: Ah, un chaparrito, ¿no? Pues de gordito.
7: Sí,
8: lo conozco, salúdamelo. Es más, ¿te puedo hacer una pregunta?
7: Dime, pareja.
8: ¿Pero me la respondes, Incho?
7: Afirma.
8: Pues dime cómo soy el Panda Show, que es una broma.

0: parejita, soy el panda. Es una broma de Juan Carlos, no es cierto. Juan Carlos, aquí está tu tío. Adelante, dile por qué la bromita.
1: ¿Qué show?
0: Es el Panda Show. Pues como que qué show.
1: ¿Cuál es, Fer? Ahora sí que qué show. Sí, Fer, estamos aquí teniendo ya, tío. Ah, vale, ya.
0: Oye, Fernando.
1: Sí. Haz 10 de 10 para del Valle Vial 6
0: RT. ¿Qué pasó con mis invitados, los 80 y todo, pareja?
1: No, pues ahora que sean para los 100, ¿no?
0: Pues quedamos acá, parejote, y tienes que cumplirme.
1: Ya está.
0: Chale, pues despídase de su tío y dígale por qué la bromita, compadre.
1: Dale, Fer, chido, por todo lo que has hecho por la familia, Fer. Dale, pues. Y esa broma, pues, es una ropa. Para ver cómo calentamos las cosas, ¿no?
0: Oye, Fernando, está bien sopenco el Juan Carlos, ¿verdad? No saben. No, bueno, pues díganme, par de hijos de Calimán, ¿cómo se oye el

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0: Chiquiringuillos, chiquiringuillas, estamos de vuelta contigo en esta noche de jueves, mayo 28 del 2026, y estás escuchando las bromitas a través de la cadena más importante del regional mexicano, la mejor FM en todo el país, y también por la aplicación de Claro Música. ¿Quieres tu broma? Entra al pandasambrano.com y ahí encuentras toda, pero toda la información. Mientras tanto, más bromitas, y en este jueves estoy en Oaxaca, ahí está Jonathan. Hola Jonathan, buenas noches, ¿cómo estás?
1: Hola, buenas noches, Panda.
0: Buenas noches, ¿de qué parte de Oaxaca, Jonathan?
1: De Mitla de Guerrero, Pandita.
0: ¿Y eres oriundo de ahí o qué haces ahí en Oaxaca?
1: Soy originario de Chiapas, pero me vine a trabajar acá y conocí unos amigos, aparte tengo familia aquí, entonces pues, me gustó el ambiente y ya me quedé.
0: Oye, pues bienvenido al Panda Show. ¿Cuánto tiempo llevas escuchándonos, Jonathan?
1: Los escucho desde que tenía 15 años, Pablo.
0: ¿Y ahorita tienes cuántos?
1: Tengo 24, o sea, van 9 años.
0: ¡Uy, mira, buena onda! Muchas gracias, Jonathan. ¿Y es la primera broma que vas a hacer?
1: Mande, sí, es la primera.
0: ¿Y para quién es? ¿Quién es la víctima?
1: Es un tío, es para mi tío.
0: ¿Cómo se llama el tío?
1: Se llama Ramiro.
0: Ramiro, ¿y qué broma para el tío Ramiro?
1: El tío Ramiro es curandero, ¿eh?
0: Ah, entonces, ¿de verdad?
1: Ajá, sí, es curandero.
0: ¿Y, cuál es su especialidad?
1: Hace amarres, separa el... Todas.
0: ¿Neta? ¿Y tú te sientas a ver su chamba?
1: Ah, yo paradito como soldado, Pandita.
0: Oye, ¿entonces es curandero, pero de los buenos, o es medio charlatán?
1: Pues, él afirma ser de los buenos, Pandita. Ah. Y pues sí, efectivamente, le tuve un amigo que... anduvo con una señora, y pues, digamos, como una sugar mami, ¿ve? Entonces, pues se dejaron y la doña recurrió al tío. Entonces le hicieron un embrujo para que no se le parara el amigo.
0: ¿El pispirrín? ¿Y neta? Ajá. ¿Y no se le paraba el pispirrín?
1: Y no se le paraba.
0: No tiene...
1: Entonces,
0: wow.
1: Entonces anduvo como que bien espantado el amigo y nos vino a buscar. Y nosotros le dijimos, bueno, pues te llevamos, ¿no? A que te ayuden. Y resulta que el mismo que le iba a brindar ayuda, pues era el mismo que lo estaba perjudicando y pues... Pues ahora sí que entra en controversia y pues mejor le tiró el paro.
0: Ándale, mi rey.
1: El embrujo.
0: Oye, pero digo, no sé qué broma le vayamos a hacer, ahorita me la explicas, pero si realmente hace limpias, lee cartas y es brujo, pues vas a ver que le estamos haciendo una broma.
1: Pues ahí se va a ver, ¿no? Es lo que yo digo.
0: A ver, platícame, ¿qué has pensado? ¿Qué le vamos a hacer?
1: Pues últimamente ha habido actividad de gente mala aquí, ¿ves? Y eso como que lo saca de onda, le da mucho miedo. Ajá. Entonces, nosotros pues luego bromeamos con él cuando estamos en plática. Uh-huh. Decimos pues que qué opina de los comandantes que están llegando al pueblo y así. Entonces tenemos la idea de que, bueno, mi tío tiene amigas que son de la vida galante. Entonces tú sabes que esas personas pues se relacionan con ese tipo de gente. Uh-huh. Entonces tenía pensado que le hablara al comandante CR7 y que le diga que...
0: Comandante CR7, ¿pero por qué CR7?
1: Por Cristiano Ronaldo. Pero él no sabe, él ya está viejo.
0: Ok, me gustó eso. Entonces yo voy a ser el comandante CR7, el cristal de Rosa. Ok.

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2: 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Todo así como.
3: Ya está, que... listo. Órale. Ajá. Marcamos las bromas en el Panda Show.
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2: Bueno.
3: Bueno. Ramiro.
2: ¿Pero?
3: Ramiro.
2: ¿Qué habla?
3: CR7.
2: Ah.
3: Te he mandado varios recaditos, papá, y nada, ¿eh?
2: ¿Qué habla?
3: CR7.
2: ¿Quién es ese?
3: ¿Qué? ¿No sabes quién soy?
2: No.
3: Ah. ¿Te estás haciendo güey o qué?
2: Ah.
3: ¿Ah, qué?
2: ¿Ande?
3: ¿Ante?
2: ¿Quién habla?
3: CR7.
2: No sé quién es.
3: Ya, a ver, espérame, déjame hablar. Te he mandado varios mensajitos. Yo llegué de aquí a Oaxaca hace un tiempecito. Soy de la nueva oleada que llegó.
2: No, conozco eso.
3: ¿No conoces eso de qué?
2: No recibo mensaje. Yo claro, no conozco eso.
3: Te he mandado varios mensajes, pero...
2: No, pero a mí no tengo ese, no recibo mensaje de nada de eso. No tengo mensaje.
3: Oye, pues necesito que tires paro.
2: ¿De qué?
3: Mira... Recurrí a Salomé.
2: Ajá.
3: Y traigo unos problemitas personales, ¿verdad?
2: Ajá.
3: Por eso te digo que ya te he tirado varios mensajes, pero nada.
2: Ah, que cambié el número. Entonces, así que una vez me viniste acá, ¿no?
3: Ajá.
2: Ah, sí, que ese número no conozco.
3: Continúa.
2: Sí, pero no recibo mensaje, no tengo mensaje tuyo, ¿eh? Como cambié el número.
3: ¿Con quién hablo?
2: Con Ramiro.
3: Ah, yo pensé que hablaba con el Sammy.
2: No, es Ramiro, una que viniste para acá, ¿te acuerdas?
3: Sí, pues por eso.
2: Sí, Ramiro.
3: Por eso. Oye, ¿Sale? Pues déjate explico, necesito que tires paro.
2: Ajá.
3: Porque estaba hablando con Salomé.
2: Sí.
3: Mira, ¿podemos hablar en confianza?
2: Sí, contigo, tú piensas que ya hemos hablado de mucho antes, ¿no?
3: Sí, mira.
2: Sí, aquí no.
3: Mira, pues yo he tratado de ser un buen hombre.
2: Ajá, sí.
3: Pero pues a veces la vida te pone ciertas pruebas y tentaciones como, pues para que caigas en...
2: Pues sí.
3: En la mala... Pues, en, las en las malas acciones, ¿no?
2: Ah, sí, te he entendido.
3: Entonces, pues estoy seguro que... O no estoy seguro porque Salomé me lo confirmó.
2: Ajá.
3: Me hicieron un trabajito.
2: Ajá.
3: Y pues me da pena porque yo sí me considero un varón.
2: Pues es macho, sí, es macho.
3: Y el problema es que pues no tengo erección.
2: Ay. Sí.
3: Entonces necesito que me cures ya. Ya.
2: Sí, necesitamos checar eso, ¿no?
3: Pues pero ahorita.
2: Ajá. No tengo tal material, pues
3: desde a ver, a ver.
2: Ah.
3: Yo sé que tú eres bueno. Sí. Y ya sabes que yo soy el
2: CR7.
3: Y dice que tú eres bueno para las limpias y las cartas. Échame las cartas ahorita.
2: A ver que te eche la cara, ¿sí?
3: Échame las cartas ahorita. Ahorita.
2: Ajá.
3: Quiero que me digas por qué y cómo y ahora, ahorita. Sí.
2: Pero tienes precisamente porque por línea yo no casi no hago así.
3: No, casi no. Ándales a mí. Vete por las cartas ahorita.
2: Pero pues no he hecho yo así el drama.
3: ¿Qué?
2: Mande.
3: A ver, mira, creo que no me has entendido bien.
2: Ah, no entendí.
3: Mira, yo no estoy ahorita en la ciudad, ¿sí?
2: Sí.
3: Mira, si tú no me ayudas ahorita porque me urge, ajá, me urge ahorita que me arregles, ¿sí?
2: Ajá.
3: Yo ahorita mando uno de mis amigos por ti que te traigan, que obole.
2: Es que me estás poniendo en ¿cómo te puedo decir? Yo casi... No te quiero engañar porque yo casi lectura así por de carta así por línea no he hecho. No me gusta hacer las preguntas porque la persona toca las cartas. Por lo que te quiero ser sincero.
3: Es que yo estoy seguro que me tiraron una brujería.

0: Necesito.
1: Sí, bueno, pero por donde tú tienes tocarte y tú que checar a ti, así.
0: No, a ver, Sammy, escúchame, Sammy, escúchame.
1: Sí.
0: Escúchame. A ver.
1: Dime.
0: Entonces, eso de que eres curandero y que eres acá de los fregones y todo, ¿es puro mito?
1: No, es puro mito.
0: Entonces, ¿el que es perico qué?
1: No. Es que yo curo. Mande. Yo curo para así a la persona directamente, porque no soy de los que curan así, que por llamada, que así, eso es un perico.
0: No, pues aquí me tienes, aquí me tienes. Dime qué tenemos que hacer. Tú me tienes que decir, a ver, CR7, encuérate, me encuero. A ver, ¿qué haces tú? Cartas, caracoles, ¿qué haces? ¿Cuál es tu especialidad?
1: Yo nomás cartas, no, caracoles,
0: ve por tus cartas, Es más, yo también tengo cartas aquí. ¿Quieres que me las aviente? Me las aviento.
1: A ver, ¿vas a
0: barajearlas,
1: eh?
0: Sí, sí, ¿quieres que primero deje las barajeas? Vete.
1: ¿Qué cartas son como de
0: sota? Sí, está. Espérate, las estoy barajeando.
1: Ajá.
0: Espérate. Espérate. A ver. ¿Ya viste? A ver, las estoy tirando aquí.
1: Ajá.
0: Aquí están las cartas. Ya las estoy tirando, tíralas tú. Tíralas.
1: Sí, pero es que necesito ver con qué tipo de cartas son tuyas. Porque es que tuyas son tías de sota, son este naipes.
0: A ver, háblale en español, Sammy, que no te entiendo, Sammy. Habla en castellano.
1: Yo sí hablo. Tú vienes con mi voz.
0: Pues, tú no hablas, tú tartamudeas.
1: No, pero así mi tono, así, tú conoces mi voz.
0: A ver, yo tengo aquí la baraja española, 40 cartas. ¿Tú qué tienes?
1: A mí son tarot.
0: ¿Eh?
1: A mí son tarot.
0: ¿Es el tarot?
1: Sí.
0: Mm. Pues entonces, ¿qué? Como entonces, aviéntame las cartas tú.
1: Es que,
0: a ver, necesito que me digas quién es. Hazme preguntas, cuántas mujeres, cuántos hijos. Tú hazme preguntas, yo te contesto. Necesito que me quites esta maldición. Entiéndelos a mí. Estoy mal, estoy afectado porque no he tenido erección.
1: Sí, te entiendo, te comprendo, te entiendo tu desesperación. Pero me pone así sin...
0: Necesito tener erección.
1: Sí. Mira, lo que sí, primero que digo esta fenómena es eso, primero que porque ella lo checó ya bien. Y sí, yo curo a veces esa forma, pero necesito la tener la persona para curar. Yo no te quiero engañar porque digo, es que aquí se le hace así.
0: Sí, pero necesito que ahorita mira, a ver, tengo aquí carta de tarot, a ver.
1: Oye, ¿y ha probado con pastillas?
0: Ya ha probado de todo. A ver, me salió el mago.
1: El mago. El de 12.
0: Sí.
1: El 12, ¿cómo salió? ¿De basto? ¿De oro? ¿Cómo salió?
0: De oro.
1: De oro.
0: El mago de oro, sí.
1: Ajá. Interesado, sí. ¿Y después qué está del lado?
0: ¿Eh?
1: Después, ¿cuánto vas a tirar vas a dividir en tres partes las cartas?
0: A ver, la divido en tres.
1: En tres partes. Y vas a seleccionar un montón de los tres.
0: Ah, sí. Lo estoy moviendo en tres, va.
1: Ya
0: lo corté en tres.
1: Selecciona un montón de los tres.
0: Montón de los tres, sí, ya.
1: Ahora, tíralas. Ponlo así de. En tres partes, así abajo.
0: Ahí sí, así, ya.
1: Tíralas.
0: Ajá. Ahí está.
1: Ya, sí. Hay que hacerle primero.
0: A ver. Haz de copas.
1: Haz de copas, ajá. Es el amor.
0: Sí, ¿qué dice? Interprétamelo.
1: El ave copa, me dice que ya empezamos ahí el hilo. Todas las relaciones en amor.
0: El amor, sí. Yo creo que el problema lo tengo por el amor.
1: Ah, sí. Por ahí, después. Sí.
0: Tira otra. El diablo.
1: El diablo, sí. La tentación.
0: El diablo, tentación. La torre.
1: La torre.
0: Ajá.
1: La torre. Fue un lugar así, como un lugar ambiente, así, un lugar de una casa. Un lugar de estación, lugar donde hubo un desmadre, así que hubo fiesta, así, la torre, el lugar, la casa.
0: Estuve en una orgía, ¿crees que ha sido eso?
1: Sí, es una torre, es un lugar poderoso, sí.
0: Ah, sota de espadas.
1: Sota de espadas, sí. Fue cuestión de venganza, problema de riña, pero sea, algo que ya tenían contigo, o sea.
0: Sí.
1: Más.
0: El loco.
1: Loco.
0: Sí.
1: Ajá. Entonces tenemos que hablar de dos personas, una mujer y un hombre.
0: Sí. El ermitaño.
1: El ermitaño es una persona que no está muy cerca, es una persona vieja, sale de aquí. No es muy cerca de ahí.
0: El juicio
1: está, entonces está esperando Era para estar esperando a ver si ya caes o no caes.
0: El colgado.
1: El colgado es ahí está la venganza.
0: El sol.
1: El sol. Entonces, básicamente vas a topar con esa persona que el que te lo hizo.
0: La estrella.
1: La estrella. Entonces significa, bueno, ahí pues, ahí existe éxito, tu éxito que estás ahorita en lugar. En un lugar brillante, en un lugar que estás esperando una oportunidad, esperando una noticia buena.
0: La rueda de la fortuna.
1: La rueda de la fortuna. Entonces todo está a tu alrededor.
0: El colgado.
1: Otra vez. Pues, sí,
0: otra
1: sí.
0: vez.
1: Sí.
0: El caballo de oro.
1: La venganza, todo cuestiones. Ajá. Todo eso fue por problemas de amor, dinero, lujuria, todo.
0: El entonces, carro.
1: Claro, sí, es cuestión de tu trabajo.
0: Lotería.
1: Pues viene, como te digo, en tu trabajo, pues obtienes dinero, van y se van, lotería. Eso que viene.
0: Y aquí hay algo que me llama la atención que dice abajo.
1: Ajá.
0: Ay, nunca había visto esta carta. Ajá. Porque dice que es una pregunta.
1: Ajá.
0: Dice que es una pregunta. ¿Y sabes qué pregunta ahí?
1: ¿Qué?
0: Oh, Dios. ¿Sabes qué pregunta ahí?
1: Dice.
0: ¿Cómo se oye el Panda Show que es una broma de Jonathan?
2: A toda máquina.
0: Ramiro, te hablamos de la radio, es una bromita de Jonathan, ¿no es cierto? Es una bromita que te está haciendo tu sobrino. Jonathan, adelante, ahí está tu tío.
3: ¿Qué pasó, tío?
0: Sammy, te habla, es una broma de tu sobrino. Lotería, no
3: más. Pasó la muerte, pandita.
0: Es de las pocas bromas que vea que me aguanta, me cuesta trabajo no reírme. Jonathan, dile por qué le hiciste la broma a Ramiro, adelante.
3: Le hice la broma porque desde ya para que se deje de andar ondeando con toda esa gente mala que anda trabajando.
0: Hola, Ramiro.
1: ¿Qué pasó?
0: ¿Alguna vez nos has escuchado en la radio?
1: No.
0: ¿No? ¿Nunca? Ah, bueno. Oye, ¿y qué más te salían las cartas? ¿Qué? ¿Te comieron la lengua los ratones, Ramiro?
1: No, estoy aquí, no me has escuchado, no entiendo.
0: Ah, ¿quieres decirle algo a tu sobrino por la bromita que te mandó?
1: No, porque a veces ya lo dices, ¿no? No
0: puedo
1: decir,
0: de hecho
1: está, no puedo decir nada.
0: No puedes decir, claro.
3: Vamos a ser famosos, tío.
0: Oye, Ramiro. Ah, ya colgó. Oye, yo te preguntaba si era bueno o era un charlatán. Bueno, pues creo que la respuesta quedó clarísima.
2: Sí, era lo mejor de la noche.
0: Oye, te va a aventar la maldad, es que es tu tío.
3: Me va a meter un sapo en la panza, pan.

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2: Y estoy de vuelta contigo en este jueves 28 de mayo del 2026. Y te recuerdo que todos los martes y todos los jueves, lo clásico del panda, esas bromas retro, esas bromas bien shubidubi, están disponibles para ti. Estamos en absolutamente todas las plataformas.
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1: Si tienes alguna duda, yo te invito a que entres al pandazambarro.com. Incluso ahí están redes sociales, teléfonos, toda la información para que estés en contacto con este que es tu show. Saludos a toda la banda que nos acompaña a través de la mejor FM en cadena, en Acapulco, en el Valle de México, Cuernavaca, Durango, Ensenada, buenas noches, Guadalajara, Hermosillo, en León, Mérida, Mexicali, Monclova, Monterrey, en Piedras Negras, Poza Rica, en Puerto Vallarta, en Puerto Escondido. Saludos, Querétaro. También a toda la banda en Tampico, en Tijuana, en Veracruz, en Tepic, Nayarit. Somos una verdadera cadena. ¿Quieres tu broma? ¿Qué esperas? Toma tu teléfono. Comunícate al 800-726-3482. 800 Pandita. Si me acompañas por Claro Radio en los Estados Unidos, 855-2611-804. Voy con Kevin. Hola, buenas noches.
2: Hola, buenas noches, Panda. ¿Cómo estás?
1: Buenas noches, campeón. ¿Qué estás haciendo?
2: Aquí en el parquecito me vine a entusar para hacer la broma. Iba a llegar a mi casa.
1: ¿Pero ya llegaste a tu casa o no?
2: No.
1: Uy, o sea que ya te está esperando tu mujercita.
2: Sí, ya, de hecho ya está, me está insistiendo en el teléfono. Que dónde estoy.
1: ¿Y qué le has respondido?
2: Nomás me entro a los mensajes y la dejo en visto, no le contesto las llamadas.
1: Ok, ¿y qué tipo de bromita quieres para ella, supongo?
2: Mira, iba a hacer la broma del número disparado.
1: Ajá.
2: Pero ahorita como supuestamente ya iba a llegar a mi casa, ya no creo que se la crea mucho lo del número disparado.
1: Ok.
2: Entonces, quería como llamarla, confrontarla y decirle que he estado saliendo con otra persona.
1: O sea, que así como va, o sea, sin previo aviso, como que sí, está saliendo con alguien más.
2: Ajá, que no voy a llegar a mi casa y que no voy a llegar a mi casa y que por eso le estoy marcando porque tengo otra persona.
1: A ver, pero tienes que poner la historia antes. A ver, vamos a desmenuzar. ¿Cómo se llama la bromeada?
2: Se llama Ángel Guadalupe.
1: Ok, Lupita, ¿cuánto tiempo con ella?
2: Ya vamos para 6 años.
1: 6 años, ok. ¿Hay hijos de por medio?
2: Sí, una.
1: ¿A qué te dedicas, mi querido Kevin?
2: Soy panadero.
1: Ah, mira, qué buena onda. Órale. ¿Y cuál es tu especialidad, carnal?
2: Agarrar la dona.
1: Me das miedo. Oye, y trabajas muy temprano entonces, ¿no? Como buen panadero.
2: Sí, entro a las 8 de la noche, a las 8 de la mañana y salgo a las 6 de la tarde.
1: 8 de la mañana y 6 de la tarde. Ah, pues le trabajas cañón, papá, ¿eh?
2: Sí.
1: Ok, en este tiempo han tenido problemas de... ¿Te ha descubierto mensajes? ¿Que le hayas puesto el cuerno? ¿Algún detallito como la mayoría de las parejas podemos tener?
2: Sí, de hecho, no tal como poner el cuerno, fue como una confusión. Yo andaba de manita sudada con una chava ahí en la panadería y le llegaron los rumores a mi esposa, pero no como eran, o sea, le llegaron los rumores mal.
1: A ver, platícame, diferente. ¿Cómo se llama esta chica?
2: Se llama Evelyn, la chica se llama Evelyn.
1: Ok, ¿y qué rumores fueron?
2: Que andaba con ella, que estaba saliendo con ella, ahí en la chamba y todo eso. Pero no, nada que ver.
1: Sí, ya sé que nada que ver, y eso no importa. Sí. Pero ¿hace cuánto tiempo que pasó esto de los rumores?
2: Justamente en enero del año pasado.
1: Hijo de Calimán, va a estar buena, ya sé que le vamos a decir. Mira, como no tienes nada claro, okay. Y bueno, sé que quieres decirle que tienes otra, pero no tienes un match, te propongo lo siguiente. Okay. Ella te ha estado llame y llame, tú no le has contestado, ya es tarde para que tú llegues a tu casa, porque si saliste a las 6, supongo que ya tuviste que haber llegado a tu casa, ¿estamos de acuerdo?
2: Sí, trabajo 10 minutos de mi...
1: No, pues entonces, compadre. Entonces le vas a decir, tengo un problema, tuve que venir a... Y le dices un lugar lejos, tuve que venir a tal lugar. ¿Dónde vive tu esposa?
2: Vive aquí en Río Guadalupe, en Álvaro Obregón.
1: Álvaro Obregón, ok. ¿Qué te queda cerca pero lejos o lejos pero cerca? ¿Cuál es el siguiente alcaldía? ¿Benito Juárez?
2: Coyoacán.
1: Ok, bueno. Dile, oye, me tuve que venir a la clínica de Coyoacán. ¿Qué? ¿Por qué? ¿Qué pasó? ¿Estás bien todo? Pero tú así como lento, pensando y tartamudo, ¿eh?
2: Sí.
1: Y tú, sí, bien,
2: como ahorita, ¿no?
1: Sí, claro, así todo tarimapendécuaro. Y le dices, es que Guadalupe se puso mal. Y ajá, te vas a decir, bueno, ¿y cuál Guadalupe, no? O el otro nombre, el nombre que crees que identifique la que trabaja en la panadería. Le vas a decir, se puso mal. Y te va a decir, bueno, ¿y a mí qué me importa? Se puso mal, ¿de qué o qué? Es que, pues tuve que venir de urgencia porque es que se le adelantó el parto. O sí, se le va a adelantar el parto. ¿Y qué? Pues que, y ahí es donde le dices, es que, ¿te acuerdas de aquello, lo que pasó y todo? Pues que no te había dicho, estaba buscando el momento, pero es que voy a ser papá. Y a partir de ahí, papá, a improvisar. O sea, es prácticamente decirle que has andado con otra, pero de una forma diferente. ¿Sí me entendiste? Okay. Sí. Y en este caso, vamos a poner a la que, con la que tuviste el problemita, ¿vale?
2: Sí, sí, okay.
1: ¿Alguna pregunta?
2: Entonces vamos a manejarla con el nombre de Evelyn.
1: Sí, de Evelyn, ok, me parece muy bien. El nombre de Evelyn. Entonces, pues, tuve este problema, tuve que venir a apoyar. Estoy en la clínica ahí en Coyoacán. Y bueno, lo que te dije. Vámonos,
2: no,
1: marcamos
2: el... Te va a poner bien loca con ese nombre, pandita.
1: ¿Vos o tienes algún otro nombre?
2: No sé, Janet.
1: ¿Y por qué Janet?
2: No sé, lo primero que se me ocurrió.
1: Pues es que te va a preguntar cuál Janet.
2: No, es que ese es el tema, que ella no sabe qué onda ahorita. Es que haz de cuenta que ese problema que tuve fue en mi anterior trabajo, en otra panadería. Ahorita ya estoy en otra panadería nueva y ella no conoce a nadie de ahí.
1: ¿Y la Evelyn?
2: No, pues esa ya se quedó en la otra panadería.
1: Bueno, pues el nombre que quieras. Yo, si realmente existe Evelyn, yo utilizaría Evelyn. Pero tú sabrás cómo manejarla. 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Las bromas están en este Casto Show.
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4: Pandita Zambrano, te mandamos aquí un saludote desde la tierra del Nopal, la Nepantla, Morelos, de parte del Huicho, de parte del Max. Muchas gracias. Y pues ya te la sándwich. Salúdame a la jefa.
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1: Cuando te pregunte de dónde me llamas, si te pregunta, su papá me prestó el teléfono porque yo no tengo crédito.
8: Qué gratis, ¿okay? El contestón. Marca ahora cualquier peque.
9: Buena.
2: Bueno.
9: ¿Cómo marcas este número? ¿Cómo marcas este número?
2: Es que me prestaron este teléfono, te quiero platicar algo.
9: Ya, entonces...
2: No, en serio. Tuve una emergencia en el camino y ando aquí en la clínica de Coyoacán.
9: ¿Dónde estás?
2: Que estoy aquí en la clínica de Coyoacán. Es que te quería decir algo.
9: ¿Por qué no me contestabas?
2: Pues porque no.
9: Kevin.
2: Evo.
9: ¿Dónde estás?
2: Te voy a platicar, pero no quiero que te alteres.
9: ¿De nuevo qué?
2: Es que Janet se puso mal.
9: ¿Cuál Janet?
2: Janet.
9: ¿Cuál, Daniel?
2: Es que yo no te quería decir, Angie.
9: ¿Qué? Dime.
2: Ay, es que...
9: Dime,
2: no sé
9: que
2: cómo decírtelo.
9: Ya, dejo estar... Porque me estás espantando.
2: Que no, es que no te quería decir nada hasta esperar el momento y... Ya es el momento de decírtelo.
9: ¿Qué? Dime que le vas a estar jugando, dime qué.
2: Mira, es que hace tiempo que llevo una relación con una persona.
9: Ay, ya dejo estar en serio, ¿eh? Lo voy a decir a mi mamá,
2: ¿no?
9: En serio.
2: ¿Quieres que te platique o no?
9: Sí, lo voy a decir a mi mamá, en serio. Ya
2: que no podré llegar hoy, no voy a poder llegar hoy. Porque creo que le dije a Uriel que me dejara antes de la gasolinería.
9: Yo, en serio, eso te estoy hablando.
2: Te estoy hablando bien. ¿Quieres que te cuente o no?
9: No.
2: ¿Te hablo?
9: Yo, eso te estoy jugando. ¡Te hablo!
2: Te estoy llamando, es que se me salió esto de control, perdóname.
9: Eso. Ya, en serio, eso te estoy jugando porque me estás espantando.
2: No creí que se adelantara esto. Te voy a platicar, pero no me cuelgues. Tú una vez me dijiste que me ibas a entender. ¿Quieres que te hable, sí o no?
9: Que sí, pero ¿qué? Dime qué, porque me estoy espantando. Me estoy jugando.
2: Te veo mañana.
9: ¿Dónde estás?
2: ¿Quieres que hablemos, sí o no? Guarda silencio tantito.
9: Pues sí, pero dime.
2: Bueno, mira. Es que hace 9 meses conocí a una chava.
9: Y luego
2: entonces empecé a tener una relación con ella. Te hablo en serio, te lo juro por la flaquita y por mí.
9: ¿Por qué no vienes a verme? ¿Por qué no vienes a mi en mi cara?
2: Porque no, porque estoy aquí en la clínica hablando que se alivie la persona esa que te digo. Sí, por eso no he llegado a la casa.
9: Ven aquí una casa y me dices todo.
2: No, no puedo, ya no voy a poder regresar contigo ni estar contigo. Solamente te pido que me dejes ver a la niña.
9: No, güey, no, vengo a decirme a la niña. Yo también me voy a decir a mi papá que me lleve, en serio.
2: Que no, no te pongas así.
9: No te voy a decir a mi papá que me lleve, ¿dónde estás?
2: No, no te escucho, acércate bien, pégate bien a la bocina.
9: Te voy a ir allá donde estás tú.
2: ¿A dónde?
9: Ahí donde estás tú.
2: No sabes ni dónde es.
9: Le voy a decir a mi papá que a mi pueblo llegue.
2: Tenemos que hablar bien porque lo tuyo y lo mío ya va a ser del pasado, ya tengo otra persona nueva.
9: Por eso, pues ven a verme.
2: No, no puedo, estoy aquí esperando en la clínica a que me den informes del parto.
9: ¿Es en serio?
2: Te lo juro que sí, por la flaquita.
9: No, no pasó.
2: No me, no vais a meter en problemas, por favor, quédate en la casa.
9: Hoy no, güey, no, no voy a decir a mi papá. No, voy a decir a mi mamá, me vale. No, sí, que voy
6: a decir a
9: mi madre.
6: Oye, ¿y por qué le va a decir a su papá tú?
2: Ah, es que mi suegro está ahorita ahí en la casa y tiene el carro, entonces quieren que la baje, yo creo, a la clínica. A ver.
1: Oye, pero se ve que es de armas tomar, ¿eh? Porque ¿sí? Voy para allá, o sea, voy a ir a armar problemas. Oye, pero ¿por qué no decidiste utilizar el nombre de Evelyn?
2: No, es que se va a poner bien loca, yo sé lo que te digo.
1: Bueno, si de por sí, si de por sí.
2: Sí, de por sí está bien crazy, imagínate.
1: Bueno, mira, le vas a marcar y le vas a decir, mira, por favor, primero le pides que quite su altavoz porque se escucha mucho hueco.
2: Okay.
1: Le dices, mira, por favor, escúchame, sé que te debo una explicación, sé que tenemos que hablar. No le digas a tu papá, no le digas a nadie, porque aquí también está el papá de Janet, está su familia, y si vienes, vamos, es un hospital, entiéndelo.
2: Sí, sí, sí.
1: Voy a ser papá, así como que la hace recapacitar, voy a ser papá, sé que te debo una explicación, pero ya llegará el momento, deja que pase todo esto y posiblemente en 1, 2, 3 meses podamos hablar.
2: Sí.
1: Y ya te aclaro todo, ¿ok? Listo, okay. Marcamos las bromas en el Panda Show.
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10: Hola, mi pandita, aquí comunicándonos de Hermosillo, Baja California, y un saludito para la Daniela de aquí de Autocubiertas. Siempre te escuchamos aquí en las máquinas de la línea. Y bien, padre, bien. Saluditos, pandita.
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1: Tú ya tienes el control, sabes por dónde pegarle, así que vas.
8: Qué gracias, el contestón. 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
2: Oye, pandita, me saludas a tu mamá.
1: ¿De tu parte?
2: Sí,

0: ¿Qué quieres?
1: Bueno.
0: ¿Qué quieres?
1: ¿Dónde estás?
0: ¿Qué quieres? Ya voy para afuera, ¿qué quieres?
1: ¿Para dónde? ¿Para afuera?
0: Ya, cállate los chicos, cállate.
1: Escucha, escúchame. Ah, wey, ¿no cállate, me vas a escuchar? ¿No?
0: No, tú voy.
1: ¿Por qué no?
2: Madre,
0: en serio.
2: ¡Oh,
0: pero,
2: Dios!
1: No,
3: no manches, te colgó.
1: Ya, de hecho, aquí estoy campaneando aquí por la avenida a ver si pasan porque
3: está a punto de afuera. Salir de tu casa.
1: No, ya está afuera de la casa.
3: Ok, vamos a marcarle de boleto y dile, ¿sabes qué? Por favor, no vengas. Está su familia, se va a armar la rebambaramba. Por favor, no vengas. Marcamos en caliente.
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3: A ver, voy en caliente.
0: ¿Qué quieres?
1: Bueno.
0: ¿Qué quieres?
1: ¿Dónde estás?
0: ¿Qué quieres?
1: ¿Dónde estás?
0: Aquí te vas. ¿En dónde estés? ¿Qué quieres?
1: No vayas a venir, por favor.
0: A tu madre, güey, ya te dije.
1: Ah, aquí está la familia de la persona esta.
0: A mí me vale, a mí me vale. Tú sabes cómo estoy, yo mi familia, igual. Lo sabes muy bien.
1: Por armar un pedote, por
0: me
1: favor.
0: Vale, güey, me vale. Tú sabes cómo soy.
1: Ok, entonces si quieres venir, aquí te veo en la puerta 2.
0: No, cállate, lo chico.
1: Y cuando llegue, ¿sabes qué te voy a decir?
0: ¿Qué?
1: ¿Cómo se oye el Panda Show?
6: A toda máquina.
3: Y con ustedes, Palupe la Tóxica. Lupita, ya te había salido de tu casa, ¿verdad? O sea, ya estás en la calle, no lo puedo creer. Lupita, chiquilla, estás en las bromas del Panda Show, ¿no es cierto? Oye, ¿y con quién ibas ahí al hospital a armar tox? ¿Con quién?
7: No quiere hablar.
1: No quiere hablar.
7: Señora, no quiere hablar.
3: ¿No quiere hablar? ¿Y eso por qué no quiere hablar? ¿Por la pena? ¿Porque está enojada? ¿Porque está muda? ¿O porque dice, soy una pobre tarima, pendejo? Kevin, ahí está la muda de tu mujer. Dile por qué la bromita.
1: Ángel,
3: ¿qué Kevin?
7: No.
1: Pásamela acá.
3: Es su hermana, ¿verdad?
1: ¿Eh?
3: Es su hermana. O sea que.
1: Bueno.
7: ¿Qué tanto?
1: Ángel, contesta.
7: Que no te voy a contestar.
1: Yo le dije que un día le iba a hacer una broma, que no es de chillona.
3: ¿Es tu cuñada?
7: Ya te espantó a tu mamá, Kevin.
1: Sí. ¿Eh?
7: Ya te espantó a tu mamá, ya le marcó y ya le dijo que iba para allá y que no se moviera de ahí porque le tenía que decir algo.
1: No, ahorita le marco a mamá y le digo que no venga.
3: Oye, Angie.
1: Angie, ¿estás del Panda?
3: Angie. No, pues creo que no quieren hablar conmigo. Pero ya se ve que está la hermana y ya están en la calle, ya agarraron sus cosas, llevan a armar bronca. Pero bueno, pues en fin, creo que ya te dijo por qué te hizo la bromita. No quiere hablar. Pero bueno.
1: Ya estoy llegando aquí a la casa, estoy aquí en la vuelta, ya las estoy viendo.
3: A ver, acércate a tu
1: esposa. Espérate.
3: Acércate.
1: Ay, se voy corriendo.
3: Córrele, le clavas un beso, compadre. Ponle el altavoz, carnal, ponle el altavoz para que te escuchemos. Y le dices, mi amor, te hice una broma porque te amo. ¿Ya llegaste?
1: Voy, Panda. Creo que están aquí en la puerta de la casa.
3: Sí, ahí están. ¿Por qué Angie no quiso hablar conmigo?
1: Ah, ya voy llegando a...
3: No, oye, pues sigue tragando más bolillo, compadre. Me nota que. Sacando la lengua.
1: Ya se encerró en el cuarto, espera.
3: ¿Ya se encerró, neta?
1: Sí.
3: Tócale la puerta y dile: amorcito corazón, yo tengo tentación. Órale, cántale.
1: Voy. ¡Ande! ¡Ábreme!
3: Te va a tocar dormir en el baño, güey.
1: ¡Ábreme! ¡Por favor! ¡Ábreme!
3: Dile que le lleva su virote.
1: Te llevo a que traiga tu virote. ¡Ándale ya! ¡Corre ya, que sale payasa!
3: ¡Que no le va a abrir!
1: ¡Corre ya! ¡Abre ya, a ver si te voy a ir! No, panda, no quiero acceder.
3: Oye, ¿cómo es el asunto? O sea, ¿viven varios ahí? ¿Ustedes tienen un cuarto? ¿Qué onda?
1: Sí, vivimos en el terreno de mi suegro y tenemos nuestro cuarto nosotros.
3: Oye, ¿y si te brincas por la ventana? ¿Hay ventana?
1: No, manche, está del otro lado del terreno.
3: ¿Y si no te abre, qué vas a hacer?
1: Dormirme en la lavadora.
3: Pues chale, yo que tú me jalaba con Janet. ¿Te estás esperando? ¿Entonces de él no quiere?
1: No, no quiere, panda. Llega
3: el
1: última vez, ¿va?
3: A ver, va. Hasta el perro la está haciendo de tos.
1: Pero bueno.

0: Ya,
1: ya, ya, ya, ya, ya, ya, ya, ya, ya, ya, ya, ya, ya, ya, ya, ya, ya, ya, ya, ya, ya, ya, ya, ya, ya, ya, ya, ya,
0: ya, estás en altavoz.
1: Lupita preciosa, estás en las bromas del Panda Show. Te estamos esperando en el hospital. ¿No vas a venir? Lo que pasa es que yo me llamo Panda Janet, y yo soy el embarazado. Estoy tan panzón que estoy a punto de dar a luz.
2: Ay, no, qué feo son.
1: ¿Cuál fue la parte del cuerpo que más te sudó, mija?
2: Ay, no, ya.
1: Ay, pero ya viste, por ser hija de la Chilindrina, ya te llevan tu virote. Dale un besito a tu esposa, dile por qué la bromita, porque no te escuchó. Dile por qué.
0: Porque no me tiene confianza.
1: ¿Y por qué más?
0: Ya, porque va mucho.
1: Dale un besito en la trompita, ándale. Un beso.
0: Ya.

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3: Y bueno, si en este jueves estás sintonizando la radio en tu auto, en tu casa, en tu oficina, cualquier frecuencia de la mejor FM en todo el país, muchas gracias por estar con nosotros en este 28 de mayo del 2026. ¿Quieres hacer tu broma? 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Voy hasta Oregón, ahí está Erika. Hola, Erika, buenas noches, mija.
4: Hola, buenas noches.
3: Hola, Erika, ¿cómo estás, muñeca? Qué risueña, qué bonito te ríes, ¿cómo estás?
4: Es que estoy nerviosa.
3: ¿Y por qué estás nerviosa, Erika?
4: Ay, no.
3: ¿Por qué estás nerviosa, Erika?
4: Llevo mucho tiempo escuchándote, no sé, me da sentimiento.
3: ¿Y por qué te da sentimiento? Platícame, ven a mi hombro, ven a... Bien, ¿quién la quiere? ¿Quién la quiere a la trompurita? No llore, no llore. ¿Por qué llora? ¿Por qué te da sentimiento? Porque me escuchas, porque estoy en México, porque me consideras un amigo tuyo que te acompaño. ¿Por qué? Platícame.
4: Más que nada porque llevo mucho tiempo, muchos años escuchándote.
3: ¿Cuánto pues, tiempo más o menos, Erika?
4: Ya tiene mucho cuando estaba en la secundaria.
3: Ándale, y mira, y ahorita ya estás casi deportada. ¡Ah! Estás en Oregón, ¿no? Imagínate, todos en la secundaria y ahorita casi deportada. ¿Cuánto tiempo en Oregón, muñeca?
4: No, llevo mucho tiempo, apenas llevo 4 años.
3: 4 añitos, órale. Oye, sí. ¿Para quién tu bromita? Platícame.
4: Para, la broma va para el amigo de mi esposo.
3: ¿El amigo de tu esposo, que se llama cómo?
4: Se llama Javier.
3: Ok, ¿y tu esposito cómo se llama?
4: Felipe.
3: ¿Y qué bromita para Javier?
4: Miren, lo que pasa que más o menos te explico un poquito.
3: Explícame.
4: Llevo más o menos como 3 años conociéndolo, más que nada, y, y ya yo lo conocí por parte de mi esposo, como es él, mi esposo ya él se lleva conociendo como no sé, unos 8 años, creo.
3: Okay.
4: Y ya lo conocí por él. Y ya ya después yo tengo una hermana, la más menor que yo. Y lo que pasa que desde que él vio a mi hermana, como que se notó que él, le gustó desde ese entonces, él le gusta mucho a mi hermana.
3: Pero entonces el amigo quiere darles vajilla con la hermana, o sea, le gusta.
4: Sí. Y wow. lo que pasa que ahora el detalle es de que estos años él nunca se atreve a decirle a mi hermana que le gusta mucho.
3: ¿Y por qué? ¿Por tímido o por respeto a ustedes o por baboso o por menso o por tarima pendícoro? ¿Por qué no se anima?
4: Más que nada yo siento por la, no sé, por la timidez o no sé, o por el miedo porque lo vayan a rechazar o no sé, pero oye, o sea, no, ajá, dígame.
3: ¿Y a tu hermana le gusta Javier o no?
4: No.
3: Porque debe estar enterada que o siente las miradas, es algo normal, ¿no?
4: Sí, de hecho hasta yo le digo a ella de que pues se le queda viendo mucho a mi hermana, que casi se la come con la mirada, y yo se le digo a ella. Y ella nomás le causa risa.
3: Oye, y Javier no tiene esposa, no tiene novia.
4: No, nada, no tiene ninguna relación, nada.
3: Ok, ¿cómo se llama tu hermanita en cuestión?
4: Jimena.
3: Oye, ¿y qué opina Felipe de todo esto? Porque Felipe tiene mucho más tiempo de amistad con Javier. ¿Él no la ha hecho de cupido entre tu hermana y él?
4: No. Sí, de hecho, hasta Felipe, bueno, de hecho, él le confesó a Felipe de que le gusta, como que le llama la atención a mi hermano, pero hasta ahí. Él se lleva muy bien con Felipe, como ya se lleva muchos años de conocerse, son amigos.
3: Oye, ¿y no le ha platicado Javier a Felipe cuántos favores le ha hecho pensando en Jimena? Digo, porque como se conocen, oye, compadre, ve a la marqueta, te encargo esto, sí, es para Jimena y va.
4: Es una parte, panda.
3: ¿Qué pasó, mi Felipe? ¿Cómo estás, carnal?
4: Bien.
3: Oye, ¿a poco no te ha dicho, Javier? Oye, fíjate que acá la Jimena y blu, blu, blu, ¿no?
4: No, fíjate, hasta con eso que es muy discreto, pero es muy discreto, solamente que pues yo una vez le dije, ¿te gusta o no? Y no me quiere decir, no, pues nomás me movió la cabeza que sí, pero siempre tiene, bueno, se llevan bien, pero siempre tiene ese, eso de que no se anima a decirle nada, siempre la respeta, de hecho un año trabajamos juntos con los cuatro, así con ella, y hasta incluso él anduvo raiteando, pero no, nunca se animó a decirle nada, nunca se anima, no sé por qué razón.
3: Oigan, pero toda esta historia de conocerse, tratarse, convivir, ¿es en Oregón?
4: Ah, sí.
3: Porque me comentaba Erika que llevan poco tiempo allá. No sé para ustedes que sea poco tiempo, ¿verdad?
4: No, Erika sí, pero yo ya tengo tiempo de conocerlo a él. Bueno,
3: ah,
4: yo tengo más tiempo.
3: Okay.
4: Yo tengo
3: entonces,
4: más tiempo aquí, pero.
3: Tú primero sí, llegaste sí a los Estados Unidos y. ¿Para qué te llevaste la chancluda, compadre? Te hubieras conseguido un mejor modelito.
4: No, pues me llegó, quería una con papeles, pero pues no pude.
3: Pues imagínate, chilla por. Si chilló por escucharme, imagínate lo que he de chillar contigo. Oigan, pues platíquenme, ¿de qué se trata la broma para Javier después de esta introducción?
4: Imagínate, la espantaste, eso que todavía no te ha visto. No, pues la idea es de que, pues, tratar de decirle que, pues, que como que, oh, bueno, pues, que también te cuento algo, que el fin de semana vino mi cuñada para acá, para la casa. Y estuvimos conviviendo el viernes en la tarde aquí, de hecho estuvimos jugando barajas.
3: Okay.
4: Y hasta nos amaneció aquí, y él hasta ni fue a trabajar él, porque pues, ella estaba aquí, se quedó. Y
3: entonces estaba bien emocionado porque estaba Jimenilla ahí.
4: Oh, sí, claro, no, hombre, hasta. No, y luego es muy atento con ella, y pues sí, se llevan bien, y hasta con eso que se llevan bien, se hablan bien, pues.
3: Pero no se anima, pues el vato, pues para eso me gustaba.
4: Es lo que le digo, que le da miedo.
3: Pero bueno, ¿de qué se trata la bromita?
4: Pues habíamos quedado que como que Erika le va a reclamar que se le queda mirando mucho a su hermana, y que pues que es como una falta de respeto, y como el fin de semana estuvo aquí y como se estuvo tomando una cerveza, no tomamos mucho, pues, y tratar de decirle que pues es una
3: ya, como leerle la cartilla, oye, ¿sabes qué? Te recibimos en la casa, convivimos como familia, como compatriotas, todo, pero ya que te le estés quedando viendo a mi hermana así, ya no me cuadra.
4: Exactamente.
3: O sea que Jimena no le hace intercambio de rollo, ¿no?
4: No, pues ella, bueno, hasta donde nos hemos dado cuenta, ella, pues, no. Bueno, no, al menos no se ve que ella les dé alas o le dé acá, pues simplemente ella lo trata bien como amigos, como dice ella, que pues él es buena onda con ella, ¿no?
3: Pues yo creo que empezando Jimena y diciéndole que ya no va a ser bienvenido y todo eso, yo creo que se la va a comer. Y tú tendrías que secundar, mi querido Felipe, ya en segunda instancia, diciéndole, pues, ¿sabes qué, carnal? Pues es que sí, pues te la bañas, o sea, pues tú me has dicho que te gusta mi cuñada, pero pues nunca te has aventado y ellas ya están incómodas, entonces pues ya no vas a poder venir a mi casa. Ok, échame, Erika, vientes, vámonos a la bromita. Órale. Erika, pues vamos a pegarle, empiezas tú, seria, formal, por favor, no risueña. ¿Cómo estás, Javier? Soy Erika, que tenemos un problema en la casa, se puso a llorar Jimena, incluso ya se salió, pues es que te estamos discutiendo con Felipe, porque pues vienes, te le quedas viendo, creo que no es correcto, te abrimos las puertas, te damos de tragar, y ya le dijimos a este Felipe que hablara contigo, pero no lo ha hablado contigo, por eso yo tomo la iniciativa, de tal forma que le digas que ya no es bienvenido a la casa, ¿ok? Y ya le pasas a Felipe para que confirme la situación. En directo desde el Panda Club Center, las bromas están en Aztecasto Show.
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5: ¿Qué tal, Panda? Buenas noches. Te escucho desde Tepic, Nayarit. Y quisiera enviarle un saludo a López, mi amor, te amo mucho, papi, y te mando muchos besos, corazón, bye.
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10: Listo, va. Si te pregunta de dónde me hablas, pues de mi número. ¿Por qué? Porque le va a parecer privado.
4: Bueno,
11: nada.
4: Soy yo, Erika.
11: Oh, hola.
4: ¿Qué haces?
11: Aquí en la casa.
4: Oh, ¿ya saliste del trabajo?
11: Ya.
4: Oye, ¿podemos hablar un ratito? ¿Tienes tiempo?
11: Sí.
4: Okay. Mira, lo que pasa que no sé si Felipe ha hablado contigo sobre de algo que yo le comenté, pero yo creo que no, porque le pregunté hace rato y nomás no me contestó y no me dijo nada. ¿No te ha dicho que estoy muy molesta contigo?
11: No.
4: ¿No te ha dicho nada, nada?
11: No, nada.
4: Órale. Pues yo pensé, yo me imaginé, porque pues hace rato nomás no me contestó y nomás le digo que sí hablo contigo y no me contestó para nada, nomás movía la cabeza y ya por eso mejor yo dije, yo le voy a marcar al barrio a ver qué me dice, a ver si le voy a preguntar si ya había platicado Felipe contigo, pero ya veo que no. Yo le dije a Felipe que hablara contigo porque algo me comentó Jimena que el viernes se incomodó mucho. ¿Te acuerdas del viernes cuando jugamos aquí en la casa Barajas?
11: Ajá.
4: Ah, bueno, es

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2: Que se incomodó mucho porque tú te le quedabas viendo mucho.
3: Sí.
2: Tú sabes que aquí te atendemos con gusto y sabes que eres el amigo de Felipe y eres bienvenido a la casa y tú lo sabes. Y hasta aquí vienes aquí a la casa a tomar, invitas a Felipe. Y yo nunca les digo nada y tú bien lo sabes. Pero créeme que con eso es una falta de respeto tu barrio, porque eso no está bien. Porque tanto como a mí y a mi hermana incomodas mucho porque te le quedas viendo mucho. Y yo no entiendo por qué le quedas viendo mucho. Te gusta, te llama la atención o no entiendo esto.
3: ¿Pero cómo? ¿Tu hermano te dijo que me lo dijeras a mí o cómo?
2: Ella me contó a mí eso. Ella me contó, ¿te acuerdas del viernes? El viernes, el viernes cuando nos fuimos y tú estabas afuera. ¿Te acuerdas o no te acuerdas?
3: Sí.
2: Okay, ¿te acuerdas de ese día? Y ella me dijo que le tocaste la mano y se incomodó más. ¿Qué explicación me puedes dar tú? Porque no escucho nada de ti. ¿Qué explicación me vas a dar tú?
3: ¿Estás en la casa o no?
2: No, ahorita no quiero hablar ni contigo, ni quiero... Mira, yo así como estoy bien enojada y estoy muy enojada con Felipe porque yo le dije hace rato, ¿en serio no le dijiste nada? No, nada más me mueve la cabeza y que no. Y ahorita no, yo la verdad, mira, así como mi hermana me dijo y así como están las cosas, se incomodó mucho y ahorita ya no quiere venir aquí en la casa a visitarme. Imagínate. Y ella siempre me habla ella siempre viene cada vez rara la vez que ella viene, pero siempre viene a visitarme. Y ahora no va a querer venir porque se incomodó, porque tú nomás, desde el viernes te incomodó mucho, que le quedas, no sé si estabas pedo, no sé, no entiendo, pues yo no entiendo. Y hasta yo estaba a juicio y yo me daba cuenta de que tú le quedabas bien mucho, casi te la comes con la mirada. Y el viernes, ¿sí te acuerdas que me fui para la casa, me la acompañé porque yo quisiera visitar a mis papás y yo me fui con ella? Y justo en el camino ella me platicó y me dijo que se incomodó mucho, que ya no, que la disculpara, pero que ya no va a venir a visitarme si estás tú aquí en la casa. Tú sabes que yo te tengo mucha confianza y te estimo mucho el poco tiempo que te he conocido. Te estimo mucho, eres el mejor amigo de Felipe y tú sabes que aquí en la casa eres muy bienvenido y cada vez que vienes te traes un 6 de cerveza, vienes, te quedan en la sala a tomar. Y te acuerdas que antes yo siempre te estimo mucho y te he tratado muy bien. Yo a veces les hago de comer, yo trato de llevármela bien contigo también, porque pues tú me hiciste una persona muy muy respetuosa, muy amable, y luego me sales con esto. Te estoy hablando.
3: Sí, te escucho.
2: ¿Te pareces a Felipe, neta? No manches, que cada vez que yo le digo algo, a mí lo que neta de verdad, y créeme y discúlpame que te diga esto, lo que más me emperra es que la gente no me contesta. Lo que más no me gusta eso de que nomás se quedan calladas, parece que te comieron la lengua los ratones. Ah, pero no fuera para otra cosa. Es que yo quiero que me des una explicación. Y lo peor de todo, ahorita estoy muy enojada con Felipe y yo le dije hace rato, desde hace rato estuve discutiendo con él, desde hace rato, y luego trata de decir, no, es que se me olvidó. ¿Cómo se te olvidó? Yo te lo dije, dile, explica y dile bien así, y yo se lo dije a él. Y luego lo peor de todo es, neta, que tenemos una bonita amistad, tú, mi hermana y con Felipe, nos la llevamos bien y tú lo sabes. Y te tenemos tanta confianza de que te decimos, vente a comer aquí en la casa. Y lo peor de todo ahorita, yo no quiero salir mal con nadie, neta, y yo no quiero eso, yo la verdad yo no quiero eso.

0: Ahora yo quiero que me des una explicación, quiero escuchar tu respuesta al respecto de todo eso. A ver, dime, no, que no escucho, que ni siquiera me dices nada, nada más te quedas callado.
1: ¿Que tu farmacia te molestó o que es molesto, pero lo consiguió, lo, también lo tomé como una amiga? Pues nunca dije, nunca ni una palabra le dije que era mi novio, nada, nunca le dije, ¿no?
0: Ajá.
1: Ya ves, van dos veces que vamos a tomar con ella, ves, una vez que tomamos aquí en el carro también ahí, pues nunca le dije nada más, pero cuando te voy a decir sí, lo saldrían, pues saldrán, pero nunca le doy con mi intención que te molestara mucho.
0: ¿En serio? ¿Neta? ¿Tus papás no te enseñaron a respetar a las mujeres? ¿Tú crees que eso es bonito de quedársele viendo a una mujer así? O sea, ni siquiera disimulaste, casi te la comías nada más con la mirada. ¿Qué es eso? A mí también me incomodaría si un hombre se me quedara viendo así, ¿no? Esto está muy mal, estás mal. Y lo peor de todo, ¿sabes qué es lo peor de todo? Que ya ni te quiero ver aquí en la casa, neta. No quiero que des ni un paso aquí en la casa. Si Felipe quiere conservar su amistad contigo, eso a mí me vale valiendo madre. No me importa que se vaya, que se vayan por otro lado, pero aquí en la casa ni un paso más.
1: Okay, está bien.
0: ¿Escuchaste? Ni un paso más. Y hasta Felipe, y hasta ahorita Felipe me dice, ay, no, cállate, mi madre, si quiere mejor vete con tu amigo para allá. Yo le dije, a mí me vale madre esto. Lo que a mí me molesta es que no me gusta que le falten al respeto tanto como a mi hermana ni a otra mujer, porque eso no está muy bien.
1: Uh-huh.
0: Ajá, ¿qué?
1: Okay. Le a tu hermana sin hablar, yo digo, si la madre que yo me contesto o no.
0: ¿Y qué le vas a decir a mi hermana? ¿Va a ser de chillón o qué?
1: Pues lo voy a hacer, si se molestó por lo que el tío que la quedé mirando todo eso, pues bueno,
0: mira, lo único que te voy a decir es que no quiero que ni te pares aquí en la casa, no vengas a dar ni un paso aquí en la casa y mucho menos le andes hablando a mi hermana. No tienes por qué estarle hablando a mi hermana. Si las quieres hablar, háblalo conmigo, por eso te estoy marcando a ti.
1: Uh-huh.
0: Ella me dijo que te dijera, ¿por qué? ¿Qué?
1: Parece que estamos hablando en persona, a ver qué es lo que si estaba tomando, pues sabes qué, pues.
0: Si tú y Felipe quieren conservar su amistad, si quieren seguir siendo amigos, eso a mí me vale valiendo madre. Mejor se vayan a la calle los dos, porque aquí en la casa yo no los quiero ni ver, ni en pintura, ¿eh? No quiero ni verlos aquí. Si Felipe quiere y te dice, ah, no, vente en la casa, ni vengas, por favor, porque sabes que te voy a correr de aquí. ¿Escuchaste?
1: Sí.
0: ¿Sí qué?
1: Está bien, pues. O sea, que si molestaste también, pues no. Es que allá acá no sé qué.
0: Ok, mira, era lo único, para eso te marqué, para decirte esto, porque yo no me iba a quedar con los brazos cruzados nomás porque eres el amigo de Felipe y no te voy a decir nada. Y créeme que, y por eso te digo, nomás para eso te marqué, y créeme, no se te escucha ni se te entiende nada. Yo no te, ni siquiera de lo que dijiste, ni siquiera, no te entendí nada. Y pues lo único que te puedo decir es que ya no vengas aquí en la casa. ¿Qué?
1: Te digo, yo tengo el teléfono pegado y no sé por qué no me escuchas.
0: Ah, pues no sé qué le moviste, porque yo no te entiendo nada. No sé, te escuchan.
1: No, en serio,
0: nada.
1: Yo te escucho clarito, pero ¿por qué no me escuchas a mí? Que tengo bien pegado el teléfono.
0: Yo, pues ha de ser tu teléfono. Imagínate el teléfono que traes.
1: No sé, pero traes área de México, ¿sí? ¿Por qué entra? ¿Y cómo regresa la llamada? ¿No regresa la llamada?
0: Solo una cosa te voy a decir y espero que me la respondas. ¿Escuchaste? Okay.
2: Sí. No, si ella el panda, creo que es una broma.
3: ¡A toda máquina!

0: Javier, estás en las bromas del Panda Show y eres un tipo mudo, compadre. Mudo, mudo. Aparte, ni justificas ni te defiendes, señal malísima. No, no, no. ¿Qué? Y aparte ya... ¡Uy, ya se muino! ¡Sale, no manches! ¿Qué? Y aparte yo creo que se puso sentido, ¿no? Oye, no sean malos, regálele un teléfono. ¿Qué anda muy mala la señal allá en Oregon o qué?
1: Ahí donde vive él sí está mala la señal.
0: No, no mal, sino pésima, pero pues nunca le hizo por moverse, por más que le podía decir, Erika, no te escucho.
2: Ya no va a venir aquí en la casa, yo no sé.
0: Qué bueno, un tipo menos que le vas a tener que dar de tragar, mija. Y es más, hasta nos lo vas a agradecer, neta. Bueno, ya no contestó, nos vamos en este 28 de mayo del 2026. Hasta aquí las bromitas del Panda Show por la Mejor FM. Regreso mañana. Buenas noches, adiós.

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Son las 10 con 15 minutos. 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

las 10:35. 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

son las 10:54. 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

0: más, viejo. Nos quedamos, pues.
1: Qué buena pieza, compadre.
0: Gracias.
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4: Tienen más de 4,000 años de historia, pero ¿sabes realmente qué contienen las salchichas que pones en tu mesa? Hoy te traemos el estudio de calidad de salchichas. Quédate para conocer todo sobre él.
3: Además, te explicamos qué paso seguir cuando un producto falla y el proveedor se niega a responder por tu compra. No olvides que la garantía es el respaldo legal que asegura que tu inversión está protegida.
4: ¡Acompáñanos!
3: Revista del Consumidor. Las salchichas son un alimento cotidiano en la despensa de muchas personas, debido a su accesibilidad económica y practicidad. Pero, ¿sabes cuál es el origen de este embutido? Este se sitúa en Mesopotamia, en el año 2000 antes de nuestra era.
4: Hoy en día, las salchichas están hechas principalmente de carne y agua. De hecho, el agua puede representar hasta el 70% del producto final. Dependiendo del fabricante, también se les llegan a adicionar harinas, féculas, almidón o soya.
3: En el mercado existe una gran variedad, pero hay un detalle al que debes prestar mucha atención. ¿Sabes cuál es la diferencia entre una salchicha con pavo y una de pavo? Suena casi igual, pero no lo es. Cuando la etiqueta dice con pavo, significa que es una mezcla de pollo y pavo. El fabricante está obligado a declarar qué porcentaje de pavo le añadió. En cambio, si dice de pavo, significa que toda la carne que contiene proviene exclusivamente de esta ave. Eso sí, tome en cuenta que la cantidad total de carne en el producto siempre dependerá de la fórmula de cada marca.
4: El Laboratorio Nacional de Protección al Consumidor revisó diversos productos para verificar sus aportes nutrimentales y el cumplimiento de su regulación. Se analizaron 37 productos, 8 Viena o tipo Viena, 7 de pavo, 7 con pavo, 1 de pechuga de pavo, 3 para hot dog, 3 de pavo para hot dog, 2 con pavo para hot dog, 4 Frankfurt y 2 para desayuno.
3: Se verificó toda su información comercial, la cual se encuentra en las etiquetas de cada producto. Estas tienen que cumplir con los requisitos de la norma oficial mexicana.
4: También se evaluó su calidad sanitaria, verificando la ausencia de agentes patógenos, como la salmonela, ya que son un riesgo para la salud.
3: Asimismo, se determinó la cantidad de nutrientes, como proteína, grasa, carbohidratos y agua. Estos nutrientes son esenciales para el funcionamiento de nuestro organismo, ya que le proporcionan energía.
4: Igualmente, se verificó que su contenido no excediera la cantidad de nitritos permitidos. Estos se utilizan como conservadores para inhibir el crecimiento de bacterias dañinas y mantienen el color rosa de los embutidos.
3: Se determinó la presencia de sodio y se verificó que coincidiera con el contenido declarado en la etiqueta. Finalmente, se calculó el aporte calórico por cada 100 gramos de producto.
4: Los resultados fueron los siguientes. Primero, debes saber que debido a que los embutidos suelen presentar cantidades elevadas de sodio, todos los productos resultaron con exceso de este mineral. Todos pasaron la prueba de calidad sanitaria, además de cumplir con el sodio y contenido neto que declaran.
3: Las salchichas que contienen más nitritos de lo permitido son dos de la marca Bafar, de Viena y Frankfurt, y Parma Savory, de pavo.
4: Los productos que no son veraces en su información comercial y declaran más proteína o grasa de la que contienen son las salchichas Viena de las marcas Bafar y Capistrano Clásica, las de pavo de Bernina, para hot dog de Bafar y para desayuno la marca Obertal.
3: Los productos que destacan tener pavo, pero contienen muy poco, son las marcas Swan Premium y Kir con pavo. aunque destacan el ingrediente, solamente contienen el 4% de este cárnico.
4: Si vas a comprar salchichas, lo mejor es que sigas estas recomendaciones. Lee la etiqueta, revisa la fecha de caducidad y los ingredientes. Asegúrate de elegir el producto que deseas. La salchicha de pavo tiene el 100% de este tipo de carne, mientras que la que dice con pavo tan solo tiene del 4 al 25%.
3: Evita romper la cadena de frío. Deben colocarse hasta el último en tu carrito y ser lo primero en guardarse en el refrigerador al llegar a casa. Verifica los ingredientes. Si tienes alguna alergia, es importante revisarlos antes de la compra.
4: También consulta a tu médica o médico, ya que estos productos tienen cantidades elevadas de sodio y no es conveniente que las personas con hipertensión lo consuman.
3: La recomendación de la OMS para adultos es no rebasar los 2 miligramos diarios, es decir, menos de 5 gramos o una cucharadita de sal. En el caso de niñas, niños y adolescentes entre 2 y 15 años, esta cantidad debe reducirse aún más, ajustándose a su edad y sus necesidades energéticas.
4: Compara precios y calidad. Recuerda que cuidar tu consumo es cuidar tu salud y tu bolsillo.
1: Revista del consumidor.
4: Es normal que, al estrenar un producto, sintamos esa emoción de haber hecho una buena inversión. Pero, ¿qué ocurre si lo que acabamos de comprar presenta fallas o defectos de fábrica?
3: Lo primero es mantener la calma, ya sea porque un artículo no coincide con lo que se prometía en la etiqueta o porque esa licuadora nueva dejó de funcionar a la tercera vez. Es común sentir que nuestra confianza y nuestro dinero han sido vulnerados.
4: Pero, si ese producto sale defectuoso, no tienes por qué resignarte a perder tu dinero. La garantía es un derecho fundamental que te protege frente a bienes o servicios que no cumplen con los estándares de calidad, funcionamiento o seguridad que te ofrecieron al momento de la compra.
3: Tomemos de ejemplo un caso hipotético. Sofía compró un refrigerador con un año de garantía, pero dejó de enfriar a los 3 meses. El proveedor se negó a cumplir la garantía justificando un mal uso del producto. Y no solo eso, también intentó cobrarle la reparación. Ella llamó al teléfono del consumidor y con asesoría de los especialistas consultó la Ley Federal de Protección al Consumidor. Ahí descubrió que tenía 3 opciones legales: la reparación gratuita, la reposición del producto por uno nuevo o la devolución de su dinero.
4: Además, descubrió que también tenía derecho a una compensación no menor al 20% del precio pagado. Con esta información, inició su proceso de conciliación ante la Profeco. Al final, el proveedor admitió la falla, le entregó un refrigerador nuevo y le otorgó la bonificación correspondiente. Un final justo para una compra que parecía perdida.
3: El caso de Sofía terminó bien porque ella estaba informada. Sin embargo, es importante saber que existen situaciones específicas donde el proveedor sí podría negar la garantía de forma legal. Así es, para evitar sorpresas, toma nota. La garantía podría no aplicar si no cuentas con el comprobante de compra, hubo un uso inadecuado del producto, transcurrió el plazo de vigencia, hay daños ocasionados por un tercero, o si los productos fueron adquiridos en oferta o descuento y se avisó previamente que no contaban con garantía.
4: Por ley, todos los proveedores están obligados a entregarte una póliza de garantía por escrito al momento de recibir tu bien o servicio. Esta debe ser clara y especificar qué cubre, por cuánto tiempo y a dónde debes acudir para hacerla efectiva.
3: Recuerda que cuando un producto no sirve para lo que fue diseñado, tienes derecho a elegir entre la reposición del bien, la rescisión del contrato o una reducción en el precio. Y en todos los casos, la ley contempla tu derecho a una bonificación. Para que tu próxima compra no termine en una decepción, te compartimos estas recomendaciones finales.
4: Revisa la garantía antes de comprar. Verifica vigencia, cobertura, cómo aplicarla y dónde están los centros de servicio. Conserva tus comprobantes. Guárdalos y sácales una foto o copia porque el papel térmico se borra. Reporta fallas de inmediato. Acude al proveedor para solicitar reparación, reposición o reembolso.
3: No acudas con terceros. Si alguien ajeno al proveedor intenta reparar el producto, la garantía es invalida. Desconfía de frases prohibidas. Expresiones como "no hay cambios ni devoluciones" no pueden estar por encima de la ley.
4: Si tienes tienes problemas para hacer valer tus derechos, acércate a la Profeco. Puedes escribirnos a los correos denunciaprofeco@profeco.gob.mx, denunciapublicitaria@profeco.gob.mx o solicitar asesoría personalizada en asesoría@profeco.gob.mx.
3: No olvides que al exigir que se cumpla tu garantía, no solo defiendes tu dinero, sino que fortaleces una cultura de respeto que beneficia a todas y todos. Ejercer tus derechos como persona consumidora es la mejor forma de proteger tu economía y fomentar un mercado más justo.
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Son las 11 con 13 minutos. 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
0: 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Son las 11:35.
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1: De lo bonito por ahí de las canciones románticas para todas las muchachonas, acá andamos con esto, se dice: me gusta estar contigo, jálese compa.

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0: Qué final tan feo, pero ahí quedó, compadre.
1: 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Son las 5:01.

0: Crespa y el compa Saúl. ¡Ánimo! Recordar es vivir.
1: 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Son las 5 con 14 minutos.

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0: Son las 5 con 26 minutos.

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1: Son las 5:56.

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0: Nogales, Sonora, México y todos sus alrededores. Te saluda con mucho gusto a mi servidor Ricardo Hernández, el Richard de la mejor. Buenos días, buenos días, buenos días. ¿Cómo están, hombre? ¿Cómo andan? Ya por fin viernes, compadre. Hombre, cosa bárbara.
1: Neta, me lo juro. Ay, no puedo hacer eso, güey.
0: ¡Ya es viernes, familia!
2: ¡Ya es raza, viernes! No, ya es viernes, raza. ¡Ánimo!
0: ¡Ánimo, hombre! Que no decaiga ese ánimo. Porque ya por fin, viernes 29 de mayo del 2026, tenemos en el calendario a Santa Úrsula, Julia y Maximino. Así que si usted lleva por nombre estos. Julia sí lo ha escuchado, ¿no? Oye, Julia, ven pa' acá, te voy a regañar. No, un camarada ahí. Sí, Úrsula no, pero me suena Úrsula a, no sé si era una película o era una caricatura. En aquel entonces, ¿no, compadre?
2: Claro.
0: Pero de vejestorios aquí no vamos a estar hablando, güey, ¿no? No, mejor vamos a hablar de la Úrsula. De Úrsula, Maximino o Julia, muchas felicidades hoy por su onomástico. O si andan de manteles largos, también muchas, pero muchas felicidades. Si andan celebrando algo especial, pues órale, a comunicarse con nosotros a cabina para poder mandarle las respectivas mañanitas, el saludo y todo lo demás. Todo el merequetengue bueno, habido y por haber. Aquí nomás en la mejor 96.7, ¿no, compadre?
2: Claro.
0: Algo bello para el camello, así que, pues échenle ganas. Oye, la silla está bien alta. ¿Qué pasó? Es que primero estaba rechinando la silla. Yo digo que era por el peso de todas las locutoras de aquí, güey. ¿No? Por tremendo peso, ¿no? Entonces,
2: claro.
0: El flaco le dicen al Richard. No, por el peso del Richard también, güey. Que luego no digan, ¿no? Así nomás. Oye, amaneció fresquito, ¿no? Amaneció medio casi como clima de los del Siri, güey.
3: ¡Y todo llama!
0: Yo, pues, ¿qué está pasando? No saben qué rollo. ¿Ya merita suéter esto o qué? Vamos a ver qué rollo. Ah, nos colgaron la llamada, ¿no? Hombre, ahí está. Vamos a ver qué show, la mejor, buenos días.
4: ¿Qué pasó, mi amiga? Buenos días.
0: ¡Hola, Martín! ¿Cómo andas?
4: Pues andamos con 1,5 millones porque ahora ya de paga.
0: ¡Éralo! ¡Hombre, andan! Pero que si vuelto la bici ustedes, ¿no? Y luego, viernes, pagan. ¿Qué razón me das del tóxico, güey?
4: Fíjate que el tóxico sigue discapacitado,
0: ¿no? Bueno, mano, hombre, te digo, quiere andar con la pata antiasada, ¿eh?
4: Oye, pero gracias, están capacitados, pero no sale de la calle.
0: Nah, pues es que así son, hombre, ¿no? Dicen, ay, ¡ey! ¡Me colgó este vato, güey! ¡Qué bárbaro el Martín! Oye, no, Martín, márcame otra vez porque ¿qué onda? Y se cortó la llamada, Martín. No más dijiste.
4: No sé qué pasó, Risa, pero saca el hijo.
0: Nomás dijiste tóxico y mira, como que los chakras del universo dijo que no íbamos a estar hablando de él, güey. Qué bárbaro, ¿no?
4: Bueno, Risa, pues. A ver, ¿qué me iba a decir?
0: ¿Qué pasó? A ver, organízate, dile. ¿Qué onda? ¿Qué pasó, Martín?
4: Me voy a reiniciar.
0: ¡Qué bárbaro, no! ¡Hombre, te iba así andar a todo lo del Siri!
4: No, dice, pues es viernes y como se lo gringo, ya te la ayuno y hay que darle macizo.
0: ¿Para qué te la you play, no? Dijo el otro. Oye, Martín, fíjate que la otra vez me dijeron, güey, que pasaron por allá, por un lado, no me acuerdo por qué calle. El chiste es que andaba una flotilla del Siri, ¿no? Que andaban unos cholos con unas palas, pero solamente uno andaba ahí echándole muchas ganas, ¿no? Pico, pala, y agarraba la tierra. Y ¡uno! Los demás que estaban recargados ahí en el troque, güey. ¿Qué razón me puedes dar de eso? ¡Ey, ey, ey! ¡No te robotices, loco! Nomás dejé una explicación.
4: No. Es que me das de cuenta que el vato lo estaban evaluando, pues.
0: Ah, era el nuevo, güey. No, pues ya sé.
4: Sí, pero ya me lo hizo bueno.
0: Híjole, que... Ahí déjala mejor, Martín, güey.
4: Sí, no pienses mal, hombre. Oye, Marisa, pues hay que darle con todo. Y pues, ¿qué te iba a decir? Pues mándale un saludo a los del Siri. Ya sabes la canción que les gusta a estos vatos. Y que les den ganas nomás.
0: Así nomás, así nomás. Que sigan explotando a los nuevos, ¿no?
4: Oye, Marisa, me dice el tóxico ayer que si te puedes poner la canción del grupo indio, dame un beso y dime adiós.
0: Míralo, dice. Dedicado para el Martín Gama, digo.
4: No. Dice este vato, Body Cup, dice, en nombre de todos los empleados del Chile, para todos el mundo.
0: Ay, qué lindo, hermoso. Hombre, todavía en su incapacidad se acuerda de ustedes, güey.
3: ¡Sí, soy ama!
4: Sí, pues.
0: Ahí se la mandamos ahorita.
4: No termine la canción esa.
0: Ándale, pues, ya dijo, Fierro Fly. ¡Ánimo, Martín!
4: Gusto saludarte, Richard.
0: Igualmente. No, te digo, el man. Ay, ay, ay, no. Son de verdad un caso serio, güey. Todos los del Siri. Pero bueno. Oye, 631-3121-967 en cabina. 631-179-5667 en el WhatsApp. Y Fierro Fly dice por acá, ya es viernes, ya por fin llegan los 328 pesos de utilidades. Oye, que fíjate que andaba circulando ahí en las redes sociales. ¿Quién sabe si era cierto? La verdad, porque salió todavía dos noticias bien curadas, ¿no? La primera es que se estaban quejando de un establecimiento, de un, ¿qué será? Mini supermercado, ¿así? ¿Lo podemos manejar? Ok, no voy a decir nombres, pero estaban diciendo que esta empresa, estos supermercados, les dieron esta cantidad de arribita de 300 pesos de utilidades, ¿no? Entonces, pues bueno, dije yo, no sé si será cierto, será verdad, será mentira, será la vieja del otro día, no lo sé. Pero tengo varios conocidos yo ahí en esa tienda. Voy a preguntarles, a ver si quieren, ¿no? A ver, porque ya ves que temas de dinero no se preguntan. Pues bueno, vamos a ver qué show. Tenemos llamados, ¿a qué onda? La mejor, buenos días.
4: Buenos días, Richard.
0: ¡Ole! ¿Qué onda, compa Shui? ¿Cómo anda?
4: Todo bien, gracias a Dios.
0: Eso es todo.
4: Oye, compa Richard,
0: ¿qué onda?
4: Oí que iban a dar fotos de un artista ahí.
0: ¿Fotos de un artista?
4: De Vitanga Tía, algo así.
0: Ah, sí, sí, ayer se llevó a cabo la dinámica en el Instagram.
4: Te voy a cambiar yo ahora, discúlpame.
0: A ver.
4: Ahora hay dos personajes que se están haciendo muy famosos ahí en la radio, que es el Martín y el Gonzalo.
0: El Martín
4: yo
0: y el Gonzalo.
4: Yo quiero ser de ellos y autografiado.
0: ¿En dónde quieres el autógrafo, güey, de ellos?
4: ¿Dónde lo quiero? Pues donde sea la imaginación.
0: ¡Qué bárbaro, no, compañero! Estos dos son cosas serias, güey.
4: No, hombre, ese Martín damos cosas serias, qué bárbaro. Y con el mismo cuento todos los días. Ya te la di una hora, tal.
0: Así. ¿Para qué te la di un play? También te voy a decir a ti, ¿no?
4: Sí, ya le copió al Héctor de la otra radio.
0: Ah, ok, al Héctor Valenzuela.
4: Y a él le copió al Héctor Valenzuela también.
0: Saludotes a Héctor Valenzuela, con Pirrica de nosotros en la mejor. Oye, pues qué onda, qué onda este Chuy, mande.
4: Y aparte, muy presumido todo el tiempo el Martín.
0: ¿Por qué, güey?
4: Presumir que ir a Tizón, que es día de paga, puro presumir se la lleva con los pobres.
0: Hombre, yo quisiera tener un trabajo como eso, ¿no?
4: Sí, un trabajo de mandadero como él, es puro mandadero, pues.
0: Es normal, le va muy bien.
4: Pues sí, no hace nada. Hay el de la pala que se friegue.
0: Y, pues ahí está, mira el caso. El nuevo, pues Fierro, ¿no? Lo estaban poniendo a prueba, dijo.
5: Claro.
4: Y a él lo tienen a prueba todo el año porque no hace nada.
0: Inquieto, rañame, no, hombre, te digo, cosa seria. Es solo un caso. un caso único y especial.
4: Entonces pensé que iba a morirse con el póster. Quiero el Gonzalo y de él.
0: Fierro, les voy a pasar tu número para que se pongan de acuerdo.
4: Pobre, dale.
0: Se vayan un café los tres. ¡Arre!
4: ¡Arre!
0: Ya dijo. ¡Ánimo, compa Chuy! ¡Saludotes!
4: ¡Buen día! ¡Buen día!
0: ¡Ánimo! Ahí está el viejón también. ¡Cole! Gracias por los comentarios. ¡Es viernes, hombre! ¡Hay que disfrutarlo! ¡Qué bárbaro! Andan peleando ya tan temprano, ¿no, compadre? Oye, ¿qué dice por acá? Mira, el Gonzalo, güey. ¡Buenos días, Gonzalo!
3: Buenos días, Richard. Buenos días. Bendecido de viernes.
0: ¿De viernes?
3: Un saludo, Richard. Farmacia 24-7. A los chivos del Siri, a los chivos del UPS. ¿Eh? Y a los chivos de los taxistas.
0: A todos y cada uno de ellos.
3: ¿Qué música es? ¡Ua! ¿Ya tomaste café, Richard?
0: Le acabo de dar el sorbo, mi papá. ¡Saludotes! ¡Ánimo! Ahí está el compa Gonzalo.
5: ¡Hola!
0: Que también es famosísimo el viejón acá por esta mañana, ¿no? Dice el doctor Eloy Baro. ¿Qué onda, doctor? ¡Buenos días!
5: ¡Hola!
0: ¡Ya es viernes!
2: ¡Ya es raza, viernes! ¡Ya es viernes, raza! ¡Ánimo!
0: Dice por acá. ¡Hola! Muy buenos días, Richard. Saludos y bendiciones. La pregunta del millón. Tendido como bandido. ¡Fierro!
6: ¿Y tú ya tomaste el café?
0: Los escuchamos desde la tortillería Ortiz. Dice saludotes al Tito, que se llama Alberto Vázquez y nadie sabía. ¡Ajá, neta, güey! ¿Será él acaso? ¿El original? ¡No creo! Su mamá debe haber estado enamorada del viejón, ¿no? Entonces por eso le puso eso. El nombre del Junior. Saludos al Nopal, al Iván que no vino. Al Sorpresas y más. Al Urbi Cementero y al Bora, dicen, hombre, puro anexado también de allá. ¡Nos saludate, viejones!
5: ¡Hola!
0: ¡Échale ganas! ¡Ya es viernes!
2: ¡Ya es raza, viernes! ¡Ya es viernes, raza! ¡Ánimo!
0: Y aquí va incluido el saludo para todos en general. Mira, para los del UPS, para los del Siri, para los taxistas, para la farmacia 24-7.

0: maquila? Pues sí, porque pagan un billetón, ¿no? Pues sí, si no puro nada los mueven. Bueno, en general, a los traileros también se mandan olvidando. ¡Le mandamos el saludote!
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0: Ahí está, muy bonita mañana para todos y cada uno de ustedes. 6:24 de la mañana. Recuerda encomendarse a Dios y verá que bien le va, porque el día ya comenzó. Usted ya despertó. Y qué mejor que lo haga escuchando a Richard de La Mejor.
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mañana ya con 29 minutos, señoras y señores, a través de La Mejor. Buenos días, 6:29. Gracias por estar en sintonía. Aquí nomás es a mi servidor Ricardo Hernández, el Richard de La Mejor, para llevarle usted, ya sabe, como siempre, la información oportuna y veraz, calientita, como se la merece al despertar todas las mañanas, bien informado, bien informada, en la sección de La Noticia.

0: primera que tenemos para usted el día de hoy, fíjense que una mujer de la tercera edad protagonizó una persecución vehicular luego de participar en un choque y retirarse del lugar, lo que provocó obviamente que la conductora afectada la siguiera por varias calles de Nogales hasta que finalmente fue interceptada por autoridades. Los hechos iniciaron tras un percance vial registrado sobre el bulevar Ruiz Cortines, donde presuntamente una mujer impactó a otro vehículo y continuó su marcha sin detenerse. La persecución terminó sobre la calzada de los Doctores, a un costado del Hospital del Socorro, donde finalmente fue interceptada la unidad involucrada. De manera extraoficial, trascendió que al momento de la intervención, las autoridades se percataron que quien conducía era una persona adulta mayor. Pero verán, ¿serán ellos, serán las propias autoridades quienes pues hagan ahí el deslinde de responsabilidades? Ante este caso, imagínense, una señora de la tercera edad protagonizando una persecución de película, ¿no? Pero bueno, es lo que está pasando. En otras noticias, fíjense que un hombre en situación de calle fue localizado sin vida la mañana de ayer jueves a un costado de las instalaciones de la Comisión Federal de Electricidad, ubicadas allá sobre el bulevar El Greco, aquí en Nogales, Sonora. Autoridades acudieron al lugar luego de recibir el reporte de que una persona sin signos vitales estaba entre unos arbustos del sector. La zona fue acordonada mientras se realizaban las diligencias correspondientes y en las últimas semanas suma lamentablemente otro fallecimiento que también se presentó en un sector cercano a este, donde fue una persona localizada sin vida. Y en las últimas semanas pues han sido varias también en situación de calle o con aparentes problemas de adicciones las que han fallecido en la vía pública, ¿no? Muy, muy triste, muy lamentable, ¿no? Pero bueno, aquí es la noticia que le puedo compartir. En otra información, fíjense en qué sociedad estamos, porque está esta nota en donde dice que un joven de 18 años de edad resultó lesionado luego de ser atacado por varios sujetos en calles del fraccionamiento La Mesa, aquí en Nogales. Este incidente ocurrió alrededor de las 16 horas del pasado 27 de mayo, cuando elementos de la policía municipal acudieron a la calle Ponderosa tras recibir un reporte de una persona lesionada. En el lugar, los oficiales se entrevistaron con Jesús F., de 18 años de edad, quien relató cómo ocurrieron los hechos. Que de acuerdo con la declaración del afectado, momentos antes caminaba por el sector a la altura de una famosa tortillería cuando observó a tres sujetos sentados sobre una banqueta. El joven explicó que al pasar frente a ellos, uno de los hombres lo sorprendió por la espalda y le lanzó un golpe en el rostro mientras le reclamaba que no lo mirara feo. Fíjate nomás. Tras lo ocurrido, los oficiales se trasladaron al joven ante el médico de guardia para su valoración. El diagnóstico médico determinó que el afectado sufrió laceración en el labio inferior, eritema en una oreja, además de hiperemia y disminución de agudeza visual en el ojo izquierdo. Las lesiones fueron catalogadas como heridas que tardan más de 15 días en sanar, pero que no ponen en riesgo su vida, y pues como todo, ¿no? Se le leyeron los derechos como persona afectada, le dijeron que tenía que ir a las instancias correspondientes para realizar la denuncia, y así sucesivamente. Pues como ve, qué cosas, ¿no? En otras noticias, fíjense que un adulto mayor resultó con lesiones de gravedad luego de ser atropellado por un vehículo de alquiler la mañana también del pasado 27 de mayo en el fraccionamiento Canoas. El accidente ocurrió alrededor de las 8 de la mañana en el cruce del Boulevard Luis Donaldo Colosio y Circuito Canoas, movilizando a elementos de autotransportes y paramédicos de la Cruz Roja. Al arribar al sitio, las autoridades localizaron a un hombre lesionado sobre la vía pública con visibles heridas en sus piernas. Los oficiales se entrevistaron con Héctor, de 73 años de edad, quien explicó que al momento del accidente caminaba por el cruce peatonal. De acuerdo con su declaración, un vehículo de alquiler no respetó el semáforo en rojo y terminó impactándolo directamente en la pierna izquierda. ¡Ah, taxistas! Mientras tanto, paramédicos de Cruz Roja brindaron atención prehospitalaria al lesionado antes de trasladarlo de emergencia al hospital IMSS Bienestar. El diagnóstico médico indicó que el adulto mayor sufrió una fractura expuesta, además de lesiones que tardan más de 15 días en sanar y que sí ponen en riesgo la vida. El caso quedó a disposición de las autoridades correspondientes para el seguimiento de las investigaciones y el del INDE de las responsabilidades. Fíjense nomás. ¿Cómo ve? Qué inseguros estamos, ¿no? Y fíjense que hay una nota en donde indica la percepción de inseguridad en Nogales, que registró una disminución durante este 2026, de acuerdo con resultados dados a conocer por el INEGI a través de la Encuesta Nacional de Seguridad Pública Urbana. Según la información publicada, el porcentaje de personas que consideran inseguro vivir en Nogales se ubicó en el 38.2%, reflejando una reducción respecto a mediciones anteriores. Los resultados posicionan a Nogales entre las ciudades fronterizas con menor percepción de inseguridad en Sonora. La medición del INEGI evalúa trimestralmente la percepción que tiene la población sobre la seguridad pública en las principales ciudades, ¿no?, del país. En el caso de Nogales, el indicador mostró una mejora en comparación con periodos previos. En medio de los operativos y estrategias implementadas por corporaciones de seguridad de los tres niveles de gobierno. Pues ahí está la reducción en la percepción de inseguridad, que ocurre, pues, además en un contexto donde autoridades municipales y estatales mantienen, ¿no?, acciones permanentes de vigilancia, operativos y coordinación regional. Ahí está la baja percepción de inseguridad en nuestra frontera de Nogales. El clima el día de hoy. Para hoy viernes nos espera una temperatura máxima de 28 grados centígrados, mínima de 9. Hoy los vientos van a estar soplando entre los 15 y los 30 kilómetros por hora con un cielo despejado. Para mañana sábado 30 de mayo... Curioso, pero cierto, 30 grados centígrados la máxima, 11 la mínima, vientos de hasta los 15 kilómetros por hora, también cielo despejado, 0% de probabilidad de lluvia. Para el domingo, 33 máxima, 14 mínima, vientos muy calmados entre los 10 y los 15 kilómetros por hora, con el cielo también mayormente despejado. Mucho calorcito para este fin de semana, ¿no? En lo que es el lunes ya, primero de junio, 34 la máxima, 15 la mínima, vientos de hasta los 25 kilómetros por hora, el cielo mayormente despejado. Aquí, ojo, hay probabilidad de lluvia para el día miércoles 3 de junio. Probabilidad de lluvia para en eso de 22 grados centígrados, 22%, perdón, el pronóstico de lluvia. Pero bueno, vamos a ver qué es lo que nos espera, porque de aquí al miércoles, tú sabes, puede cambiar absolutamente todo. O tanto se puede dispersar como se puede concentrar más o adelantar otros días. ¿Por qué Nogales? Tú sabes cómo es, ¿no? Pero en fin, ahí está la información que le puedo compartir. Oportuna y veraz, calientita, como se la merece al despertar todas las mañanas. Bien informado. Bien informada. En la sección... ¿De qué? de la noticia.
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0: Con 40 de la mañana, buenos días, vámonos a los Estados Unidos por Mariposa. Están dos por el recinto fiscal, tiempo alrededor de 25 minutos. Acá por el periférico también dos puertas abiertas, la fila llega debajo del letrero que dice Bienvenidos a Nogales. Caminando, dos puertas abiertas, nada para cruzar. Allá en Denis de Concini, una, dos, tres disponibles en carro, wow. La fila llega a un ladito de la Plaza Las Palomas. Ahí Merengues está, sí, de volada también, ¿eh? Y está avanzando muy rápido. Caminando, están una, dos, tres puertas abiertas, no hay nada de fila. Y en la Sentry, una disponible también, tampoco no hay nada de fila. Vámonos al corte comercial, 6 de la mañana con 41 minutos. ¡Buenos días!
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1: Familia, pues más que resumen deportivo, te voy a dar un chisme. No, al cabo no te gusta. Te voy a contar algo que está pasando en torno a la selección mexicana, porque se había rumorado que Alexis Vega se iba a bajar del Tri, ¿no? Este morro. Pero no, mandó un aviso en medio de todos los rumores que si el Chino Huerta iba a entrar, que esto y que el otro. Pues bueno, el pasado miércoles se anunció de forma por demás sorpresiva que César el Chino Huerta se incorporaría a la concentración de la selección, que se prepara, ¿no?, a marcha forzada para debutar en justamente un par de semanas en su participación en la fiesta del fútbol de este año, 2026, cuando se mida pues ante el hoy mejorado Estadio Azteca, ¿no?, en el Estadio Banorte, a su similar de Sudáfrica, en lo que también servirá como la inauguración de este tan esperado certamen que se llevará a cabo, pues ya te la sabes, ¿no?, junio y julio, allá en los Estados Unidos también y parte de Canadá. Bueno, aparte de eso, no se prevía la inclusión del elemento de vacantes y todo ese rollo. ¿Por qué? Porque los convocados a esta fiesta grande del fútbol que dará a conocer el Vasco Aguirre el próximo lunes 1 de junio, pues se estaban especulando algunos rumores, ¿no? El principal de estos es que Alexis Vega había sufrido una lesión y pues, no, se iba a sustituir por el César Chino Huerta. Pero, no es así. Dejó, hizo una, ¿cómo te diré? Un comunicado, aclaró la situación. Y todavía dice, yo creo que tú fuiste la persona que empezó todo esto, dijo Alexis Vega, ¿no?, contestando una pregunta de Rubén Rodríguez, un reportero de una cadena de deportes muy conocida. Decías que mi rodilla no estaba, que no iba a estar en la fiesta grande del fútbol, que no iba a estar en la lista. Y de verdad, que cuando lo escuché siempre estuvo con una tranquilidad muy grande, porque hice un esfuerzo muy grande para poder estar acá. Me hice una limpieza en la rodilla, con la cual estoy bastante bien. Lo dije en una entrevista, en 2 años y medio o 3, me dijo el cirujano que me tengo que volver a hacer una limpieza por el simple hecho de mi rodilla, ya que mi rodilla tocada, es una rodilla tocada, pero es algo que no le impide, pues, ni entrenar ni jugar. Entonces, mira, así le dijo al reportero, ¿no? Mencionó también que el Chino Huerta pues va a esperar una sorpresa, ¿no? Mientras tanto, que los dejen concentrar. Así dijo. Quiero estar con mis compañeros el 11 de junio en la inauguración. Así que, shh, ¿no? No anden diciendo que no, pero shh. Así, tal cual, ¿no? Le mandó un comunicado. Pero

Pues bueno, ahí se los dejo, ¿no? ¿Tú qué piensas? El lunes ya van a dar a conocer la lista oficial de los jugadores que van a estar participando en la fiesta grande del fútbol en este 2026, en la próxima competición. Entonces, pues va a estar bueno. Vamos a ver de qué cuero salen más correas y obviamente vamos a ver quiénes formarán parte de esa tan famosísima lista, ¿no? Pero bueno, ¿tienes sus apuestas? Échemelas para acá. 6:52 de la mañana. ¡Buenos días!

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1: Siete de la mañana con dos minutos. Buenos días, vámonos a los Estados Unidos en estos momentos por la mariposa. Allá están todavía cuatro puertas abiertas, dos por el recinto fiscal, fila de 20 minutos. En el periférico ya también bajó aproximadamente entre 25-30 minutos, ¿no? En carro. Caminando libre, dos puertas abiertas. Allá abajo en Denis de Concini. Vemos desde las alturas que están tres puertas abiertas, la fila se extiende. A un ladito todavía de lo que es la Plaza de las Palomas. Bueno, en más exactitud, enseguidita de las banderas. Ahí merengues están. Caminando, una puerta abierta, no hay nada de fila. Y en la Sentry, una disponible también, con escasos 10 minutos para cruzar. Vámonos con más, 7 de la mañana con 3 minutos. Estás escuchando al Richard de la Mejor. Buenos días.
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1: Familia, son ya las 7 de la mañana con 10 minutos a través de la Mejor. 7 con 10, buenos días. Cosas curiosas que tal vez tú ni siquiera sabías que existían, que pasaban, que se celebraban, que sí, que no, que fue y que vino, que neta. Neta, neta, me lo juras.
2: Neta, me lo juras. Ay, no puedo hacer eso, güey.
1: Neta que sí, neta que sí. ¿Sabía usted que existe el Día Mundial de la Salud Digestiva?
2: Neta, me lo juras. Ay, no puedo hacer eso, güey.
1: Ay, es que esto es impulsado desde el año 2005 por la Organización Mundial de Gastroenterología, la WHO, conocida por sus siglas en inglés. ¿Para qué? Para hacer conciencia a la población sobre la prevención y tratamiento de las enfermedades digestivas. ¿Por qué? Porque has de saber tú que en el año 2005, el Richard de la Mejor y miembros de las organizaciones mundiales... En el 2005 ahí andaba el Richard de la Mejor y los miembros de la Organización Mundial de Gastroenterología de Irlanda, que pusieron en marcha este día, el Día Mundial de la Salud Digestiva, con un evento realizado a finales de mayo denominado Vive la Vida, Vive la Buena Vida, Eres lo que Comes. Así, Vive la Buena Vida, Eres lo que Comes, por miembros de Irlanda. Entonces, la fecha del 29 de mayo se escogió por ser un día que se fundó esta organización. Y en la actualidad, los miembros realizan pues campañas de salud, ¿no?, en todo el mundo, y cada año enfocan su atención a un enfermo o un trastorno digestivo para hacer así como que sensibilizar, ¿no?, a la población sobre su diagnóstico, la prevención y obviamente el tratamiento. Y esto cada año pues se va también, tú sabes, con un lema, que ese lema van trabajándolo año con año y van poniendo como que hincapié. El de este año es: tu salud digestiva, conviértela en una prioridad. Y es que una dieta balanceada, obviamente, y los buenos hábitos de vida, esos que son saludables, no solamente van a mejorar nuestra condición física, sino que también nos van a ayudar a sentirnos bien mental y emocionalmente. Aparte, prestar atención a nuestra digestión nos permite detectar problemas a tiempo y así, mira, actuar antes de que se vuelvan un poco más serios, de lo que contribuye, pues obviamente a vivir mejor, ¿no? A vivir más y mejor. Y esto de la salud digestiva, pues está referida a un buen funcionamiento de nuestro sistema, con un adecuado tránsito intestinal y una microbiota equilibrada, ¿no? Y eso del sistema digestivo, que tiene como también una función primordial, que es extraer los nutrientes de los alimentos ingeridos, que sirvan para producir energía que necesitamos y así realizar nuestra actividad diaria, ¿no? Como generar las enzimas, microorganismos que nos defiendan nuestros diferentes sistemas que tenemos en el cuerpo, forman esos... ¿Qué te diré? Pues forman todo, ¿no? Las barreras, la energía y todo lo demás. Ojo nomás, con eso de que si no se aprovecha la energía y se acumula, se vuelve grasa y al ratito, mira, estamos bien pachoncitos. Nah, no, compadre. Pero bueno, el día de hoy, cosas curiosas que tal vez tú ni siquiera sabías que existían, que pasaban, que se celebraban, que sí, que no, que fue y que vino, que neta. ¿Neta me lo juras?
2: ¡Neta me lo juras! ¡Ay, no puedo hacer eso, güey!
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0: 7 minutos a través de La Mejor. 7:27, buenos días. Buenos días, ¿cómo están? Espero que de lo mejor. Oiga, fíjense que te voy a platicar algo bien curioso porque la mayoría de nosotros, pues hemos viajado en carro, ¿no? De esa mayoría, un porcentaje también, un buen porcentaje, pues tiene al menos un carro, ¿no? En la familia. Y se ha subido, se ha paseado, lo está usando en estos momentos, no lo sé. Algo, ¿no? Los carros. Pero, ¿te has preguntado para qué sirven los puntos negros del parabrisas? Las que están ahí enfrentitos. Estos tienen una función clave en los carros modernos y no son decorativos, ¿eh? Realmente sirven para proteger el adhesivo, mejorar la fabricación del vidrio y hasta influir en la señal de peaje, compadre. ¿Cómo la ves?
1: Neta, me lo juro. Ay, no puedo ver eso, güey.
0: Neta que sí, mira. No sé si tú ya te has dado cuenta. Unos pequeños puntitos negros, ¿no? Que se ven en la parte superior del parabrisas. Que casi todos los carros modernos lo tienen. No es un detalle estético, ni tampoco un defecto del vidrio, sino un elemento funcional con varias tareas técnicas que influyen, pues, tanto en la fabricación, ¿no? Como en la durabilidad también del carro. Y estos puntos forman parte de una franja conocida como Freight Band, que está presente en los carros, en los camiones, en los trenes y en los autobuses modernos. Y aunque pasan desapercibidos muchas veces, pues cumplen funciones, ¿no? Muy importantes, que van desde el ensamblaje del parabrisas, del vidrio, hasta la protección del material adhesivo que lo fija en la carrocería, ¿no? Y estos puntitos negros, pues el parabrisas laminado moderno está formado por estas dos capas de vidrio unidas a una lámina de polivinilo, butiral, PVB se llama, que es un material que evita que el cristal, pues, se fragmente, ¿no? En caso de algún impacto, y mejora también el aislamiento del carro. Entonces, sobre este diseño que se aplica ahí al Free Band, es una franja de pintura cerámica altamente resistente, ¿no? Que incluye, pues, obviamente, los conocidos puntitos negros. Y aparte, como te digo, esta función, pues, no es estética. Te puede ayudar para proteger el adhesivo que une al parabrisas de tu carro con la carrocería. También puede ayudarte a distribuir mejor el calor durante la fabricación del vidrio, lo que permite, obviamente, moldearlo, ¿no? Ya ves que algunos vidrios están como curviados, otros hacia arriba, otros hacia abajo. Bueno, dependiendo del modelo del carro, ¿no? Es eso. Aparte, regula la temperatura formal, que va gradual en el borde negro y el vidrio transparente, ¿no? Y eso evita que cambios bruscos de calor que podrían generar, pues, tensiones o distorsiones en el parabrisas durante la fabricación y el uso, ¿no? Así que si tú tienes esos puntitos negros ahí en el vidrio de tu carro, pues chécalo, ¿no? Chance y pues si es moderno, o chance no es tan moderno que digamos, pero pues ahí está, ¿no? Oye, vámonos con una canción que nos solicitó el compa Bartolo, pelotero a la bola. Dijo nomás que porque es viernes se va a poner a bailar. Y bien perrón, dijo, algo super ultra mega exótico. Así que saludotes para allá, para el viejón, hasta la Celaya. Espero que la disfrute, espero que lo baile y que le suba macizo a La Mejor 96.7. Aquí nomás.
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1: Ah, qué buena rola, ¿no? Che, cone, qué bueno. Algo exótico. Oye, fíjate que son las 7 de la mañana con 37 minutos. Saludotes a la gente que va camino a la escuela, al trabajo, a la reunión, a lo que sea. Que tenga la mejor de sus mañanas, oiga. Gracias por estar en sintonía. Fíjate que si vas por Mariposa, están dos disponibles por el recinto fiscal. Tiempo alrededor de 20 minutos. Acá en el periférico ya abrieron una puerta más. Están tres disponibles. La fila llega en estos instantes a debajo ahí donde dice Bienvenidos a Nogales, Sonora. Casi antes de llegar a la intersección entre Periférico y Reforma. ¡Ay, merengues! ¡Caminando! Libre, dos puertas abiertas. Allá en Denis de Concini estamos observando tres puertas abiertas para ti. Fíjate que la fila llega a un ladito de las banderas, la placita de las banderas. Está corriendo airecillo todavía, ¿no? ¡Qué bueno! Acá por el lado peatonal de la misma Denis de Concini vemos una, dos, tres puertas abiertas en carro. Y tres puertas abiertas caminando, perdón. Es que miré un carro ahí. Y no hay nada de fila. Y en la Sentry, dos disponibles, escasos 15 minutos para andar en los Estados Unidos. No le cambies porque vámonos al corte y regresamos con la sección de los saludos. Mándame el tuyo, 631-179-5667. A través de la mejor, aquí nomás.
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0: de la mejor, 631-179-5667, para que usted, pues, se jale las greñas con nosotros y se reporte a cabina, ¿no? 631-179-5667. Y además de eso, déjame te digo, porque te tienes que preparar, ¿eh? 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Ahí va a andar tu servidor, así que cierro fly, vámonos. ¡Vámonos al circo! Porque hoy hay estreno. Oye, tenemos por acá, dice, buenos días, una canción, la de No Capea. ¡Órale! Ajá. No capea, no capea, no capea. ¿Simón?
1: ¡Claro!
0: Ahorita se la mandamos con muchísimo gusto, ¿eh? Dice, ¿quiere que capee en viernes? ¡No! ¡Pillina! Yo no me la sabía esa. El viernes y... ¿qué hubo? Se lo quiere llevar al circo y del circo. Una cena y vámonos, Ricky. ¡Dápale! ¡Oye! ¡Vámonos! ¿Qué dice por acá? ¡Buenos días!
2: Buenos días, papá Richa.
0: ¿Qué rollo?
2: Pues ayer me regañó mi señora.
0: ¿Por qué?
2: Me escuchó en el radio de ella. Me dijo que ya no anduviera hablando así con ustedes, menos al aire. Y yo le dije, pues, ¿qué tiene? ¿Qué tiene? Que salió del closet. Oh, digo, se me dijo, digo, pero pues se contagia uno. Y luego más viendo el Serafín Show. Cuídense, cuídense, bendiciones, bendiciones. I love you, man. Ahí estamos al servicio aquí arriba del semáforo. No vale, Arizona.
0: Saludos, viejo. Saludos para usted y su esposa y el compa Serafín, que se la anda rifando ahí en las redes sociales, el viejón.
3: Hola.
0: Algo exótico. Y pues sí, eso se pega. O sea, se pega la maña de cómo hacer los videos, ¿no? Sí. Porque sí, está claro. buenos días, dice por acá. Hola, Richard, buenos días, soy Regina. ¿Y qué crees? ¿Ya tomaste café?
3: ¿Y tú ya tomaste el café?
0: Nosotras, mi mami y yo, descansando, dice, ándese.
1: ¿Claro?
0: A gusto, ¿eh? Muy buenos días.

0: Hola.
1: Saludotes para Regina. Gracias por reportarse. Que tenga la mejor de sus mañanas. Dice por acá: buenos días, Ricardo. ¿Me puedes poner una canción de Patrulla 81? Dijo el lobo, ¿no? Patrulla 81. A ver, tengo bloqueado esta cosa. Ahí está, dice Patrulla 81. ¿Cuál quieres? Cuando regrese se llama la canción. Ok. Ahorita buscamos algo de Patrulla 81 cuando regreses. Y a ver, vamos a desempolvar los discos que tenemos allá atrás. Los discos que tiene el Inge allá guardados. De vinil acá, unos grandotes. Yo los tenía como de ¿cómo se llama? De decoración en el cuarto. Y fíjate, todavía pueden sonar, ¿eh? Todavía pueden sonar. Y mejor que los que están. Simón, buscamos eso y ahorita se lo mandamos. Dice: buen día, Richard. ¿Mi carro es moderno? Pues sí. Buena mañana. Saludos para todos los traileros del mundo.
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1: Ah, pues ahí está. A lo mejor, chance, tu carro es moderno. Si no es moderno, pues da gracias que los tiene, ¿verdad? La neta. Oye, saludotes para el tremendísimo Sergio. Bonita mañana, Fierro Fly, dice por acá: hola, buenos días, ¿cómo le puedo hacer para participar por boletos? ¿Boletos de cuál, carnal? A ver, dinos qué rollo. Es que tiene un número de otra parte. No sé si esté escuchando realmente aquí con nosotros o está en sintonía de otra radio, ¿no? No lo sé, pero bueno, saludotes para él. Dice por acá: hola, buenos días, Richard. Saludos para mi esposo, Juan Carlos Atondo, que hoy dice... hoy no tuvo café. Ah, hoy no hubo café, güey. ¿Qué onda ahí con el vato? Pura tragedia. O sea, tú se le puedes perdonar eso, pero él no, ¿no? Él me dice: saludos para la tóxica, todavía no tomamos café, viene dormida. Guay, ¿cómo son las cosas? Entonces, y solo entonces, vaya y le compre, ¿no? Que vea. Una canción, dice, amor del buen... No, y todos los viernes rayan, ¿eh? Por eso los viernes se me hace raro que no le mande cositas de amor. Porque siempre... ay, saludos a mi esposo, que lo amo mucho. Pues, es el viernes, día de paga. Pues, obviamente, te ven con ojos de billete. Oh, digo, con ojos de amor. Más guapo que nunca, dice. Oye, dice una canción, amor del bueno, por décima vez. Simón, ahorita se la mandamos con gusto. Dice por acá: buenos días, señor presidente locutor. La pregunta del millón.
3: ¿Y tú ya tomaste el café?
1: Saludos a todos los traileros del mundo y también para todos los taxistas. Ah, cómo que están pite y pite Nogales. Tienes razón, porque cuando uno ocupa un taxi, nunca está. Pero cuando no lo ocupa, mira, pasan como desfile. 10 y pitando, compadre. ¡Salud para ellos!
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1: ¡Perro! Ahí está el saludote para los muchachones, los que andan detrás de todos aquellos volantes, ¿no? Dice: ¡ah, boletos para Virlan! Te estoy escuchando. Perdón, Richard, mucho gusto. Hola, mucho gusto. Buenos días, ¿cómo estás? Déjame ver qué rollo, ¿eh? Porque no sé si ya se regalaron todos los boletos, la verdad... nomás tengo entendido que se fue la dinámica ya en Instagram, que iba esa dinámica con la fotografía con Virlan. Déjame ver qué rollo, pero bien pendiente de las redes sociales. Creo que se van a esconder o se escondieron unos boletos, ¿eh? Así que búscanos ahí, La Mejor FM Nogales. Ok, dice por acá: feliz día, Richard, feliz viernes. Se llegó el día, hoy es la graduación de Santiago. Si me pudieras poner las fanfarrias, claro que sí.

0: Ahí están las fanfarrias para el tremendísimo Santiago, hoy por su graduación. Mucho éxito, muchas felicidades, un pasito más que estás subiendo, que estás dando por acá en tu vida. Muy orgullosos tu familia, tus papis, y por supuesto te mandamos el saludote de parte de todo mi servidor Ricardo Hernández, el Richard de la mejor.
1: Hola.
0: ¡Hierro Fly!
2: ¿Y tú ya tomaste el café?
0: Dice por acá, nomás no vayas a salir. ¿Qué? Embarrado y no digas lo del taxista. Ok, no, pues saludotes, cada quien sabe qué onda, ¿no? 7 de la mañana ya con 57 minutos, vámonos al corte. Regresamos a través de la mejor, aquí nomás.
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0: 8 de la mañana con un minuto. Buenos días, vámonos a los United States of America. Cállate la boca, bueno, te va a llevar el Trump.
1: Allá como traductor oficial del Casablanca. Por andar hablando así.
0: Oye, mariposa, 5 puertas abiertas, 2 por el recinto fiscal, tiempo alrededor de 20 minutos. Acá en el periférico están 3 disponibles. La fila se acerca al cruce, bueno, casi al Fobiste 2, a la entrada al Fobiste 2. Así que aguas, caminando. 2 disponibles, nada para cruzar. Ahí abajo en Denis de Concini, 3 puertas abiertas. La fila llega a un ladito de la Plaza Las Palomas, ahí merengues. Caminando observamos desde las alturas 2 puertas abiertas, tiempo alrededor de 40 minutos. Y en la Sentry, 2 disponibles, tiempo de 15 minutos aprox para andar allá en los Estados Unidos. 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

0: 8 de la mañana ya con... Mira, hubiera entrado 10 segundos antes y eran las 8 con 8. Ahorita 8 con 9. Muy buenos días, señoras y señores. Gracias por estar en sintonía aquí nomás de su servidor Ricardo Hernández, el Richard de la Mejor, para platicarle el mimimi. Usted sabe, ¿no? En esta su sección, que muchas veces viene informativa en diferentes temas, ¿verdad? Que están circulando, pues tanto en el ser humano como en el entorno, en todo el mundo, pues para que veas. Pero en esta ocasión te vamos a platicar de esto del sistema digestivo, que es una red compleja y fascinante que transforma los alimentos, en energía. Y obviamente, yo me acuerdo muy bien cuando nos decían en la primaria, es que tienen que hacer ejercicio, porque hagan de cuenta que el cuerpo humano es como un carro, que tú utilices el carro para avanzar. Gasolina, maestro, ¿no? Y ahí todos acá. Entonces, pues bueno, dije, sí, es cierto, la comida que tú pues estás ingiriendo, si no la quemas, si no avanzas, te mueves y todo lo demás, se te va a acumular al grado de llegar pues a tener muy buena pancita, ¿no? ¿Qué dices tú? Me creció el estómago. Nel, carnal, te crecieron las ganas de seguir tragando, que eso es diferente, ¿no? Entonces ahí sí cuida tu peso, ¿no? Pero hay que recordar que el funcionamiento de este sistema digestivo pues es como un segundo cerebro, ¿no? Produce fluidos en cantidades sorprendentes y tiene una gran cantidad de microorganismos que superan a nuestras propias células. Por eso es que te voy a platicar algunos datos curiosos del sistema digestivo.
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0: ¡Compadre! Porque en el punto número uno, como bien te decía, es un segundo cerebro. El intestino contiene aproximadamente 100 millones de neuronas, más que la médula espinal. Y esta se encarga de que tu digestión es el responsable, ¿no? De que sientas, pues, las famosísimas maripositas en el estómago. ¡Ay! Cuando estás nervioso o que se te ponga la piel de gallina cuando quieres entrar al baño y no se apuran, ¿verdad, César? ¿Verdad? ¡Número dos! La fábrica de saliva. Produces entre 1 y 1.5 litros de saliva cada día. Esto es suficiente para llenar, pues, ¿qué te diré? ¿Una piscina? ¿Una alberca? A lo largo de tu vida. ¡Guau! ¡Wow! Imagínate pura saliva, ¿no? Como pantano iba a estar esa cosa. Increíble, pero cierto. ¡Número 3! La gravedad no importa. Los músculos del esófago mueven la comida mediante ondas. Por ello, pueden tragar alimento e incluso beber agua estando boca abajo. ¡Guau! Haga gárgaras boca arriba, dijo ¿quién? El Chalino Sánchez, ¿no? ¡Número 4! Tu propio detergente. Esto, las enzimas de tu estómago, todo lo que son las lipasas, las amilasas, las proteasas, descomponen proteínas, carbohidratos y grasas utilizando un proceso químico similar al de los detergentes de ropa. ¡Órale! ¡Número 5! Superficie de cancha de tenis. ¿Qué es esto? Aunque el intestino delgado mide entre 4.5 y 9 metros de largo, sus paredes están cubiertas por pequeños pliegues llamados vellosidades. Si pudieras extender completamente el área de absorción de todo tu intestino, cubriría más o menos el tamaño de una pista de tenis. ¡Guau! Número 6. Increíble, ¿eh? El sistema digestivo. Los alimentos tardan entre 3 y 4 horas en procesarse en el estómago, pero pueden pasar entre 6 y 20 horas en el intestino grueso. ¡Órale! Número siguiente, 7 creo, ¿no? El ácido del estómago. Los jugos gástricos de tu estómago son extremadamente ácidos. Su nivel de pH oscila entre el 1.5 y el 3.5. Es lo suficientemente fuerte como para disolver metales o cuchillas, así rastrillos para afeitarte, ¿no? El estómago se protege a sí mismo también recubriéndose constantemente con una capa gruesa de moco. ¡Wow! Ahora entiendo por qué se ahogan así como los carros, ¿no? ¡Qué asco! Pero bueno, alguna información que necesitabas saber o que no conocías de tu propio sistema digestivo. ¿Cómo la ves, compadre? Algo exótico, ¿no?
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0: ¡Ahí está! ¡Vámonos con más de la buena música! Viene Virlán García, algo que vamos a poder escuchar hoy en la noche. Se llama Mi Vida Eres Tú. Lo escuchas de la mejor. ¡Aquí nomás!

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8:32, amigos, a través de La Mejor. Fíjense que a mí me ha tocado, bueno, les voy a platicar, no una historia como tal, pero en los camiones, cuando andábamos en los camiones en la temporada, en la época, perdón, de estudiambres, ¿no? De que andábamos allá en la secundaria, muchos de los niños ya iban solos a la primaria. Ahorita, pues, obviamente, el tiempo ha cambiado muchísimo, pero yo me acuerdo que estando en primaria, secundaria, preparatoria y todavía universidad, eran unos hijos que llevaron el camión, hombre. Y luego chaparro uno, no alcanzaba los fierros de arriba, ¿no? Oh, me agarraba la señora y, señora, me voy a caer. No, bájate, me decía la señora. Y así, güey, no, hombre, era un rollo, pero que sí, impresionante. Pero en esta ocasión, México no conquista el mundo porque no quiere. ¿Por qué? Porque un hombre, fíjate, un hombre cuelga la hamaca, una hamaca dentro del metro, en este caso, pues, un medio de transporte allá en Chilangolandia para descansar. Pero, ¿qué crees? Todo termina mal cuando cae directamente al suelo. O sea, nadie se escapa de eso. Lo que parecía un video, pues, medio insólito, se convirtió en un momento viral al compartirse en redes sociales, porque un hombre sorprendió a los pasajeros luego de que decidiera instalar una hamaca dentro de un vagón de los del metro, ¿no? Para tomar, pues, una ligera siesta mientras llegaba, ¿no? O sea, yo te entiendo. 4:05 de la tarde, cuando salíamos de la escuela, de la reunión. Es más, cuando ibas de un punto a otro en las antiguas rutas tan... ¿Cómo te diré? ¿Tan llenas? No. Pasaban muy rápido, ¿no? El tiempo de espera era mínimo. Ajá, media hora, 15 minutos, 20 minutos a lo mucho. Cuando pasaban dos camiones, sabías que uno de ellos traía broncas, ¿no? O que iban jugando carreras, ¿no? Entonces, en el periférico se pasaba uno en el Tianguis Canoas y el otro se pasaba de largo y llegaba al Pima. Y del Pima el otro que se paró en Canoas se paraba. Así, pues, iban salteando una parada con otra, ¿no? Bueno, ya sabías que traían broncas de tiempo o que los iban a devolver. Entonces, ahora imagínate jugar carreras. Que el vato vaya en la hamaca, ¿no? Y que se caiga y traca. Pues bueno, estas imágenes quedaron difundidas en las redes sociales y se observó este momento en el que el vato llega acá, amarra la hamaca ahí a los tubos del transporte, se acomoda tranquilamente, se echa un coyotito y todo lo demás. Y que momentos después, por obviamente la debida movilidad del tren, del metro, la hamaca terminó desenmarrándose repentinamente y tracas que el vato se cayó al suelo. Yo me acuerdo, como te decía, las veces esas que vamos en el camión, que ya vamos de retorno a la casa, que, o sea, no necesitas una hamaca para que te duermas en el camión, ¿sí o no? Te queda recargada en el pasajero de un lado y de repente la olla frijolera, ¿no? Te escuchaban los ronquidos. O peor aún, te ponías así, ¿no? Te sentabas normal, tal cual, dos piernas pegadas así en el asiento, nomás hacía la cabeza hacia atrás. No, ¿sí o no? También, hombre, ya nomás pegaba un freno. Baja. ¿Sí o no? La neta. Y entonces, pues este vato quiso romper las reglas, pero ¿qué crees? Se llevó el golpe de su vida, porque pues el vato, pues mientras varios pasajeros lo estaban viendo, pues también así como que la risa nerviosa, ¿no? De que, ay, y obviamente el video quedó compartido en redes sociales, cuenta con más de 36,000 reacciones y cientos de comentarios, unos elogiando pues esto del proceso que hizo de amarrar una hamaca en el transporte, otros pues diciendo que realmente, o sea, güey, no es inteligencia artificial. Y chale, ¿no? Qué zarra. Pero bueno, ahí quedó, así que truchas, ¿eh? Si se van a dormir en el camión, aguas con eso. 8:36, vámonos con música. Regresamos a través de La Mejor. Aquí no.

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1: 8:39 de la mañana, señoras y señores. Vámonos a los Estados Unidos en esos momentos por Mariposa. En el recinto fiscal, mira, dos disponibles para ti. Llega enfrentito de la aduana, tiempo alrededor de 40 minutos. Acá por el periférico, tres puertas abiertas. Observamos que la fila está en estos momentos un poquito más atrás de lo que es el Fobiste 2, cerca de una gasera que está ahí, ¿no? Tirando cerca del Prima 2, pues para que me entiendas. Caminando, dos puertas abiertas, nada de fila. Allá abajo en Denis de Concini, tres disponibles en carro. Vemos que la fila casi llega al cruce peatonal entre el museo y el casino. Caminando, están dos puertas abiertas. Ya cerraron una, qué bárbaro. Dos disponibles, tiempo alrededor de 40 minutos. Y en la Sentry, dos puertas abiertas. La fila se extiende a un ladito, casi un ladito del Banco Banorte. Así que aguas, ¿ok? Vámonos al corte, regresamos a través de La Mejor. Aquí nomás.
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1: Ay, no, qué cosa, no, 8 de la mañana con 49 minutos, ven un malo que me mandan por acá, mire, con mi compa Richard, dice, esto no ocupa ni maca ni metro, ve nomás el viejo cómo está, ve, no, hombre, loco, güey, ¿por qué son así? No vamos a decir nombres ni en qué dependencia trabajan, pero... Ay, pobrecito, no les hagan ni ruido, compadre, porque luego, bueno, pobrecitos, están desvelados, ¿no? Y lo irá, está roncando, Padre Santo. ¡Saludotes para los viejones! Gracias por reportarse. ¡Ánimo!
2: ¡Hola!
1: Le mandamos la pregunta del millón.
3: ¿Y tú ya tomaste el café?
1: ¡Sí! ¡Y feliz viernes!
4: ¡Ya es raza, viernes! No, ya es viernes, raza. ¡Ánimo!
1: ¡Qué bonito lo bonito, verdad, Dios que sí! Gracias, oiga, gracias a todos y cada uno de ustedes por siempre estar aquí al tiro con nosotros, ¿no? Oiga, fíjense que la quejadera el día de hoy, pues, ¿qué les cuento, loco? Acá por los lados de los diferentes cruces peatonales, ¿no? No hay líneas pintadas. Lo más viable, lo más seguro, lo más, pues, correcto, ¿no? Sería que la gente cruce por las esquinas en donde hay cruces peatonales. Esa es una. Pero, ¿cómo van a saber? ¿No? Digo, me vas a decir, güey, o sea, se escucha muy tonto el comentario, pero no está de más que se pinten las líneas, ¿no?
4: Claro.
1: Digo, no como una exigencia. No, ahora sí que hablo como una opción y sin tirarle a nadie, ¿no? Porque aquí todos somos familia, ¿no, compadre?
4: Claro.
1: Ok, bueno. Pero imagínate que estuvieran pintadas bien machines las líneas peatonales. Digo, ya hay algunas partes de las principales avenidas, entre ellas la Álvaro Obregón y la Plutarco Elías Calles, donde ya están las líneas pintadas para los carriles, ¿no? Ahí en los autos que van y todo lo demás. Van circulando. Pero, ¿y los peatones qué? Digo, no está de más que se pinten las líneas peatonales para que la gente entienda y vea por dónde deben de caminar, ¿no? Porque luego se cruzan entre medio de las calles y se enojan, güey, porque no les das el pase, güey. O sea, digo yo, ¿por qué? Señora, señor, no se arriesgue de esa manera. Hay carros que no respetan, hay carros que son unos cafres, y bueno, choferes y todo eso, de diferentes partes, ¿no? Inclusive hasta los privados, ¿no? Los carros que usted tiene, que yo tengo, lo que sea. Pero cruce por la línea peatonal, nada cuesta. De verdad, es mucho mejor, porque luego al rato, mira, ay, se pasan accidentes y luego sales en la sección de las noticias, en la mañana con el Richard, ¿no? ¿Para qué, pues? ¿Para qué? Digo, no se ha presentado un accidente, uy, como tal, pero sí, el diablo no duerme y están a flor de piel los percances, ¿no? Entonces, hay que cuidarnos, hay que cuidar a los demás y obviamente... hay que seguir todas aquellas reglas que son, como debe de ser, ¿no? 8 de la mañana con 53, vámonos con música. Las mil y una noches a través de la mejor. Aquí nomás.

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17: 9:01 a.m. Good morning. Buenos días. Vámonos a los Estados Unidos. Todavía, mira, por mariposa. 5 puertas abiertas en carro, 2 por el recinto fiscal. De 40 minutos que teníamos en la intervención anterior, ahorita ya pasan. Bajaron a 30 minutos. Llega casi enfrente de la aduana, avanzando muy rápido. Y qué bueno, ¿eh? Acá por el lado del periférico, 3 puertas abiertas. Se extiende todavía a la altura de la gasera que está entre el Fobiste y el Quemados. ¡Ay, merengues! Caminando, 2 puertas abiertas, nada de fila. Ahí abajo en Denis de Concini, 1, 2, 3 puertas disponibles para ti. Vemos que también llega a espaldas del museo, del casino, perdón, blanco, que está enseguida del museo, ¿eh? Está pasando el tren, tenga sus precauciones. Oye, saludotes a los muchachos del tren, a los que nos habían mandado mensajes, ¿se acuerdan? De Portezuelos. Los agarramos a carrilla, no sé si se habían agüitado, qué onda, o a lo mejor andan chambeando duro y macizo y por eso no nos han mandado mensaje, ¿no? Entonces digo yo, ¿qué onda? A lo mejor hicimos algo mal. No mandamos el saludo bien, quizás algo así, ¿no, compadre?
19: Claro.
17: Pero en fin, bueno, saludos para ellos. Acá por el lado peatonal de Denis de Concini están 2 puertas abiertas, tiempo alrededor de 30 minutos y en la Sentry, aparte que está cruzando el tren y muchas veces cierran el acceso para que puedan no ocasionar un accidente, ¿no? Mira, de la Comandancia Policía para atrás, la fila ya se está formando, casi llega a la Placita Miguel Hidalgo, pero de los bancos hacia enfrente llega a la altura de que te gusta, bueno, de la gasolinera hacia enfrente llega al Banorte. Ahí, merengues, está la fila en la Sentry para cruzar. 9:03 a.m, escuchas a Richard de La Mejor, aquí nomás.
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0: 9 de la mañana, ya con 10 minutos, a través de La Mejor. Buenos días, 9 con 10. ¿Qué pasó? Todo lo que estás viendo es mío. ¿A poco sí? El viejón va a remangar cerco con parcelas, con milpas, con... ¡Ya tenemos al compa Adolfo! ¡Hola, compadre! ¿Cómo anda el hombre?
1: ¡Hola, qué hola! ¡Buenos días! ¡Good morning!
0: ¡Ay, mira, paso galletón en la boca! ¿Cómo anda, pues?
1: Me agarraste prendiendo, me ando ganando. ¿Me hará daño así, así, sin una sonrisa?
0: ¿Así, verdad? No, yo creo que sí. Pero, dime, ¿qué quieres? Aquí le pedimos a la gente.
1: Sí, hombre. El pan bien, bolito.
0: Lo blandito, le dicen. Sí. ¿Cómo anda, compadre?
1: Aquí andamos, 1,500,000.
0: ¿Por qué al 100?
1: Cualquiera, ya que se lo sabe.
0: ¡Sí!
1: Duela, que le duela.
0: Pese a quien le pese.
1: Castra quien le castre.
0: Cachete con cachete.
1: Me va.
0: ¡Ey! ¿Qué ole?
1: De viernes, de viernes.
0: ¿De viernes? PTU andando.
1: Ahí la traen, ya sacaron, güey.
0: Sacamos la de todos, y que no le dejamos nada a nadie, güey.
1: Sonriendo,
0: que. Con razón, ahí estaba
1: quemando
0: su chico. En la Numbra, y ahora andamos, ¿en dónde? Pero sushi de ese... De
1: llegaron a su casa y a dormir, ¿no?
0: Winnie de salchita, ceviche de salchita. Ceviche de soya, cenamos anoche.
1: ¿Cómo se llama, mi amigo? No, porque no cayó
0: duro. Tomen agua para que se llenen, chamacos.
1: Hidrátense. Hidrátense para mañana,
0: ¿viste? Sí, porque va a ser un día largo. Va a ser una noche larga y un día largo. Así
1: una espera.
0: Yo creo que nadie ha esperado tanto, ¿no, compadre? Como nosotros.
1: No, yo sí he esperado mucho.
0: ¿Neta? ¡Miau, miau, miau, miau!
1: Pero lejos.
0: ¿Están ustedes mejor?
1: ¡Claro!
0: No, no quiero saber, compadre, que luego me sacas una de la Rosa de Guadalupe, que cállate la boca, güey.
1: No, estoy bien.
0: Ya. ¿Neta?
1: Ya no llega a casa, televisioncito, cena... Y a dormir sin preocupación de nada.
0: Dije el vato, güey.
1: Nada de que. ¿Dónde ando?
0: ¿Qué estás haciendo, güey? Mándame foto. De manera tóxico el asunto, ¿no? Pero bueno. Bueno. Ahí está. Oye, compadre, ya se fue la ganadora ayer con los 4 boletos y foto, güey, para Virlán García.
1: ¿Dónde se fue?
0: Ya sacaron ayer la chamaca ganadora.
1: Miré varios que vinieron ayer a recoger su boleto, andan en alborotar a la gente.
0: Sí,
1: macizo. Varios me topé ahí afuera. Que...
0: ¿Neta?
1: Sí, le dije, véngase para acá.
0: Yo también varios me topé en fotografías de evidencia y esas mismas, pues, recordarle a la gente que ya no pueden participar dentro de hasta 6 meses.
1: Ya no pueden, pero es algo loco, la neta.
0: Todo lo fue. Y no fue nada, güey. Oye, hoy mi entorno tour. Allá en el Coliseo Taurino Nogales. Ahí va a andar el equipo de La Mejor 96.7. Y todavía hay boletos, compadre.
1: Mi entorno he mejorado.
0: Yo le lo ato, güey.
1: Claro. Ya me vi cantando esa tu pulmón.
0: Neta. Ya me vi yo con la fotito con el viejo. ¿Qué pasó?
1: ¿A poco vamos ahí nosotros?
0: ¿Eh?
1: ¿A poco sí?
0: Date, güey. Hombre de mala. La administración pasada nos dejó así, ¿verdad?
1: No,
0: pero bueno, ¿no?
1: No, sí, ahí vamos a andar.
0: Vamos a andar
1: en Nogales, en la tarde también vamos a estar de noche. Vamos claro. A andar aquí en el periférico.
0: ¡Sir Zeppelin!
1: ¡Oh!
0: ¡Oh!
1: ¡Qué lindo!
0: Oye, deberían de contratar.
1: Sí, ¿no?
0: Para sí, ¿cómo no?
1: Que deberíamos de poner un circo. Yo cobro y ustedes ahí.
0: ¡Ay, mira, qué loco el vato, ¿no? De ¿verdad? Chango maraquero, o sea, vamos a andar, ¿no?
1: Ándale, de. Oye, más aplausos.
0: Más alto, tírala. Ay,
1: sí, pues,
0: ¿cuál? ¿El malabarista?
1: Sí.
0: Oye, está curado, ¿no? Porque los malabaristas son trapecistas, son payasos, son los de la moto.
1: Son los que,
0: son los que cobran.
1: Y los que venden las luces luminosas.
0: Sí, man. Sí, es cierto, ¿no? Oye, es impresionante. Es el tipo de maquillaje que usan. Y en cuestión de segundos, acá pum, se desmaquillan y luego al rato se vuelven a maquillar para volver a salir. Porque
1: yo digo la facilidad que tienen para traer a la gente. Pues,
0: ¿de cuál?
1: De que tú lo miras salir y ya te quedas ahí como que a ver qué está haciendo y todo.
0: Ah, ya, ok.
1: O sea,
0: okay.
1: Porque uno va al circo, ¿sí o no? ¿Sí o no? Sí, o
0: sí
1: no?
0: Claro, pero llama mucho la atención.
1: Está yendo.
0: Está lelo, ¿no? Más si sale uno.
1: Ay,
0: ¡Pero lejos!
1: ¡Estamos mejor!
0: Entonces no puedes decir eso, compadre. Tienes que ver, porque tienes que ver. Tienes que ver cómo avientan las bolas para arriba y todo lo demás.
2: ¡Claro!
0: Algo de ello,
1: Si tú no quieres ver eso,
0: pues... Los aros.
1: Y quien, ¿no?
0: Te digo, cuando se da la voltereta ahí arriba, pues ¡hoy!
1: ¡Hoy! Hay que ir,
0: ¡gran inauguración!
1: Alboroto se va a mandar también el equipo de La Mejor FM. Buena tarde. Ah, no, usted no va. Sí, cierto. No,
0: ¿quién va? Hombre, es que la tiba.
1: ¿Quién va para allá? ¿Quién va?
0: ¿Qué?
1: ¿Usted?
0: Ah, bueno. Hoy lo vamos a ver en estos dos diferentes puntos. Ahí nomás. Ahora, con música, compadre, 9 de la mañana ya con 16 a través de La Mejor.
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0: 30 minutos, señoras y señores, a través de La Mejor. Buenos días, 9:30. Gracias por estar en sintonía aquí nomás. Es mi servidor Ricardo Hernández, el Richard de La Mejor. Con el compa Adolfo, ¿no? ¿Qué rollo, compadre? ¿Qué rollo contigo, eh? ¿Cómo andan? Oye, compadre, que ya nos invitaron, mira, a...
1: ¿A dónde?
0: A unas... ¿Cómo te podré decir? ¿Unas beers?
1: ¿Qué es eso?
0: Unas clean clean, una de las batiseñales ultra mega peligrosas del sábado, del viernes, bueno, del fin de semana, dice, ¿verdad? Algo bello para el camello. Hoy en la noche, dijeron.
1: Para festejar mi cumpleaños.
0: ¡No, yo lo ato! ¡No! Compadre.
1: Dime.
0: Vamos a lanzar una pregunta al aire.
1: A ver, échale.
0: Que la gente nos responda, güey. No, porque muchos, obviamente, tuvimos muchos sueños de chiquitos, de morrillos, que dijimos, algún día, mira, quiero ser esto cuando sea grande, ¿sí o no?
1: Sí, cómo no.
0: Ok, si no tuvieras tu trabajo actual, ¿a qué te dedicarías según tu niño? Ya. Ande. No, no vayas a salir con él. No, pues policía. No, ¿sí? Los policías, güey.
2: ¡Sí soy ama!
1: No. No soy ama.
0: Entonces.
1: No sé, compadre. Me la pusiste difícil.
0: No, ¿por qué, hombre? Si es algo fácil.
1: Mira, es que mira, muchos soñamos con de niños en ser bomberos, policías, paramédicos.
0: Sí, claro.
1: Enfermeros o algo así.
0: La chupiseñal, dice.
1: Pero.
0: Ah, caray.
1: ¿Cuántos niños de esos que han soñado hacer eso lo han hecho? O sea, lo han logrado.
0: Lo han logrado.
1: Ajá. Okay. O sea, yo no tenía un amigo o un conocido que me diga. No, yo de niño quise hacer esto. ¿Tú sí?
0: No me acuerdo, ¿sabes? Fíjate.
1: Yo no.
0: Es que mira, el círculo social, sí es cierto. Cuando nosotros estamos reunidos de chiquillos que jugamos a la reta, ¿te acuerdas? 10, 11 de la noche todavía allá afuera de la casa, que era súper ultra mega seguro. Los lugares, los amigos así como que se juntaban y todo lo demás. Pues ahí decíamos, no, que yo cuando sea grande voy a ser luchador. Yo cuando sea grande voy a ser arquitecto, cuando sea grande voy a ser doctor, ¿no? Típico del veterinario, cosas así. Pero conforme fue el paso del tiempo, muchos de los amigos de la infancia se fueron pues abriendo, ¿no? Las amistades, ¿por qué? Porque pues ya tu círculo social empieza a aumentar, ya pasas por la secundaria, pasas por la prepa, te casas, te vas de la casa o te juntas, no lo sé, algo... Y ya es muy difícil que se vuelvan a frecuentar. Digo, son pocos los amigos que desde la infancia están todavía, permanecen en la misma colonia, ¿no? O en el mismo lugar donde siempre. Pero, ese es mi caso, por ejemplo, compadre. Ya sí me abría a este tipo de estadística, de comentario. Porque yo crecí aquí en el Fobiste 2. Pero con el paso del tiempo fuimos cambiando de casa. Luego a la Buenos Aires.
1: Sí, pues todos
0: y así.
1: Se hicieron su vida. Ajá. Y se fueron.
0: Entonces ahorita yo me acuerdo que antes queríamos así ser policías, queríamos ser luchadores, nos la llevamos acá. Yo quería ser camionero, güey. Yo siempre ahí en el Fobiste 2 está un contenedor. Bueno, antes estaba un contenedor grandote que tiraban partes de carros ahí. Y tiraban colchones, volantes de carros, bueno, muchas. Entonces, cerca del contenedor estaban unos arbustos en forma de casita y ahí nos metíamos nosotros a jugar, güey. Y todas las cosas buenas que dejaban, como sillones, colchones, lo metíamos a la casita y yo jugaba que era un chofer, ¿no? De camión. Y así, güey. Entonces, ahorita la fecha, pues no soy chofer, soy locutor, pero por ahí va el asunto.
1: Por ahí va.
0: Por ahí va. Yo sí de chiquillo sí me imaginaba.
1: Mira, yo siempre quise ser chofer. Hasta la fecha es mi sueño frustrado ser paramédico.
0: ¿Neta?
1: Sí, y cuando entré yo a la prepa, que me mandaron a hacer el servicio, me tocó ser el servicio
0: en la Cruz Roja.
1: Okay. Y pues boteando. Más, pues, ajá, okay. Y fue como que, no, sí quiero.
0: Okay.
1: Y ya miraba... Nos explicaban, nos daban a veces pláticas ellos mismos de lo que hacían. Ajá. Y nos dábamos cuenta nosotros también de todas las cosas que pasaban y así. Y decían, no, sí quiero.
0: Vamos
1: sí
0: a...
1: quiero, pero pues no terminé la escuela, desgraciadamente.
0: Okay.
1: Y pues no se dio. Y aquí estamos.
0: Aquí andamos,
1: güey. Aquí andamos,
0: casi nada.
1: Sí, fíjate. Y tú quisiste ser camionero. Ajá. Y mi papá siempre ha sido chofer.
0: Eso.
1: Entonces, yo me acuerdo que él era, primero empezó en las Benz y luego le dieron un camión y sí, luego un camioncito, esos de
0: las Benz,
1: como
0: sí,
1: los de la puesta del sol, ¿no?
0: Ah, ok, la, ya.
1: Pues
0: ya,
1: antes yo era bien vago, pues, ya sí, cuando dejé de estudiar. Y yo me iba, y mi papá, mijo, ¿dónde andas? No, aquí vengo caminando por tal. Ahí voy a pasar. Y él venía del camión. Y yo me acuerdo que yo me enseñé a manejar el camión.
0: Ajá.
1: Porque él me lo soltaba, pues.
0: Okay.
1: De que sobres, para que te enseñes y te vayas trineando.
0: Órale.
1: Y ya sabía, yo sé manejar camión y todo ese tipo de cosas.
0: Ok, ahí está.
1: Y
0: de no, algo se adquirió.
1: No se me dio, pues, o sea,
0: no, se
1: no,
0: dio.
1: No me dio por ese lado, pues.
0: Ya. Pero aprendiste algo nuevo,
1: sí,
0: un oficio diferente y es alguna otra habilidad que el compa Adolfo tiene, ¿no?
1: Sí, como no, montacargas lo ahí, lo que ocupe un montacargas, máquinas también.
0: ¡Ándese!
1: ¿Qué andamos? Yo se las sana nomás.
0: El váter.
1: Y siempre quise ser bombero, pero pues...
0: ¿No agarraste la manguera bien?
1: Ya lo que platica la yo de ellos,
0: no,
1: pues,
0: ya
1: no,
0: sé, güey, no, cállate la boca,
1: güey. Dije, no, la yo, la yo ahí se la lleva y sabe qué rollo, pues está diciendo la verdad. Y,
0: ¡hombre! Saludos para todos los bomberos de los
1: ya
0: aquí.
1: Sabes que estoy.
0: Ya sabes que. No. ¡Aguante! A decir, saludote para todos los vatos por allá. Los cholos y cholas que andan ahí echándole muchas ganas en el equipo de bomberos voluntarios de Nogales y todos los alrededores, ¿no? Entonces, ahí está la pregunta. Usted, si no estuviese trabajando en lo que actualmente está ahorita, llámese la profesión, el oficio, que sea, lo que sea. Si no estuvieras ahorita trabajando en ello, ¿en dónde estarías? Según los sueños de tuyos cuando eras niño, ¿no? Ahí nomás. Muchos de policías, muchos de bomberos, muchos de doctores, peluqueros. Yo me acuerdo que yo también quería ser peluquero.
1: Quería ser barbero.
0: Le cortaba el
1: eso
0: cabello.
1: Alexa, que ese
0: a
1: o sea,
0: canta.
1: Si estudias eso de barbería... Pagas una feria.
0: Ah, sí. Claro.
1: Pero también así ganas, pues, pero tampoco. Es que depende de cada quien.
0: Exactamente.
1: Tienes que tener. Por eso muchos son barberos que dejaron. No es por tirarles, no se enganchen tampoco. La mayoría que son barberos que yo conozco, amigos míos, pues, aclarando.
0: Okay.
1: Sí, pues porque.
0: Sí, o no, van a empezar.
1: Son amigos que dejaron la escuela, que andaban de vagos, que dejaron de estudiar, que. Todo ese tipo de amigos que yo tenía son barberos ahora.
0: Órale.
1: Y yo de ahí quise agarrar lo mismo, pues.
0: Okay.
1: Pero a mí no.
0: No se te dio.
1: No, porque yo ya trabajaba, pues. Y entonces era falta de tiempo, de que yo pagaba. Y si me ponían jale o no tenía tiempo por venir a trabajar, pues ya perdí esa clase. Y ya no me enteraba yo de lo de la clase de un día antes. Que o qué cortes aventaron. Y pues yo ya iba atrasado, pues.
0: No, sí,
1: en
0: claro.
1: Ese tiempo. Está curado, está curado.
0: Neta, machine. Tiene su chiste y su habilidad también.
1: Sí,
0: porque yo, hasta la fecha, compadre, cuando están cortando el cabello, digo, o sea, ¿cómo se basarán en base a qué? Si es a la altura de un dedo, medio dedo, para saber cómo pasar la máquina. Y lo peor aún, yo. Sí, nunca, la verdad, sí lo he intentado, sí me he rasurado en el tema de rasurarme, ¿no? Pero siempre con las navajitas, van a decir que el Richard que es un inútil o no sé. Pero con la navaja yo nunca me he rasurado, compadre. Y ellos veo que tienen hasta la técnica de romperle ahí la navaja, ponerla, acomodarla.
1: Es que todo eso taca, te enseñan, taca. Pues.
0: Y órale, digo,
1: por eso, la habilidad. Por eso muchos te enseñan con un globo.
0: Ah, ok.
1: Porque tú rasuras, tú vas, dibujas la barba.
0: Ajá.
1: Y le echas la espuma al globo, ¿no?
0: Ok.
1: Entonces tú lo tienes que limpiar. Si lo reventaste,
0: ya cortaste.
1: Ya te quitan un punto porque ya cortaste al cliente, pues.
0: ¡Ingate!
1: Entonces, por eso es la práctica y conforme vayas llevando tus. A tus personas que tú escoges para tú ir practicando.
0: Ajá, okay.
1: Ahí te vas basando. Ajá. Igual eso que dices de del dedo. De volada lo aprendes porque te enseñan cómo se llama esta parte de aquí donde tenemos esto.
0: Ah, ok,
1: donde
0: al
1: te
0: costado,
1: dividen,
0: al lado de la cabeza. Okay,
1: y
0: ya.
1: Cuánto, siempre la máquina la agarras con una mano y cuando vayas a cortar no se pega mucho al cráneo, se hace palanca para arriba.
0: Para así. Atrás.
1: En cráneo,
0: te digo, pues sí, claro. Así como los traileros tienen su técnica para estacionarse,
1: no,
0: los
1: carniceros
0: su técnica para cortar, saber guiarse por el dónde está el hueso y que no cortar uno de más. ¿Qué más? los choferes para meterse donde no y no usar las direccionales. Todo tiene técnica, güey, en esta vida. Mira, dice por acá, yo sería chofer de autobús de pasajeros de esos que van, ¿no? Por fuera, compadre. Pero pues soy taxista, dice. Oh, muy bien, está bien. Que quien quite y el día de mañana salga una oportunidad, ¿no? Y órale, haciendo feliz al niño de hace muchos años, por no decir tantos. Claro, pues sí, güey.
2: Claro.
0: ¿Cómo es? Ahí está. Responde a la pregunta que tenemos para usted el día de hoy. Si no te dedicaras a lo que actualmente haces, en donde trabajas, ¿qué estarías haciendo según tu niño, tu niña, desde hace mucho tiempo? 631-179-5667. Nos vamos con las garitas, regresamos con respuesta a través de la mejor.
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0: Con 41 de la mañana, buenos días. Vas a los Estados Unidos por Mariposa. Ahí te va, dos puertas abiertas por el recinto fiscal, tiempo alrededor de 40 minutos. Tres por el periférico. La fila llega en estos momentos, fíjate nomás, a la altura de la Gacera, que está entre el Foviste y el Pima 2. Ahí merengues, Caminando, dos disponibles, nada para cruzar. Allá abajo en la garita Denis de Concili, tres puertas abiertas. Vemos que llega enseguidita del Banco BBVA. Caminando, están una, dos puertas disponibles en Denis de Concili. Tiempo alrededor de 5 minutos. Y la Sentry, esa sí ya aumentó. Dos puertas abiertas. La fila llega a un ladito de la Comandancia de Policía, allá por la Plutarco Elías. 9 de la mañana con 42, vámonos al corte. Regresamos a través de la mejor, aquí nomás.
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0: Se está ahogando, compadre, ahora.
1: Mira, tanta carrilla que me echaste.
2: Era, pues.
1: Siempre es el karma, compadre. ¿Eh? El karma hace todo, ¿no? ¿No te has dado cuenta?
2: Híjole, sí, sí, bastante.
1: El otro día también me echaste carrilla.
2: El karma viene y se va. Oiga, compadre, son ya las 9 de la mañana con 52 minutos. Fíjate que nos mandaron un mensajito por acá. Bueno, varios mensajes, güey. Varios mensajes, entre ellos. El viejón Juan Carlos Guzmán dice:
3: yo de chavalo, de niño, siempre soñé con... Mi sueño más guajiro que tuve es ser músico, porque me crié en el entorno de muchos músicos ahí en Magdalena. Soy de Magdalena, entre los Cauques, los Corrientes, Febrero 30, los hermanos Rivera, la Membrillera, todos ellos eran músicos. Y pues soñaba con ser músico, pero pues por azar del destino no se pudo. Compongo canciones, tengo más de 60 canciones ya con música, entre ellos el Santo de Sonora, que le hice a San Francisco ahí de Magdalena, y muchas canciones le hice a un corrido, un locutor muy reconocido aquí en Nogales, Miguel Ángel Luna Grijalva, entre ellos, ¿no? Muy buenos locutores, sin menospreciar a nadie. Y pues aquí terminé de taxista y de charero, llevando gente a Tucson y Phoenix, y aquí localmente en el taxi. Pero pues las cosas nunca salen como uno

0: piensa, pero pues hay que ser agradecido con Dios y echarle ganas. No hay de otra.
1: No, y se va a
0: decir. Aquí andamos.
2: Claro que sí.
0: El labio, cuídense. Cuando gusten, les comparto canciones.
1: Ese paseando, ahí está. Saludote para el viejón. Mira, toda la trayectoria. ¿En qué te gusta? Minuto con 24 segundos. Algo bello para el camello. Ahí está, mira, claro ejemplo de todo, ¿no? De todo. Ahí nomás. Dice por acá: futbolista, compa Richard, mándame un saludito y a ver si me pone una canción. Dice: la mujer del pelotero con los alameños de la Simón.
2: Me gusta el bate, la
1: mujer. No voy a superar, güey. Neta, el tren que hicieron ahí en Hermosillo, compadre. Se no, puso bien chilo, güey.
3: Claro.
1: Oye, no, sé, ¿no? Soy de. Pero sin el orden de. Chorreadero de cerveza, ¿no? Uno abriendo la boca para que le caiga una gotita ahí, ¿no? Dice por acá.
4: Dice mi Richard.
1: ¡Ole!
4: Buenos días.
1: Buenos días.
4: Un saludito. Anda de manteles blancos. Mi carnal Martín Soto. Parte el vaquero. Ponle la canción.
2: No llores, no llores.
4: Hace un mes que no baila el muñeco.
1: ¡Ay! No chille, compa, no chille. Saludote para Martín Soto.

0: viejón. Muchas felicidades, que la pase maravilla, lo mejor. Ya hace un mes que no baila el muñeco.
1: Hace un mes que no baila el muñeco.
0: Hace un mes. Tiene que tener.
1: Hoy baila el muñeco.
0: Blancos. Y a quien también tenemos por acá, dice, le puede mandar saludos a mi, las mañanitas, dice, a mi bebé Amber, que el día de hoy cumple 8 añitos, de parte de su mami, que la ama mucho. Dice, muchas felicidades.

0: mañanitas para Amber, hoy por su cumpleaños, 8 años, compadre.
1: Que leemos, pastel. Que leemos,
0: que leemos, pastel.
1: No, está lindo todavía.
0: No, está bien.
1: La mera da, chiquinito.
0: Chiquininito.
2: Que lo consienta mucho y que cumpla muchos años más.
0: Yo volé. Ahí está, lo mejor deseo de parte de tus amigos y servidores por acá de la mejor 96.7. Vamos a ver quién anda en la línea, compadre. La mejor, buenos días. ¡Épale! ¡Qué rollo!
3: ¿Qué onda, Richard? Buenos días.
0: ¿Qué onda? ¿Cómo andas?
3: Aquí todavía el millón.
0: Así nomás, porque al 100.
3: Todo.
0: Al 100 cualquiera, carnal.
3: Tengo que compartirte una rola.
0: A ver, échale, ¿qué rolita quiere?
3: El próximo viernes con Elio Vera.
0: ¡Míralo!
1: Claro.
0: Seguro que sí, aquí se la vamos a mandar en el turno programado con la prima, porque nosotros ya no vamos. La risa. ¿Arre o qué?
3: Simón.
0: Ya está. Saludote para quién, alguien especial.
3: Para todo y para todo el público, para toda la gente que está escuchando la mejor.
0: Eso es todo. Mándales un besito, compadre.
3: No, yo no.
0: ¡Ánimo, pues! ¡Saludotes!
3: ¡Ánimo! Gracias.
0: ¡Sobre, güey! ¡Buen día! ¿Por qué le tembló, compadre?
1: No quiso. No,
0: le dio pena. A Gugu Tata, digo. Ahora, pero el viejón no se lo mandó, mira, pero compadre, sí. Ahí está, ahí tronadito. ¡Ay, no mancha ya! Compadre, ya no vamos, güey. ¡Oh, qué barro! ¿Sabes qué? Con Tania Vega, la prima de la mejor, más cerecito viene Chos Moreno en los micrófonos de la 96.7. Y por la tarde noche, allá vamos a andar su servidor, el compa Adolfo, desde el Cirque Zeppelin. Y por allá también en el Coliseo Taurino con mi entorno tour, así que bien pendientes a algunas historias ahí en redes sociales. Como nosotros lo decimos siempre, más vale paso que dure y no trote que canse fierro, porque escuchaste al compa Adolfo.
2: Ánimo, pues, excelente viernes, cuídese mucho y pórtese bien, ya se la sabe que andamos a la orden. ¡Ánimo!
0: ¡Eso! Mándale un besito, compadre. Ya soy mi servidor Ricardo Hernández, el Richard de la mejor.
2: Aquí nomás.
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0: hasta pa' llevar, ¿eh? En cabina de la mejor, Tania Vega, la prima de la mejor.
1: ¡Ay, no!
0: No nos hacemos responsables de lo que tu pareja pueda hacer a partir de hoy.

Ay, ¿qué vamos con esto? ¿Qué se llamó la mujer del pelotero, chamacones? Oigan, buenos días, ¿cómo están? ¿Cómo se encuentran? ¿Qué rollo, qué tranza, qué pasó? Oigan, pues bueno, dice por acá el Charlie. Charlie ya se reportó, miren, me pone buenos días, muñeca, feliz viernes, que tengas un lindo día de mi locutora favorita, aquí te escuchamos. Muy puntual el Charlie. Charlie me mandó este mensaje, plebes, a las 9:59, fíjense. Yo llego a las 10, ¿eh? Él, antes de que yo llegue, ya tenía aquí mi mensajito, ¿eh? No esperen menos, plebes, no esperen menos. ¿Qué dice por acá? Ah, ok. Oigan, ya me están mandando muchos mensajes respecto al tema de la cancelación por parte de Lenin Ramírez para nuestra ciudad. Ahorita vamos a hablar sobre el tema, pero mientras tanto, pues les doy la bienvenida a este su turno en vivo. El turno en vivo de la prima. De aquí hasta las 2, ya se la saben, con toda la buena música, el buen cotorreo, para que estén bien pendientes. Igual les invito para que pues vayan y nos sigan por allá en redes sociales, La Mejor FM Nogales, en todas las plataformas digitales. A mí me encuentras como Tania Vega 1 en Instagram, La Prima de La Mejor en Facebook, Tania Vega también en el TikTok, para que vayan y lo chequen. Y de aquí hasta las 2 vamos a andar a todo lo que da, ¿ok? ¿Quieres mandar un mensajito? Lo puedes hacer al WhatsApp 631-1795667. O me puedes estar marcando por acá la línea directa al 631-31-21-96-7. Nos vamos con más de la buena música. Viene nada más y nada menos que esto de Alejandro Fernández, Vicente Fernández. Se llama El Rey. Lo escuchas de La Mejor. Aquí nomás.

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15: Vámonos con el tiempo de espera en las garitas, amigos. Fíjense que si van a cruzar rumbo a los Estados Unidos en este momento, te informo y te platico que la garita mariposa tiene 45 minutos de espera con 5 puertas abiertas, 0 minutos peatonal, 2 puertas abiertas, 20 minutos en la centro y 3 puertas abiertas, 0 minutos peatonal, 1 puerta abierta. Continuamos con más, aquí nomás.

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Dice, qué bonito, qué bonito. Oigan, pues que acabo de ver una noticia que salió por ahí en el Facebook. De nada más y nada menos, plebes, de un accidente que hubo por acá en el periférico Luis Donaldo Colosio. De una taxista, plebes, que andaba, bueno, pues que se accidentó, ¿no? Ahí en el periférico. Pues andaba por todo el periférico la morra. Y pues resulta que pues chocó. Chocó por ahí con varios señales, ¿no? Así de tránsito. Y pues la neta, toda la gente pues ahí le anda comentando un montón de cosas. Plebes, sean empáticos. No saben ni siquiera lo que pasó y andan juzgando a la pobre señora que porque era taxista. Y lo es que por uno la llevan todos, ¿no? De que con el tema de los taxistas, como que, ay, sí, que lo de los taxistas manejan bien feo, que van rebasando, que no

días que porque esta señora pues huyó de después de haber chocado y que esto y que el otro. Entonces yo estaba mirando la noticia y ahí los comentarios eran diferentes. Entonces, como les digo, somos muy doble moral. Ayer le aplaudían a la señora que porque no quiso, pues no quiso pararse y se tiró a la fuga, ¿no? Entonces dices tú, bueno, que tanto apeca el que mata a la vaca como el que le agarra la pata. O sea, las dos tienen culpa aquí, pero una que porque es taxista la están juzgando de manera diferente. Entonces, ayer yo me acuerdo que le andaban aplaudiendo mucho al tema de la abuelita al volante. O sea, peligrosa abuelita al volante, decía, ¿no? Verán, déjamelo checo. Déjamelo lo checo. A ver, ahí está. Ahí está, vamos a verlo. Vamos, abuelo, a verlo. Pues miren, ayer estaba circulando esto de esta señora que pues se tiró a la fuga y la vinieron agarrando por allá, ya casi llegando a su casa. Después de que había pues chocado y tirarse a la fuga. O sea, esta señora que dijo, yo voy para mi casa. Ahí se le echan. Lo curioso aquí, plebes, es que en las dos páginas donde yo miré esta publicación, ya no está. Entonces, ¿qué me da a pensar? ¿Qué me da a pensar, plebes? ¿Por qué lo borraron? O sea, ¿cómo estuvo, no? Pues bueno, a ver, vamos a ver por acá. Voy a ver una tercera y última página donde yo creo que puede estar, ¿no? Esta. Miren, el choque de hoy, plebes, pues ahí anuncia que fue una mujer taxista que invadió carriles contrarios y se estrelló a la altura de la gasolinera de la colonia Los Encinos. El accidente pues se registró hoy como en eso de las 5 de la mañana según los reportes policíacos, donde pues esto que ocurrió, como les digo, la conductora del vehículo de alquiler pues resultó lesionada, por lo que tuvo que ser auxiliada por socorristas de la Cruz Roja y llevada al hospital del IMSS, que se ubica al sur de esta frontera. Entonces ahí empezaron a decir que qué raro, que era taxista, cómo puede ser posible y que no sé qué tanto. Pero ayer que estábamos hablando de la persecución esta, que fue digna de película, que se registró pues el día de ayer, como les digo, luego de que una señora de la tercera edad pues chocara con un carro y en lugar de detenerse pues decidió aplicar la clásica de si no me alcanza, pues no pasó nada, ¿no? Todo comenzó por ahí por la Ruiz Cortines, donde presuntamente pues esta señora impactó con otro automóvil y siguió su camino. Pues como si trajera misión secreta, ¿no? Entonces la afectada pues no se quedó con las ganas y arrancó detrás de ella por varias calles. Mientras automovilistas nomás miraban el espectáculo gratis, la carrera terminó sobre la calzada de los Doctores. Hay un ladito del Hospital del Socorro donde finalmente las autoridades lograron detener la unidad. Lo más sorprendente fue que al bajar la conductora pues descubrieron que era una abuelita, demostrando que el espíritu de Toretto pues no tiene edad, ¿no? ¿Qué le pusieron por acá? De que estamos pesadas las abuelitas y que así nomás y que no sé qué tanto. Entonces digo yo, oye, ¿por qué le estaban aplaudiendo todo eso a la señora cuando realmente pues estaba causando un daño? Entonces ahora sí están juzgando y criticando a la otra que porque era taxista. No han dicho qué fue lo que pasó o por qué invadió los carriles, pero pues de que algo estuvo pues malo, grave, o se quedó sin frenos o algo pasó. Eso es 100% seguro, pero pues como les digo, la doble moral, plebes, prevalece. Vámonos con más música, regresamos en un ratito, aquí nomás.

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2: ¡Hoy no más! El tiempo de espera en las garitas, amigos. Continúa la garita mariposa en este momento con 45 minutos de espera y 5 puertas abiertas, 0 minutos peatonal, 2 puertas abiertas, 20 minutos en la centro y 3 puertas abiertas, 0 minutos peatonal, 3 puertas, una puerta abierta. Vámonos con más y en el Coyote, aquí no más.

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Hoy nomás el descarado, chamacos, y disfruta engañarme. Ido la fecha. Ay, no. Oigan, son ya las 11 de la mañana con 24 minutos. 11 con 24 en este turno en vivo de la prima. Oigan, y pues resulta que vamos a leer los WhatsApp a ver qué dice la raza. Dice por acá: hola, buenos días. ¿No regalarás boletos para el Birlan? La verdad, plebes, es que ya no tengo boletos para el Birlan. Ahorita quedaron en avisarme si me daban más o no, pero mientras tanto, pues yo ahorita no tengo aquí. Ya sacamos los de la dinámica y pues yo ya pedí para regalar más, pero me aseguraron que sí. Vamos a ver. Ahorita aún no me los confirman. Dice por acá: se quedó sin frenos, prima, la compañera esa del periférico. Ok, estamos hablando de la muchacha taxista, ¿verdad? Ven, es lo que les digo, algo debe haber pasado porque hablan de que invadió carriles y la gente la está juzgando que porque pues era taxista, que los taxistas manejan muy feo, que los taxistas se meten, que los taxistas se creen dueños de nogales. Todos esos comentarios le están poniendo por ahí a la muchacha y yo dije, óyeme, pues ¿qué le pudo haber pasado como para haber impactado de esa manera y todavía invadiendo carriles y así? Yo pienso que algo pasó y miren, justo aquí me está comentando Juan José Antonio Burgos que se quedó sin frenos. Esto fue lo que pasó. Dice por acá el Armando: regálame un boleto para llegar a tu corazón, mi amor. ¡Ay, Armando! ¡Ay, me puse roja! ¡Me puse colorada! Oigan, pues bueno, vamos a continuar con más de la información que traemos para el día de hoy, plebes. Ya viernes 29 de mayo, se llegó el día. Se llegó el día en el que pues va a ser el Mi Entorno Tour, plebes, por primera vez en Nogales. Se bajó Lenin Ramírez, plebes, pero ese no va a ser impedimento para que nosotros podamos ir a escuchar las canciones de Mi Entorno con el Birlán García y todos sus éxitos. La verdad es que el Birlán anda más puesto que tres juntos, plebes. Entonces vamos a andar por allá nosotros como eso de las 8 de la noche con la activación y posterior a eso pues vamos a tener la fotografía con Birlán García. Hay que estar bien pendientes porque la foto, plebes, nosotros ya tenemos ahí el contacto, la persona que ganó y demás, entonces les vamos a estar avisando para que estén en el lugar donde nos vamos a ver para poder pasar con el Birlán. Tienen que estar, si no están, se lo pierden, ¿eh? Vamos a estar en contacto, tienen que llevar pues datos ahí en su celular y todo para que no anden con de que ay, que no me marcaron, que esto, que el otro. Vamos a estarles mandando mensajito y ahí les vamos a estar avisando nosotros para podernos ver en algún punto donde vamos a entrar a tomarse la foto con el Birlán. Les recuerdo que son únicamente 4 personas. Me han mandado, plebes, infinidad de mensajes pidiéndome foto con Birlán García. La verdad, no está en mis manos. Ayer también se los comenté y me estuvieron mandando mensaje por ahí en mis redes. No está en mis manos realmente, plebes, pues poder ponerlos en esa situación de que, ah, sí, pásale, o así, o que Birlán me vaya a hacer caso. No va a pasar. Entonces, como les digo, es como que yo sí me agüito porque pues yo sí quisiera pues darles esa dicha, ¿no? De que dices tú, ¿sabes qué? Pues, ¿qué onda? O sea, me quiero tomar una foto. Ah, fierro, mija, pásale, eres mi amiga, eres mi prima. No puedo, plebes, no puedo realmente. Y luego se enojan con uno y así, pero pues realmente a mí nada más me dijeron que van a hacer 4 fotos para estos ganadores y 4 personas son las únicas a las que yo y mi equipo, sea en nuestro equipo, que es el Richard, la Joss, el Adolfito, vamos a poder pasar 4 personas únicamente. Nada más, es todo. El equipo a lo mejor y las 4 personas. Así que, pues no se me agüiten, plebes. Y vamos a escuchar algo del Birlán para que se vayan ambientando de lo que se va a tratar hoy, el día de hoy, por allá en el Coliseo Taurino Nogales. Birlán García, ¿en dónde está tu amor? ¿Para dónde se marchó, chiquitito? Y súbele y somos la mejor.

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6: Y ya andamos de regreso a través de la mejor FM 96.7. Oigan, pues, ¿qué creen? ¿Ya vieron qué bonito quedó todo el show ahí de la feria esa, plebes, del Cirque Zeppelin y las atracciones aztecas con más de 25 atracciones mecánicas súper padres y bien bonitas? Pues bueno, prepárense porque hoy arranca, plebes. Hoy van a poder ir al Cirque Zeppelin y atracciones aztecas con más de 25 atracciones mecánicas y muchas sorpresas. Todo esto lo vas a poder disfrutar con una sola pulsera mágica que te da el acceso totalmente libre. Y vamos a estar instalados, ya lo saben, por acá por el periférico Luis Donaldo Colosio, a un ladito del Interceramic. La neta, yo creo que ya todos lo vieron, ¿verdad? Y si no, ahí está el Interceramic, enfrente en el terrenón, ahí mero. Ahí está Cirque Zeppelin y atracciones aztecas con más de 25 atracciones mecánicas. Continuamos con más, aquí nomás.
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garitas, amigos, resultó ser que el tiempo de espera en las garitas es nada más y nada menos que en este momento de... ¿Qué? 20 minutos, pero ¿cómo? A ver, déjame lo checo. 20 minutos por la de Concineplex, 3 puertas abiertas, 0 minutos peatonal, 1 puerta abierta. 45 minutos en La Mariposa, 5 puertas abiertas, 0 minutos peatonal, 2 puertas abiertas. Vámonos con esto que se llama Mis Llamadas, es Junior H, aquí nomás.

0: escuchando en este momento. Se acabaron los pretextos, plebes. Ya vamos a dejar de sufrir, que andar que con los pelos de punta, que andamos que vulnerables, que engordamos, que enflacamos y todo lo que conlleva, pues, el estarte cuidando para poder echar pasión. Ya estuvo bueno, chamacones, porque acaban de encontrar, aprobar y sacar a la luz que se acabaron estos pretextos. ¿Por qué? Porque ya se creó la primera píldora anticonceptiva masculina, no hormonal y con duración de 2 años. ¡Vámonos! ¡Vámonos, chamacones! Entonces, un estudio realizado por la Facultad de la Farmacia de la Universidad de Minnesota, Estados Unidos, revela que el fármaco YCT-529 es la primera píldora anticonceptiva masculina. Esta no contiene hormonas y está aprobada para que, pues, se pueda iniciar en ensayos clínicos en humanos. La píldora, pues, ya ha sido probada en animales, primates y ratones, mostrando una efectividad alta sin detectarse efectos secundarios en ninguno de estos grupos de animales. Los resultados de la investigación, pues, se publicaron en la revista de Nature, donde, pues, ahí está esta revista, pues, es de medicina. Entonces, pues sí, así va a ser, plebes. Lo mejor de todo es que dura hasta 2 años. Entonces, ya que se la tomen los hombres y ya nosotros no sufrimos, no batallamos, no se nos complica todo ahí el sistema hormonal, porque sí pasa. ¿Sabían ustedes que yo no sabía, y eso me lo acaban de platicar hace días, que, por ejemplo, si tú empezaste a tomar anticonceptivos a temprana edad, también acelera tu menopausia? O sea, como te adelanta te da la premenopausia, pues, esa cosa. ¿Por qué? Porque tu actividad, pues, íntima, sexual, empezó a muy temprana edad y tú te empezaste a medicar. Entonces, supuestamente, altera los niveles hormonales y supuestamente puede llegar más temprano la menopausia. ¿Ustedes creen que sea posible? Pues yo me acabo de enterar hace unos días y yo dije, no, pues, cállate la boca, ¿de qué se viene a tratar? Aparte que también es como que cansado, pues, estarte cuidando, plebes, por tanto tiempo. O sea, de que, ay, no. O sea, después de que tienes un hijo, por ejemplo, que tengas, no sé, 30 años y tuviste tu hijo a los 18, un ejemplo. Entonces ya tienes ahorita ¿cuántos años cuidándote? O sea, 12 años cuidándote tras pastillas, inyecciones, que el DIU que te engorda, que esto, que te viene tu menstruación durante un mes y luego que después se te quita por 6 meses. O sea, sí te destantea mucho hormonalmente hablando, pero pues con esto de la píldora masculina, yo estoy más que contenta, plebes. O sea, que si estás casada, pues ya nomás se la das a tu vato y tracas, mijito. Ya no te andas complicando tampoco que va a ir a embarazar a otra, ¿no? Porque luego también pasa. Vámonos con más música. Viene esto de La Brisa, se llama La Licuadora. Hora, hora, aquí nomás.
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3: en las garitas y vas a cruzar rumbo a los Estados Unidos americanos en este momento, te informo y te platico que el tiempo para cruzar es de 45 minutos en carro en la garita mariposa, 5 puertas abiertas, 0 minutos peatonal, 20 minutos garita de Concini, 3 puertas abiertas, 0 minutos peatonal, 1 puerta abierta. Vamos a escuchar esto de Grupo Frontera, se llama Un Solo Corazón, aquí nomás.

regreso a través de la mejor 96.7. Plebes, pues les traigo buenas noticias. Resulta, dicen por ahí, que en Nogales y en Sonora completo, ¿verdad? Pues hay de la mejor comida, plebes. Yo tengo, pues, mucha familia en Sinaloa, por ejemplo, y dicen, no, en Nogales cocinan bien rico, que los tacos de perro, que eso, que la, que la, la. También, pues, hay otros, por ejemplo, que dicen, no, que en Caborca, que la carne, que eso, que el otro. Otros de que no, que los hot dogs en Hermosillo. Pues, ¿qué creen? ¿Qué creen? Resulta ser que el National Geographic, pues, eligió a Sonora como uno de los mejores destinos gastronómicos del mundo este 2026. Así es, lo escuchaste perfectamente bien. National Geographic, pues, eligió a nuestro estado como uno de los mejores destinos gastronómicos. La cocina sonorense, pues, se abre paso en la escena internacional y National Geographic, pues, ha incluido a Sonora entre los destinos gastronómicos más destacados del mundo para el 2026, reconociendo su carne asada, sus tortillas de harina, sus mariscos y, por supuesto, el bacanora. Esto como ejes de una tradición con historia. Detrás de este reconocimiento hay siglos de herencia ganadera, mezquite para el fuego, elaboración artesanal de las tortillas y un destilado de agave que nació en la sierra, el bacanora. Según la revista, esta bebida tiene raíces en el pueblo ópata, que consumía, pues, corazones de agave rostizados en ceremonias. Con el tiempo, las familias sonorenses comenzaron a producir su propia versión destilada, clara y fuerte, presente en bodas, quinceañeras y bautizos. Pero en el 1915, el gobernador Plutarco Elías Calles prohibió el bacanora por asociarlo, pues, a la decadencia moral durante casi 80 años. Su producción se mantuvo oculta en la sierra, convirtiéndose en resistencia cultural, tradición familiar y símbolo de identidad. Pues el reconocimiento internacional también destaca la ruta del Bacanora, que es una experiencia turística que conecta a los visitantes con familias, pues, productoras, ¿no?, que son ya tradicionales, y localidades como Aribechi, Zahuaripa, Bacanora y Ures. Allá, pues, se puede conocer, pues, las vinatas, ¿no?, que son los campos de agave, y el proceso artesanal de destilación, además de probar el bacanora directamente con productores locales. Junto al bacanora, plebes, junto al bacanora, National Geographic, pues, resalta la carne asada sonorense, que, pues, esto es ligada a la historia ganadera y a la cocina sobre la leña o al carbón del mezquite. Fíjense que hace poquito miré un video donde, pues, mencionan y hacen como que, a ver, ¿por qué está tan buena la carne en Sonora? Hablan de la tierra, plebes, particularmente, de que la tierra sonorense como que dura o cuida para que permanezcan los nutrientes necesarios en nuestra tierra. Entonces, a la hora de tú criar, pues, ganado, todo está, pues, ahora sí que 100% más cuidado, ¿no? Entonces, como les digo, pues, ligada a la historia ganadera y a la cocina sobre la leña o al carbón del mezquite, que también ese sería un punto muy importante, pues, para muchas familias del norte de México, la carne asada no es solo un platillo, sino también una reunión, una forma de convivencia. Aparte, pues, que ¿a quién no le sale buena una carne asada aquí en Sonora, plebes? ¿A dónde vas? La cocinan riquísimo. La cocina de Sonora también se distingue por la carne asada del mezquite, por las tortillas o al carbón, como le quieran llamar, las tortillas de harina que son hechas a mano, los cortes de res tradicionales, los mariscos del mar de Cortés, la salsa y los frijoles del norte de México. Pues miren, la inclusión, pues, en la lista 2026 podría impulsar el turismo culinario en el estado, beneficiando a los pequeños productores, cocineras tradicionales, vinatas familiares y comunidades enteras. Entonces, pues, la verdad, hay que decirlo con orgullo, National Geographic lo confirma. Sonora está entre los mejores destinos del mundo para comer este 2026. ¡Qué bonito, ¿verdad, plebes? No, y es que la neta sí está todo bien rico acá en Sonora. Yo siempre he dicho que pues, lo que es la carne asada, si no tiene rival, no tiene competencia, no tiene competencia, plebes. Lo bueno que, pues, aquí, pues, hay muchas carnicerías también riquísimas, que, por cierto, no, pues, no se me puede dejar de venir a la mente Sedasa, plebes. Sedasa, que vende carne riquísima.
Y pues, el próximo, ¿qué es? 6 de junio. Sí, va a ser el 6 de junio. Va a haber esto de las parrilladas allá, los parrilleros 631, por cierto. Allá vamos a andar, ya me mandaron la invitación. Y ahí vamos a también platicar más acerca de todo esto. Y, por supuesto, voy a aprovechar para, pues, hacerles una leve entrevista. ¿Y qué opinan de que ahorita ya la carne asada al carbón, al mezquite, pues, esté reconocida por National Geographic como un beneficio y una experiencia culinaria que debes de probar según esa revista? Y pues ahora en el 2026 va a ser, yo creo que como va a estar ahí en listado, van a decir la gente, ah, pues voy para allá para ver si es cierto y que se vengan a Nogales, chamacos. Y ni modo. Pues vamos a ir con esto, justa precisamente, se llama Sonora y sus ojos negros, es Miguel y Miguel, aquí nomás.

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Hoy nomás, amigos, son ya las 12 de mediodía con 34 minutos, 12 con 34 en este turno en vivo de La Prima. ¿Y qué creen, plebes? 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Continuamos con más, no le cambies, aquí nomás.

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6: Amigos, y como que ya se hambre, ¿no? Son las 12:44. 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Vámonos con más, no le cambies, aquí nomás.
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6: Vámonos con el tiempo de espera en las garitas. Amigos, ¿qué creen? Si van a cruzar rumbo a los Estados Unidos por la garita Mariposa, te informo y te platico que el tiempo de espera en este momento es nada más y nada menos que... con 40 minutos de espera y 5 puertas abiertas. En la de Concini bajó definitivamente demasiado la fila, plebes. Hay 30 minutos de espera, 3 puertas abiertas, 0 minutos peatonal, 1 puerta abierta. Y en la Mariposa, como de costumbre, peatonal totalmente libre. Nos vamos a ir con esto de Ricardo Montaner con Eder Muñoz. Se llama Para que seas feliz. Lo escuchas en La Mejor, aquí nomás.

aquí. 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Continuamos con más aquí nomás.

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1: ¡Vas por la garita mariposa! Pues, ¿qué crees? Resulta que hay 30 minutos de espera, 5 puertas abiertas. Mismo tiempo de espera por la de Concini con 3 puertas abiertas, 0 minutos peatonal, la Sentry totalmente libre. Continuamos con más, aquí nomás.

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¡Hoy no más! ¡Ahí vamos con eso los dos, carnales! ¡Chamacones! Vamos a escuchar esto que nos están solicitando por acá en el WhatsApp. Se llama Te Quiero, Te Amo, Te Juro Que Te Quiero Que Te Amo. Es Grupo Pesado, bien dedicado, aquí nomás.

0: Ay, qué bonito, qué románticos. Andan con todo, yo me acosé. Dice por acá, la Mónica hermosa me manda unos audios. Vamos a ver qué anda haciendo la Mónica, ¿eh? Mónica, ¿cómo está la Mónica Tingilingüe? Vamos a ver la Mónica Onofre que anda por allá en. ¿Dónde es? ¿Dónde vives, Mónica?
1: Hola, hola, ¿cómo andamos allá en cabina? Con la más prendida de toda la hermosísima de la prima. Aquí, mira, ya laburando con toda la actitud, ya te la ayuno, chiquilla. A ver, ya que ando bien prendida, ponme una rolita.
0: ¿Cuál,
1: Quiero la de
0: Mónica?
1: los dos carnales, me derrito.
0: Acabo de poner hace ratito, Mónica. Acabo de poner la canción de Me Derrito hace ratito.
1: Y como siempre, sintonizando nomás de Cachela, 96.7, la mejor. ¡Chau!
0: ¡Vámonos!
1: Saludos para toda la banda que anda laborando. Bendiciones.
0: Saludos para la Mónica hermosa que nos escucha desde. Ay, no me acuerdo, Ples, pero sé que es en Arizona, pero no me recuerdo cómo se llama donde me escucha la Mónica. Siempre me escucha en línea. Es una linda la Mónica Ples desde que vivía aquí en Nogales. Vivía para la mesa, para el rumbo de la mesa, la Mónica. Y me escuchaba, Ples, y cuando no había señal me decía, ¿sabes qué? Te voy a escuchar por internet. Y así me escuchaba y me seguía y todo el rollo. Y pues ya después la morra, pues ya saben, se fue para allá, para su país. Y me sigue escuchando y se reporta. Ahorita anda vendiendo comida estilo sonorense. Es un éxito, obviamente. A los gringos, a la gente de ahí, a los güeros, les encanta la comida mexicana. Y pues la Mónica les llevó todo el sabor y el sazón nogalense para aquellos rumbos. Y pues anda bateando la Mónica. Saludotes, bendiciones. Espero que todos los días te vaya excelentemente bien, que sigas vendiendo todo, Mónica. Y pues ya te puse la rola hace ratito, salió justamente. Pero pues, ¿qué te puedo decir? ¿Qué te puedo decir, Mónica? Gracias. Gracias por escucharme todos los días, Mónica. Oiga, nos vamos a ir con algo de Josie Cuen y Jorge Medina, plebes, en esto que se llama Juntos. Y la rolita se llama Naturalita. ¡Auch! ¿Qué quieres, cirugía? Cállate la boca, piojoso. Tú opérala. Si ella quiere, tú opérala. Vámonos, si somos la mejor.

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17: Vámonos con el último tiempo de espera en las garitas. Amigos, van por la garita mariposa. Hay 30 minutos de espera, 5 puertas abiertas. 20 minutos en la garita por la de Concini, 3 puertas abiertas. 0 minutos peatonal, 1 puerta abierta. Nos vamos con más, no le cambies, aquí nomás.

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Pues oigan, aquí les ando compartiendo cosillas por ahí en mi Instagram para que vayan y me sigan, ¿eh? Se los voy a etiquetar ahí en la página La Mejor FM Nogales. Acuérdense que es bien importante seguir los perfiles de sus locutores, amigos, porque luego, como la Becerro, ayer que no se llevó los regalos, los boletos, la foto con el Birlan, pobrecita, la Becerro. Oigan, pues resulta ser que... Les decía que yo ya me voy, chamacos. Ya se acabó este programa, ha terminado. Pero antes de irme, les quiero recordar que, pues el día de mañana yo voy a andar por acá en punto de las 10 de la mañana. Y hoy voy a andar por allá en el Coliseo Taurino Nogales, plebes. ¿Qué va a haber, prima? ¿Qué va a haber? ¿Qué va a andar haciendo allá? Mira, ahí te va. Va a estar Birlan García, mi entorno tour, plebes, mi entorno tour. Se va a poner bueno el cotorreo porque vamos a estar disfrutando de la buena música del Birlan. Además de que va a ser en un lugar donde pues está prestando mucho esto del cotorreo. Pues ahí vamos a andar, por supuesto. ¿Y qué creen? Voy a llevar boletos para regalar. Ya me los autorizó el empresario. Entonces me voy a ir a la activación en la noche. A ver, déjenme le checo el horario para saber la hora exacta en la que vamos a andar por allá. A ver. Ay, no nos la ha puesto, fíjate. ¿A qué hora vamos a ir, Richard? No sé a qué hora, chavacos, pero vamos a ir por allá al Coliseo. Aquí está mi entorno tour, Coliseo, activación, todos a las 8 de la noche. A las 8 de la noche debemos andar por allá en el Coliseo Taurino. Y ya que andemos por allá, yo voy a llevarles regalitos para que tú que me estás escuchando, pues llegues con todas las pilas y todo el cotorreo y todos los Power Rangers para que te lo puedas ganar. Aquí, plebes, va a ser el todo por el todo. ¿La ventaja cuál va a ser? Que va a ser a las 8 de la noche la activación. Entonces tú vas, te lo ganas y ya después vas y te pegas un baño y te vas para el baile. O bien, si te quieres ir ya lista y dices tú, voy segura que me lo voy a ganar, así va a ser. Pero voy a llevar dos accesos para la gente que nos esté escuchando y esté pendiente y en la noche llegue y me diga, prima, yo te escuché, y así, ¿ok? Entonces a las 8 de la noche voy a estar por allá. Yo llevo los accesos, pues, yo los llevo. Entonces ahí los quiero ver. El Richard no sé si lleva, la Yos no sé si lleva, pero yo ahorita me acaban de decir que me van a dar otros dos accesos, entonces ahí vamos a andar, ¿ok? Así que ya se la saben, hoy mi entorno tour por allá de Birlan García en el Coliseo Taurino Nogales. Que se ponga bueno el cotorreo, plebes, porque el Birlan, plebes, ya dijo, ya lo avisó por ahí en sus redes sociales que la neta viene con todas las pilas y con toda la buena vibra para poner a bailar y a cantar y a disfrutar a la gente de Nogales, Sonora. Él ya lo subió y confirmó la fecha por allá en el Instagram. Entonces, si no lo estás siguiendo, ve a seguirlo para que veas que ya es un hecho 100% confirmado. Y referente al tema de Lenin Ramírez, plebes, pues es un tema muy ajeno al artista y al Birlan y al empresario aquí en Nogales. Es algo que realmente no estuvo en manos de Lenin Ramírez y por eso se bajó del Mi Entorno Tour. Y pues no sé si vaya a continuar el proyecto con Birlan para futuro, pero hasta ahorita yo te puedo decir que no va a estar en las presentaciones que habían pactadas. No solamente en Nogales, también aquí en San Luis. Entonces, lo que es Sonora, no va a cubrir fechas el Lenin. De hecho, creo y tengo entendido que para el mes de junio el Birlan tiene otra presentación en Guadalajara. Y también fui a ver y tampoco está el Lenin. Entonces, no sé qué vaya a pasar. La neta, estaba chilo el dúo este, pero pues es algo que está fuera de las manos de los dos artistas, chamacos. Yo creo que no llegaron a algún acuerdo para el Mi Entorno. O sea, como que no pactaron algo, pues yo creo que bueno. ¿Le puedo decir bueno? No, ¿verdad? Como que un acuerdo conveniente puede ser para ambos. O sea, a lo mejor los dos, o será guerra de egos, plebes. Le voy a preguntar al Birlan en la noche. Así es. Bueno, pues me voy a ir entonces y por supuesto que los voy a dejar con esto de Birlan García, se llama Mi Entorno, y en un ratito más nos vemos por allá en el Coliseo Taurino Nogales, Mi Entorno Tour, Birlan García en vivo. No le cambies, aquí nomás.

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tardes tengan todos. Bienvenidos a un programa más. Les saluda su amiga, su servidora, Chos Moreno. Y es un placer para mí estar compartiendo otra tarde más aquí con usted. Tardecita de viernes. Oiga, al fin es viernes y el cuerpo... Dicen que el cuerpo lo sabe. Habría que averiguarlo, claro que sí. ¿Cómo le está yendo en esta tarde? Oiga, 29 de mayo ya se nos fue. Al fin. Oiga, ¿cómo duró mayo, verdad? Se me hizo muy largo, como que muchos días y todavía le quedan dos más. Ahora entiendo a Nodal, fíjate, sus tiempos y movimientos. Con razón le rindió tanto a la criatura. No lo juzgo. Nodal, yo te entiendo. Ah, no es cierto, Nodal, sigo muy enojada contigo. Oiga, le invito a que se quede conmigo durante las próximas horas. Lo voy a estar acompañando hasta las 6 de la tarde, así que póngase cómodo donde quiera que nos esté escuchando, porque usted acaba de entrar en modo Chos Moreno y esto no se acaba hasta que se acaba. Y para iniciar, le quiero recordar también nuestras redes sociales, Facebook, Instagram y TikTok. Nos encuentras como La Mejor FM Nogales. Nuestro número de WhatsApp, 631-179-5667. Y nuestro número de cabina, 631-3121-967. Recuerde que a su servidora la encuentra en Facebook como Chos Moreno y en Instagram y TikTok como Chos Moreno MX, para que vaya a seguirnos y no se pierda nada de nada de lo que le compartimos a sus servidores de La Mejor a través de las redes sociales. Oiga, pues dicho esto, ¿qué le parece si nos vamos con más música? Tú te quedas aquí en La Mejor 96.7, aquí nomás.

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0: 7:27 minutos. Oiga, vámonos como todos los días, como todas las tardes, a la celebración, la conmemoración del día. Claro que yes. A ver qué tenemos. Dice primero acá. Dice, un saludo para la doctora Abdel Stephanie Arévalo, que el día de hoy es su graduación como odontóloga, dice, de parte de sus papás Elda Villa y Esteban Arévalo y su hermano José. ¡Ew! ¡Ay, mire, odontóloga la familia! Todos van a traer brackets gratis. Oye, malayón, qué ventaja tener una odontóloga en la familia. Oiga, un dolor de muelas no se aguanta, la verdad. No, felicidades a la tremendísima doctora Abdel Stephanie, que ya hoy se gradúa como odontóloga de parte de sus padres y de su hermano José. Ay, Esteban Arévalo fue mi maestro en la preparatoria. No me acuerdo qué materia me daba, probablemente nunca entré. Pero muchísimas felicidades a la doctora y a sus padres y a su hermano, porque claro que un joven termine sus metas académicas, las concluya, pues sí, es ahora sí que un logro familiar, porque es un esfuerzo en conjunto. ¡Ay, qué bonito! Pero bueno, nos vamos a la celebración, la conmemoración del día, y además de ser la graduación de los odontólogos, resulta que hoy, 29 de mayo, es Día Mundial de la Salud Digestiva. Resulta que esta fecha está impulsada desde el año del 2005 por la Organización Mundial de Gastroenterología para concientizar a la población sobre la prevención y tratamientos de las enfermedades digestivas. Y resulta que en el año del 2005 los miembros de esta organización, pero de Irlanda, pusieron en marcha este día con un evento realizado a finales de mayo denominado Vive la Buena Vida, Eres lo que Comes, por miembros de Irlanda. Resulta que la fecha del 29 de mayo se escogió por ser el día en el que se fundó esta organización, y en la actualidad pues sus miembros realizan campañas de salud pública en todo el mundo y cada año pues enfocan su atención en una enfermedad o en un trastorno digestivo para sensibilizar a la población sobre sus diagnósticos, su prevención y su tratamiento. ¡Oh! Hablando de gastroenterólogos, tendría yo que felicitar también... ¡Ay, ama! ¿Cómo se llama el doctor? Si no mal recuerdo, es el doctor Pardo, muy buen gastroenterólogo. A mí me tocó que fuera doctor de mi papá y lo atendió muy bien. Tengo llamada, bueno.
1: Bueno, buenas tardes.
0: Buenas tardes.
1: Ah, oiga, le quería pedir una canción.
0: A ver, ¿cuál quieres?
1: La de Con Olor a Hierba de Chaca.
0: A ver, Con Olor a Hierba. Aquí la voy a buscar y ahí te la mando.
1: Dale, muchas gracias.
0: Gracias. Y le decía, ¿y en qué estamos? Oye, pues así como te digo, entonces pues mira, hoy Día Mundial de la Salud Digestiva. Nos vamos a ir con esto de Con Olor a Hierba del Shaka, y lo escuchas en la mejor 96.7, aquí nomás.

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1: Nos vamos corriendo el tiempo de espera de las garitas. Son ya las 2 de la tarde con 37 minutos. Vamos de lado de la garita mariposa. Un tiempo mínimo para ingresar de 30 minutos. La Delix de Consuñer nos está indicando 20 minutos la fila general. No hay tiempo de espera en el cruce peatonal. Y del lado del cruce Sentry dice que no hay fila. Ok, vámonos entonces a un corte. 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

con 48 minutos. Dice por acá, buenas tardes, para solicitar la banda del carro rojo. Y mandar un saludo para Helado Santa Fe, dice, y para la bola que está chambeando. ¡Ay, un saludo! Helados... ahí está, trato de ubicarlos. ¿Una nieve y les mando la rola? ¿Una nieve de chispas de chocolate y les mando la rola? No es cierto, ahorita se las programamos, claro que sí. También me solicitaron ahorita por llamada una rolita de Virulán García. Si no mal recuerdo, me habían solicitado la de Hoy la vi con él. Ahorita se las vamos a programar, claro que sí. Aguántenme un tantito, no piense que no se las voy a poner. Sí se las voy a poner ahorita. Y pues nada, para ir adelantando y que se nos vaya más rápido y poderles programar las rolitas, pues déjenme irme con más música. ¡Arre! Ok, en la mejor 96.7, aquí nomás.

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9: 3 de la tarde, ya en punto. Vámonos corriendo al tiempo de espera de las garitas. Vemos del lado de la garita mariposa un tiempo mínimo para ingresar de 30 minutitos. La garita Denise de Concili nos está indicando 20 minutos en la fila general. No hay tiempo de espera en el cruce Sentry ni tampoco en el cruce peatonal. 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Aquí nomás.
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minutos, oiga, vámonos con más plática. Dice, hola Jules, ¿qué hay que hacer para ganarse una jersey? ¡Ay, ya quieren la jersey! La neta, chavacos, está bien chila, ¿eh? Está muy padre. A mí el otro día ya me tocó verlas y me robé una porque así es lo que somos. Somos ratas. No, no es cierto. Me la regalaron, ¿ok? Era para mí. Era una para cada uno. Pero están muy padres. Es todo lo que yo les voy a decir. Ay, todavía no puedo yo lanzar una dinámica para que te ganes una criatura, pero ya casi. Y quédense bien atentos porque sí están muy padres, oye. Ay, si, ya que tú la veas vas a decir, ay, no, ¿por qué no participé? Pero bueno, hay que quedarnos atentos. Y oiga, vámonos con más plática. Ay, a mí me emociona mucho esto porque... es una serie que me gusta mucho, pues ni modo, crecí viendo la televisión. Resulta que después de varios años, oiga, la familia Peluche podría regresar, así es. Sí, con una propuesta un tanto distinta a lo que, pues, el público solemos estar acostumbrados, pero podría regresar. Y es que el Eugenio Derbez, pues, estuvo revelando que él está trabajando en la posibilidad de retomar esta historia de Ludovico, de Federica y, pues, el resto de la familia Peluche, ¿no? Y aunque ahora, pues, bajo una visión, pues, un poco más realista, adaptada a las nuevas audiencias y demás, ¿no? De acuerdo... con sus declaraciones que él realizó para algunos medios de comunicación, pues él busca alejarse del estilo un tanto exagerado, digamos, que caracterizó a la serie original, lo cual él definió como una caricatura con personajes reales. Entonces la intención sería desarrollar una versión pues menos extrema, con un tono más cercano y más actual. Okay. Imagínate, me encantaría saber cómo sería Federica Peluche ahora con el tema de las redes sociales. O sea, las fotos que subiría la Federica, las indirectas que le tiraría a Ludovico. Ay, cómo noviaría, porque ay, era muy coqueta la Federica, tú y yo no lo vamos a negar. Sí, pues, ¿cómo sería? ¿Cómo sería la excelsa, por ejemplo? El Ludovico todo dándole like ahí a las muchachas y la Federica volviéndose loca. Yo ya me lo imaginé todo, oigan. Estaría curioso, pero bueno. ¿Tú qué esperas? ¿Tú qué te esperarías de una nueva versión de la familia Peluche, pues adaptada ahora a la modernidad? A mí se me hace interesante, pero bueno. Estaremos esperando aquí. Vámonos entonces con más música. Te quedas en la mejor 96.7, aquí nomás.

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Oigan, me mandaron ahorita un mensaje que no sé cómo explicar. Yo lo que sentí, se me revolvió el estómago. Dije yo, mejor me hubieran dicho que era la amante de alguien y se me hubiera pasado. Pero mire, me dice aquí el mensaje: quiero que le mande saludos a la tremenda Abril, futura nuera de la Joss, dice. Voy a tomarme un momento para terminar de agarrar aire. ¡Es broma! ¡No! Un saludazo a la tremenda Abril, una niña muy bonita con sus risitos de oro. ¡Ay! ¡Ay! Le quisiera mandar, porque mira, la Abril sí puede ser nuera de la Joss porque le gusta bailar la del paraguayo. No la tengo, Abril, ya casi la consigo para que la bailes ahí cuando tu madre te recoja de la guardería. Pero todavía no la tengo, criatura, ya casi. ¡Mira! Me dieron agruras. No me imagino yo de suegra, oigan. No, la neta, una disculpa de antemano. Voy a ser una suegra muy celosa. Ni modo, ¿qué puedo hacer? Es lo que me enseñaron las suegras que he tenido, es lo que me han enseñado. Y voy a ser peor. No es cierto. Oiga, vámonos con más plática. ¿Y qué cree? No traigo buenas noticias, traigo además de que me dijeron suegra por primera vez en los cortos 7 años de mi hijo, ya me dijeron suegra. Ah, no, ¿qué le cuento? Ayer me tocó ir a una tipo feria de ciencia, pero ellos, los niños ahí de la primaria, presentan sus proyectos y exponen, ¿no? Y qué curioso, bien decía mi mamá, me acuerdo que mi mamá me decía, es que eres candil de la calle y oscuridad en la casa. Y yo decía, ay, mi mamá, ¿por qué dice eso? Ya lo entendí, mamá. Hagan de cuenta, mi criatura, yo no conocía a mi hijo, su personalidad en la escuela, y lo voy viendo un baquetón bien hecho, y dije yo, ¡ah! ¡Más! No lo quieren para yerno. Yo no le voy a dar publicidad, ¿eh? Yo no quiero luego quejas, yo no quiero que luego vengan las mamás de las niñas, es que su hijo, no. Se les dijo lo que era. Y así tú me quisiste, dijo el Julión, ¿verdad? Yo te dije que era... No me acuerdo qué me dijo el Julión que era, pues, pero así mismo la voy a aplicar yo. Oiga, pues bueno, en otras noticias resulta que hoy, 29 de mayo, se están cumpliendo, a ver, dijimos 12 años... Del asesinato, fíjate, de la muerte de Tito Torbellino. Esto sucedió el 29 de mayo, pero del 2014, cuando pues Tito Torbellino, que sabemos, cantante de la música del regional mexicano, se encontraba en un restaurante de comida asiática en la ciudad de Obregón. Y según testigos, pues se encontraba platicando con algunos colaboradores cuando aproximadamente a eso de las 15 horas con 25 minutos, mira, como ahorita. ¡Qué casualidad! Oye, pues algunos sujetos armados irrumpieron en el lugar y le dispararon múltiples veces a quemarropa, y fue así cuando falleció pocos minutos después en el traslado al hospital en la ambulancia. Y pues al día de hoy no se conoce exactamente el motivo, pues, detrás de su asesinato, y pues sí, han surgido decenas de teorías a través del internet, pero una explicación clara no se tiene. Así que mira, hoy 29 de mayo, aniversario luctuoso de Tito Torbellino. Y por supuesto que vamos a escuchar una rolita de él. Te voy a dejar con esto, que lleva por nombre La Cita, y la escuchas en la mejor 96.7. Aquí nomás.

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1: Las garitas son ya las 3 de la tarde con 38 minutos. Del lado de la garita mariposa vemos un tiempo mínimo para ingresar de 30 minutitos. Según la Denis de Concini, nos marca 20 minutos en la fila general. Vemos la fila Sentry, aquí nos marca 20 minutos. Yo te puedo decir que muy probablemente sí, pero es que está atorado el tren, ¿no? Entonces, no hay fila ahí, tú ya sabes cómo está el rollo. Me estaban diciendo que en el cruce peatonal aquí nos marca que no hay tiempo de espera, pero a través de los mensajes me dijeron que está... casi 2 horas, entonces que si hay bastante fila, entonces extreme usted sus precauciones. Y gracias a las personas que me estaban compartiendo el tiempo real de las garitas. Ay, me quitaron las ganas de ir a vaguear porque yo quería ir, pero está bien, los perdono. Vámonos a un corte, te quedas en la mejor 96.7, aquí nomás.
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1: Minutos, oiga, vámonos a la divina la rola. Ay, traigo una. Ay, ¿cómo decirlo? Me acabo de pegar una estirada. Era lo que necesitaba, hombre. Y no digo que te estiras así que hasta se te enchueca un pie. Ay, eso se escuchó muy mal, pero está bien. Oye, vámonos a adivinar la rola, hombre. Dice así, ya te la sabes. Si tú adivinas, si tú crees saber de qué rola te estoy hablando, no dudes en compartírmelo a través de nuestras redes sociales, a través del WhatsApp. Ahí te voy a estar escuchando, te voy a estar leyendo y pues todos los shows, ¿verdad? Pero, pues vámonos, vámonos a decirte la historia que te traigo en esta tarde. Ay, no. Muy de viernes, muy para empinar el codo, para llorar. Para sacar ese dolor. Ay. Y decía así. Es que se trata de un hombre, oigan. Pues que le rompieron su corazón, ¿verdad? Ay, como si tuvieran corazón que romper. No es cierto, no es cierto. Y entonces una noche de copas, una noche loca. Pues estaba la criatura entre tragos, pensamientos amargos. Y él dijo, ¿sabes qué? Ya estuvo bueno, dijo la criatura. ¿Quién me tiene sufriendo por esta persona? Dijo, ya estuvo bueno, ya me cansé.

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14: Vámonos corriendo al tiempo de espera. Las garitas son ya las 4 de la tarde con un minuto. Vemos del lado de la garita mariposa un tiempo mínimo para ingresar de 30 minutos. Del lado de la Denis de Concini vemos 20 minutos en la fila general. Vemos que del lado de lo que es el cruce Sentry nos dice que no hay tiempo de espera, pero la fila Sentry tiene una altura hasta la entrada de la Héroes y nos marca también que no hay tiempo de espera en el cruce peatonal, pero nos acaban de dar otros datos, así que extreme usted sus precauciones. Vámonos con más música, la mejor 96.7, aquí nomás.
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tarde ya con 6 minutos. Oiga, vámonos con más plática y vea nomás. Ay, les traigo mi tote. Resulta que Francia dijo: yo ya no quiero volver a participar en el Miss Universe y voy a empezar en este 2026. Y háganle como quieran, dijo Francia. No nos importa. Ay, más probabilidad de que gane México. Oye, pues mira. Pues mira. Resulta que a través de un comunicado, la organización francesa explicó, pues, ¿por qué? ¿Por qué, verdad? Y ellos dijeron, es que nos queremos mantener fieles a nuestros valores, a nuestros compromisos y a nuestra identidad. ¿Y quién te está pidiendo lo contrario, pues? Sin embargo, detrás de este anuncio también existen, pues, fuertes críticas hacia la Organización Internacional de Miss Universe. Y entre las razones, ellos señalan las siguientes. Presuntas irregularidades durante la edición 2025. ¡Ay! ¿Siguieron necios? ¡Ay! ¿Qué toman los franceses? Tómate un hombre, lo que sea que tomes. ¿O qué comen allá? Dicen también que hubo falta de transparencia, que hubo problemas organizativos y, pues, controversias relacionadas con el proceso de la selección de las semifinalistas. ¡Ay! A la otra manda a alguien mejor que México y probablemente nos ganes. Resulta que uno de los temas más delicados fue la acusación de que el top 30 de Miss Universe 2025 pues habría sido previamente seleccionado por un supuesto jurado secreto sin conocimiento completo de los jueces oficiales. La situación escaló cuando algunos integrantes del panel abandonaron el certamen, incluyendo al compositor Omar Harfuch, quien incluso pues amenazó con emprender acciones legales, ¿no? Además, el concurso también enfrentó, pues, controversias por la confrontación pública relacionada con Fátima Bosch, representante de México y también ganadora de la edición 2025, aunque les siga doliendo. Pues mira nomás, nos vamos a quedar sin una contrincante más. Como te digo, no es que existan más contrincantes nos afecte a México, pero pues sí, que haya menos, pues está mejor. Ay, más probabilidades, dices tú. Y no más, siguen necios, pues ya dejen, ni modo, ganó México. O qué alboroto traen conmigo, diría la Jenny Rivera. ¡Ay, no! Vámonos con más música, te quedas en la mejor 96.7.

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27 minutos. Oiga, hablemos de apellidos famosos en México que pudiesen tener origen extranjero. Y ¡ay! Resulta que, mira, sabemos que México tiene una historia, pues, importante si hablamos de migración libanesa en este caso. Y es que a finales del siglo XIX y principios del siglo XX, pues varias familias provenientes del Líbano llegaron al país y se establecieron en distintas ciudades donde pues abrieron que si sus negocios, formaron sus comunidades y ya pues con el paso de las generaciones sus apellidos se integraron a la vida pues mexicana. Esa herencia aparece hoy en nombres conocidos de la política, los negocios, el cine y la televisión. Algunos aún conservan pues una raíz claramente libanesa o árabe, ¿verdad? Otros se volvieron tan comunes en la conversación pública que ya muchas personas no los relacionan de inmediato con la migración, sino ya pues como que, pues es mexicano, dices tú, ¿no? ¿Cuáles son? Mira, de acuerdo con recuentos históricos y biográficos sobre la comunidad libanesa en México, esa migración pues dejó una huella muy profunda en el tema del comercio, en el tema de la industria, la cultura, cine, etc. Y entre estos apellidos más reconocidos aparecen, por ejemplo, Slim, Elu, ese sí nunca lo había escuchado, Hayek, a ver, Slim, Carlos Slim. Elu, yo no lo había escuchado. Hayek, pues Salma Hayek, ¿no? Harfush, ¡ay! Secretario de Seguridad. Está también, híjole, aquí le voy a batallar para pronunciarlo. No sé si esta sea la forma correcta de pronunciarlo. Enain, ¿qué? ¿Zacarías o no Zacarías? Garces, Harp, Ayub, Kuri y Abounrat. ¡Órale! Pues mira, si hablamos de a qué figuras están ligados, pues como te digo, ¿no? Carlos Slim. Carlos Slim Elu. ¡Ah! ¡Órale! Salma Hayek. Ajá. Omar García Harfush de Moreno. Suena muy bien, ¿eh? Piénselo, secretario de Seguridad Pública. Oye, Gaspar Enain. Capulina, Miguel Zacarías y Alfredo Harp Elu. ¡Venomas! Resulta que la presencia de apellidos libaneses en México pues se explica por la llegada de familias, como te digo, a principios provenientes de Líbano durante el final del siglo XIX y lo que es el inicio del siglo XX. Te oye, ¡ay! ¿Tienes tú uno de estos apellidos? ¿Sí? Si los tienes, ¿por qué no eres mi amigo? Si te llamas Slim, ¿por qué no eres mi amigo? Oye, vámonos con más música, te quedas en la mejor 96.7, aquí nomás.

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1: Vámonos corriendo al tiempo de espera en las garitas. Son ya las 4 de la tarde con 40 minutos. Vemos del lado de la garita mariposa un tiempo mínimo para ingresar de 45 minutos. Del lado de la Denis de Concini vemos 20 minutos en la fila general. Nos marca que no hay, al parecer, tiempo de espera en lo que es el cruce Sentry y tampoco en el cruce peatonal. Bueno, la garita Sentry, la verdad, todavía sigue teniendo bastante altura. Está justamente debajo del puente de la Buenos Aires. Me voy a ir un corte, te quedas en la mejor 96.7, aquí nomás.
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51 minutos. Oiga, más chisme que le traigo yo a usted. Quiero que hablemos, pues mire, resulta que ahora parte del equipo y familia de Carmelita Salinas, pues que sí demandaron a la Saskia Niño de Rivera y al Emiliano Aguilar. ¿Al Emiliano Aguilar también se enredó en este tema o qué? Si no sabes de qué tema te estoy hablando, ahorita te voy a dar el contexto así rapidito, pero aguántame, ¿ok? Aguántame. Primero, déjame irme con más música y regresando, ahondamos en este tema. Pero vámonos con más música, la mejor 96.7, aquí nomás.

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8: Nos vamos corriendo el tiempo de espera de las garitas. Son ya las 5 de la tarde en punto. Y estamos viendo la, la garita mariposa. Un tiempo mínimo para ingresar de 45 minutos. La Denise de Consigli nos marca 20 minutos, lo que es la, la fila general. Vemos que el cruce Sentry pues ya disminuyó considerablemente hasta lo que es el Museo de Arte de Nogales. Me voy a ir con más música. Ajá, tú te quedas en la mejor 96.7. Aquí nomás.
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